0: El cuarto lugar es para Maluma y Kany García, Uno Más Uno.
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0: Vivir así es morir de amor. David Bisbal sube al tercer puesto y vuelve a meterse entre las canciones más votadas.
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Olivia Wilde y Coti en la cima del ranking latino. Tus errores mantienen el número uno y confirman una semana más su lugar como la canción más votada del conteo. Así terminamos el Big Show del fin de semana. Cerramos este recorrido con Tus errores en lo más alto. El lunes comenzamos con una nueva semana, así que bueno, la lista vuelve a estar en juego. Yo soy Santiago Altieri, gracias por acompañarnos, gracias por sumarte y nos reencontramos en la próxima edición del ranking. Chau, chau.

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Hola, hola, ¿qué tal? Bienvenidos, bienvenidas a una nueva edición del Ranking Latino. Soy Santiago Altieri y durante dos horas revisamos las 20 canciones más votadas. Hoy ingresan al listado oficial Fabiana Cantilo con Flor de Loto, Roy Borland con Ruth y Luis Fonsi con Me Despido.

2004, año clave para David Bisbal, que llegaba con Bulería, un álbum que consolidó su éxito y lo convirtió en una de las grandes figuras del pop español. Escuchamos Bulería.

Puesto 19 para Roy Borland, que ingresa hoy a la tabla de posiciones. Número 18. Luis Fonsi y una balada que viene sumando una gran cantidad de votos. Puesto 18, Me despido.

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0: Superestrella de Aitana, que sube una posición y sigue acercándose al top 10.
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0: Puesto 12, y la que llega es Cani García, A la niña que fui.

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0: Vida Loca de Catriel y Facu Amoroso, que suben una posición y se quedan a un pasito del top 10. Vamos a repasar las posiciones del 20 al 11. Hoy abrimos el día con Fabiana Cantilo en el puesto 20. Roy Borland también fue ingreso en la lista en el puesto 19. Luis Fonsi en el puesto 18. Ángela Leiva en el puesto 17. Rosalía descendió al puesto 16. Emanero está en el puesto 15. Coino Yocán y Gauchito Club se quedaron en el puesto 14. Aitana, puesto 13 para la española. Canción muy especial de Cani García en el puesto 12. Y el dúo Catriel y Paco Moroso en el puesto 11. Las llaves del puesto 10 las tiene María Becerra, Corazón Vacío.
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0: Vulnerable, The Walls y Dani Fernández mantienen el segundo lugar y siguen esperando el salto a la cima.
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0: Y en la cima del ranking latino, las voces de Olivia Wilde y Coti vuelven a ser protagonistas de esta historia con Tus Errores.

Una canción pop rock que habla sobre aceptar las fallas dentro de una pareja. Olivia Wilde y Coti son los reyes de este ranking puesto 1. Amigos, así terminamos el día de hoy en Ranking Latino. Soy Santiago Altieri y mañana nos volvemos a encontrar con nuevas posiciones, más música y el conteo oficial. Gracias por estar. Píntame.

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La música del litoral, abriendo surco de argentinidad a otro encuentro de buen folclore en la madrugada de la radio. Hasta las 6 de la mañana haremos un lindo recorrido que nos va a permitir de una u otra forma estar juntos. ¿Me acompañan? Seguramente que sí. Una mañana que se presenta muy, pero muy fría, realmente. Ayer una heladita tremenda, ayer domingo, y hoy está muy, pero muy frío. No sé si heló, pero que hace frío, hace frío. ¿Nos acompañamos? ¿Les parece? 620485, mensajero de la radio para que vayan dejando los primeros mensajes de la mañana. Mañana de lunes, comienzo de semana, en este 7 de septiembre del año 2026.

La música en la mañana de Despuntando el Día por FM 10 Radio Ciudad, los Manceros Santiagueños. Bueno, gracias Juan, un abrazo grande ahí para el amigo que ya está en sintonía de FM 10. De hecho, nos ha dejado un primer mensaje en la mañana para saber que nos está escuchando, ¿no? Bueno. Las 3 de la mañana, 48 minutos, 3 de la mañana, 48. La bienvenida a la señora Olga Scardini. Buen día, Sergio, buena jornada en esta semana que comienza. Pásame algún tema, muchas gracias, un abrazo. Un abrazo, Olga. Gracias por estar del otro lado, ¿no?

La música en la mañana de Despuntando el Día, el recordadísimo Horacio Guaraní haciendo Cachorrito. Bueno, dos oyentes que ya me van acompañando, al menos que han llamado, seguramente hay mucho más, que forman parte de este encuentro, ¿no? Horacio Guaraní en la mañana, Cachorrito. Gracias, me dice Juan. Bueno, gracias Juan, un abrazo grande, ¿eh? Y vamos a regalarle el próximo tema musical a nuestra amiga oyente de cada mañana, la señora Olga Scardini, que ya me está acompañando. Y por qué no sumarle algo de Jorge Rojas.

Marca borrada la propuesta musical de Jorge Rojas para complacer a la señora Olga Scardini, que ya me está acompañando en el madrugón, en esta jornada de lunes, comienzo de semana. Y por acá nos vamos preparando el mate, los primeros amargos de la mañana. Les decía en el comienzo que tenemos una mañana muy, pero muy fría realmente en la ciudad de San Carlos de Bolívar. Realmente muy, pero muy fría. Hermoso tema, muchas gracias, me dice por acá nuestra amiga oyente Olga. Bueno, muchas, pero muchas gracias. Le vamos a dar la bienvenida a la señora Elsa Pocteniano. Buen día, Elsa, ¿cómo le va? Esperemos que ande bien. Y la vamos a recibir con algo de las voces de Gerardo López.

La música en la mañana, las voces de Gerardo López y el saludo para la señora Elsa Pocteniano, que ya me está acompañando en el madrugón. Muchas, pero muchas gracias, Elsa, como siempre. Hola, Sergio, muy buenos días. ¿Me pasás un chamamé? Me dice Luis por acá. Te estoy acompañando. Que tengas un lindo y merecido lunes. Bueno, cómo no. Ya vamos a buscar algún chamamé ahí para poder complacer al hombre que forma parte de este encuentro de argentinidad, ¿no? 620485, mensajero de la radio. Gracias, Martín, ¿eh? Un abrazo grande ahí para el amigo Martín, que nos está acompañando desde muy, pero muy tempranito. Bueno, ahí estamos, sumando canciones en este recorrido.

Sonia Vega, en la mañana, penas y alegrías del amor. Qué grande, ¿eh? Qué intérprete realmente, ¿eh? Sonia Vega, en la mañana de Despuntando el Día, por FM 10 en Radio Ciudad. Una ciudad que está con movimiento, al menos cuando venía rumbo a la radio, alrededor de 3:30 de la mañana, había movimiento. Centro Cívico. Ustedes me preguntan, o se preguntarán qué hacen los chicos a esa hora. Vaya uno a saber, ¿no? Hace mucho frío, pero bueno, dicen que la juventud, los niños y demás no tienen frío. Bueno, le vamos a mandar un beso grande a la abuela Teresa, que ayer me había dejado un mensaje, lo estaba viendo ahora. El reproductor de mensajes comunes es como que no funciona mucho en el sistema del teléfono de la radio, y por lo tanto quedan como rezagados y aparecen recién al otro día. Pero bueno, le pido mil disculpas a la abuela, sé que me escucha todas las mañanas, por supuesto. Cuando sea así, me escriben a mi número personal, aquellos que lo tienen, que no hay problema, yo lo puedo cumplir, ¿no? Tampoco se ceben, porque sé quiénes les anda bien el celu y a quienes no. Bueno, a ver por acá, ¿qué tengo? Hola Sergio, pasame a Carlos Ramón Fernández. Bueno, cómo no, en un ratito vamos a buscar algo de Carlos Ramón Fernández. Me gustaría igualmente saber quién es la persona que me lo pide, ¿no? Bueno, el amigo Cristian Arosa está en Málaga, España, a esta hora de la mañana. Somos muchos más los oyentes, teacher. Lo que pasa es que estamos medios dormidos todavía, y eso que yo tengo una diferencia de unas cuantas horas. Si seguimos con una luna cautiva, encaramos con todo el lunes. Que tengas buena jornada, campera. Un saludo. Cristian Arosa desde Málaga, España. Buen día, mi querido amigo. Gracias por estar en el madrugón, ¿eh? Sí.

La propuesta musical de los chalchaleros, Luna Cautiva, para el amigo Cristian Arosa, que me está acompañando en Málaga, España, a esta hora de la mañana. Una mañana muy, pero muy fría que nos ha tocado en San Carlos de Bolívar. Vamos a ver qué pasa. En un ratito les voy a estar comentando el clima. Elisa, me solicita por acá un tema de Carlos Ramón Fernández, el chacarero cantor. Bueno, muchas veces por ahí no me ponen el nombre, yo que vengo medio dormido, es como que se me complica un poco el panorama, ¿no? Pero bueno, igualmente muchas, pero muchas gracias. El otro día me decía una abuela, que me debe estar escuchando en este momento, me decía, qué paciencia tenés los domingos a la mañana con los oyentes. Porque vas tranquilo un domingo a la mañana, que podrías estar descansando y estar trabajando, pero es mi trabajo, obviamente, no me quejo de eso. Y tenés que, por ahí te enojás por esto, por el otro, por los oyentes que no entienden. Y muchas veces no me entienden la consigna y es como que van variando y se complica un poco. Pero bueno, nada, no es que me enoje, simplemente de que por ahí siempre digo que hay que prestar atención. Cuando, no sé, llaman y después al otro día, hoy, por ejemplo, empiezan, ¿qué? Me gané en el programa de Sergio, un ejemplo, ¿no?, que les doy. Ustedes tienen que estar atentos al mismo programa, porque si no, no tiene sentido. Es así de simple. Es el ejemplo que les di el otro día, un ejemplo ahí común. Balancé, sacan el número, tablero electrónico, y se van afuera, o se ponen con el teléfono. Cuando entran ha pasado el número. Ustedes tienen que estar atentos. Cuando yo les doy a conocer los ganadores el domingo, tienen que estar atentos para después no preguntar. Pero no pasa nada, igualmente. Bueno, vamos a continuar con música. Se vienen los alarauceños en la mañana y le ponemos un poco de baile por acá.

0: La música en la mañana, el chamamé presente y el saludo para Nilda que me está acompañando en barrio María del Carmen, ¿eh? Y me detengo en el barrio porque tengo que saludar también a Norma Navay, su esposo Roberto, que desde muy tempranito me están acompañando. Por acá Edith me ha dejado también un mensaje, la estoy saludando, claro, está en la mañana. Hola Sergio, podés pasar la Salamanca, gracias Edith, muy pero muy buenos días. Bueno, hace frío, me dice Eduardo por acá, sí amigo, iba, hace frío, lo noté cuando venía rumbo a la radio, hace mucho frío realmente, ¿eh? Vamos a ver qué es lo que pasa con el clima, ¿no? A ver qué me comenta Lidia por acá, buen día Lidia.
1: Buen día Sergio. Feliz lunes, buen comienzo de semana, que se cumplan todos tus deseos de hoy, de trabajo, de todo, que andes bien, que no pases mucho frío, eso es imposible. Bueno, saludan Lidia y Luis de la calle Leiría. Luis duerme. Yo me levanté tempranito para escucharte. Se nota que hace frío. Un tema del chaqueño puede ser, si no te molestia, que siempre te embromo con lo mismo, perdón, ¿eh? Gracias por estar. El programa de ayer muy bueno. Y bueno, todo bien, con frío. Pero ya levanta la temperatura de la semana, si Dios quiere. Gracias por todo. Un besito. Y hasta mañana, si Dios quiere. Estoy dormida hoy.
0: Bueno, muchas gracias ahí a nuestra oyente, a Lidia y Luis, desde la calle Alegría. Estoy dormida, dice Lidia. Bueno, ya somos dos. Yo también estoy dormido hoy. No sé por qué, me costó un poquito levantarme, pero bueno. 620485, el mensajero de la radio. Vamos cumpliendo con algo del chaqueño palavecino. Ya vengo con un tema que me ha solicitado por acá Edith.

La música del chaqueño para vecino, Oscar Esperanza, mate dulce, mate amargo. Bueno, ahí para Livia y para Luis, que me están acompañando en la calle Leiría a esta hora de la mañana. Recién me preguntaba Juan a través de un mensaje, dice, ¿a qué hora te levantás, Sergio? 3:15 de la mañana, me levanto todas las mañanas. Pero hoy me costó un poquito levantarme, pero bueno. De hecho, ayer descansé en horas de la tarde. Por ahí me acosté un poco más tarde de lo habitual, ¿no? Porque me puse a mirar una serie y me acosté tarde. Y eso después viene, ¿no? Rebota en el descanso. Bueno, vamos a cumplir ahora con el amigo Oscar Gonzalo, que me está acompañando. Tengo el mensaje de Eva, también por acá, de Jesús. Tengo el mensaje de Edith, que me solicita a la Salamanca. A ver si lo tengo a la Salamanca por acá.

La Salamanca, la propuesta musical en la mañana. El saludo para Edith, que me está acompañando en Barrio Los Zorzales a esta hora de la mañana. Y aprovecho a saludar al amigo Raúl Cruz por ahí. Muy buenos días, Raúl. Un placer saludarlo, claro está, ¿no? Bueno, ¿a quién más tengo que saludar en este encuentro madrugador? Al amigo Di Pascua, que seguramente ya debe estar con el mate, acompañándonos desde Unzué. Abrazo grande, amigo. Nito Yaquinta, su señora, un saludo grande. Buen día, Sergio, buen comienzo de semana. Pasate por Víctor Velázquez, el remate. Gracias, un abrazo, buen programa. El amigo Oscar Gonzalo.

Falta el aire y sobran moscas este domingo de enero. El sol fríe las chicharras, duerme un matungo azulejo. Algunos pollos con árganas están de picos abiertos. En los charquitos de sombra hay unas guachas bebiendo. Por los caminos calientes pasa la siesta en su lerdo. Ojos azules de cardo curiosean desde lejos y asoman por las goteras ojos azules de cielo.

0: los que hasta hace poco le llamaban el abuelo. 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Disputan como caranchos el corazón del abuelo. Al escucharlos se pone rojo de vergüenza el ceibo. 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Le han vendido las lloronas. Hoy, por desgracia, hoy tan luego que en el palenque la vida ató su bagual más negro. Y piensa con amargura, ya no da criollo el tiempo. 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Tiene la boca zurcida y lo gastó tanto el tiempo que al trasluz del calamaco se ve la historia del dueño. 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De día con un celeste, de noche con un lucero. 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Subo una onza a la oferta. Si no hay quien de más lo quemo, entonces cae el martillo en lo duro del silencio. Y allí cerca el gaucho viejo está temblando de frío en una tarde de enero. Y piensa con amargura, ya no da criollo el tiempo. Así pierden la bajada lo que ganó en el repecho. Una a una las ovejas, pilcha por pilcha el apero. 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No tiene más que uno y se lo quema el martillero. Allí termina el remate. Cobró su cuenta el pulpero. Ahora sí, al verlo de a pie, tan amargado, tan deshecho, todos los rumbos arrollan los lazos de los senderos y están esperando al viejo. En cuanto quiera salir, lo van a dar contra el suelo. Entonces aquellos mozos se acercan a defenderlo. El más ladino le dice, entre temblón y risueño, todos compramos sus pilchas para salvársela, abuelo. Aquí tiene sus espuelas, aquí tiene su azulejo. Uno le trae en los brazos igual que un niño el apero, y otro le entibia las manos con aquel poncho de flecos, y otro que no compró nada le estampa en la frente un beso, porque sigue dando criollos, muy lindos criollos el tiempo.
1: La música de Víctor Velázquez, la propuesta en la mañana, el remate para el amigo Oscar Gonzalo, que me está acompañando en el madrugón. A ver qué me dice Eva por acá, que nos ha dejado un

0: mensaje.
1: Hola, muy buenos días, Sergio. Que tengas un muy, pero muy bendecido comienzo de semana y programa. Sergio, qué programón el de ayer en Domingo Fantástico. La verdad que fue muy, muy fantástico. Te pasaste con la música. Buenísima, buenísima. Bueno, ahí comenzamos a acompañarte recién. Hoy te quiero pedir algo de Carlos Torrevila, puede ser, y si no, el que tengas en programación de los que a mí me gusta. Un beso y hasta mañana, si Dios quiere, en Despuntando el Día.

La música de Carlos Torres Vila en la mañana, La Engañera. Bueno, para Eva y Jesús, que me están acompañando a esta hora de la mañana, desde muy, pero muy tempranito, por supuesto, a través del folclore. Bueno, gracias, Miguel, ¿eh? Un abrazo grande ahí para Miguel. En un ratito vamos a estar cumpliendo con algún tema musical. El amigo Justo Ramos, ¿cómo anda, Justo? Buen día. Gracias por estar también. Estoy bebiendo para Lisa algo de Carlos Ramón Fernández que ya vamos a estar sumando en esta mañana, ¿no? 4:42, muy buenos días a la abuela Coca, que ya me está acompañando, mate de por medio. Buen día, abuela, un placer saludarla, ojalá esté bien, por supuesto. Buen día, Sergio, ¿cómo estamos? Ya te estoy escuchando, buen principio de semana, que tengas un lindo programa, un abrazo. El amigo Damián. Gracias, Damián, un abrazo gigante, ¿eh? Y le vamos a sumar un poco de música, por supuesto.

Ahí estábamos con la música, los changos de Lavalle, en la mañana. La rana ahogada se llama este tema musical, ahí para el amigo Damián García, que me está acompañando a esta hora de la mañana, y le vamos a tirar una chapita por acá.

Qué nivel, ¿eh? Qué linda chamarrita, ¿no? En esta mañana. Bueno, vamos a cumplir con Elisa por acá que nos está acompañando. Gracias a la llamada perdida del amigo Di Pascua desde Unzué, que nos está acompañando en esta fría madrugada de lunes. Acá estamos comenzando la semana, ¿no? ¿Andará Mari por ahí en la calle Quirno Costa? Seguramente que sí, y nos va a dejar algún mensaje de momento a otro. El amigo Horacio, desde 9 de julio, transportista al hombre, formando parte también de este encuentro madrugador de FM 10 Radio Ciudad, ¿no? Hasta las 6 de la mañana despuntamos el día por FM 10 Radio Ciudad en este encuentro de FM 10. Tengo la página de la radio, pronóstico del tiempo, saludos de cumpleaños que en un ratito nada más vamos a ir sumando, ¿no? Bueno, quiero saludar también a Cristina Alonso de la zona Médanos de Robles, que nos está acompañando, así que un saludo grande ahí para Cristina, por supuesto. El amigo Justo Ramos, que desde muy tempranito está en sintonía de la radio. Por ahí el saludo para el amigo Segovia también, ¿eh? Muchas, pero muchas gracias. Bueno, Nancy Milia, desde Magdala, forma parte de este encuentro madrugador. Y le quiero mandar un beso grande a Magdalena Pepe, que ayer me había solicitado un tema. No lo tenía para ese programa Magdalena, pero ahora se lo vamos a pasar. Algo de Miguel Franco en la mañana.

0: Carlos Ramón Fernández, el chacarero cantor en la mañana para Elisa, que nos está acompañando a esta hora de la mañana. Bueno, le quiero dedicar el próximo tema musical a nuestra amiga oyente, la señora Magdalena Pepe, que me está acompañando. Buen día, Magdalena. Gracias, amiga, por estar del otro lado desde muy, pero muy tempranito. Le vamos a sumar algo de Miguel Franco, este grande, este recordado.
1: 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Don Martín Fierro decía cosas que no hay que olvidar. 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No pinta el que tiene ganas, sino el que sabe pintar. 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No le ande con medios días. 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Disparar no es cobardía. 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Que su cuerpo sea un plomo cuando empiece el revoleo. 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Meta espuela hasta el pigüelo. Dele lonja sin recelo y demuéstrele a ese chuzo que por algo Dios lo puso a vivir en este suelo. Y no se achique por nada cuando se estire el ladino. El triunfo será el camino cuando termine este enredo. Que nunca afloja por miedo ningún jinete argentino.
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0: Hola Sergio, buen día, ¿cómo va? Buen programa. Acá, ya casi terminando la jornada, trabajando y escuchándote. Pásame un tema, si podés, de Argentino Luna. Si tenés a mano Pimpollo o algún clásico de Argentino Luna. Dale, que tenga buena jornada y buen programa.
1: Abrazo grande, mi amigo Marcelo Ceronero. Gracias por el madrugón, amigo. Bueno, Madrugón está trabajando durante toda la madrugada, ¿no, el hombre? Y bueno, nos está acompañando, le agradecemos y luego que tenga un excelente, excelente descanso. Vamos a seguir sumando música a la mañana, vamos a cumplir con Marcelo, el recordadísimo negro de Madariaga, Argentino Luna.
2: Quiero hablarte, Pimpollo, y a solas, porque quiero, más que decirte cosas, mostrarme por adentro, Pimpollo de mi alma. Yo sé que tu silencio, más que palabras lindas, necesitan ejemplos. Si bien yo soy tu padre y eso me da derecho, sé que a tu edad no valen algunos argumentos, que sobran ciertas frases y hace falta el ejemplo. Por eso me conformo con que me creas sincero. Claro que yo debiera ser más amigo, tengo que estar más cerca tuyo, de vez en cuando al menos, y sobre todo ahora, Pimpollo, en este tiempo en que tu sangre joven busca su derrotero y se te van los ojos al país de los sueños y se quedan tus manos para escribir recuerdos. Ahora que en mi alma también hay algo nuevo, algo que no quisiera decirte, que son celos. Porque sabrás, Pimpollo, que aunque no lo demuestre y aunque dé la impresión de estar solo en los pesos, me preocupan tus pasos y te sigo de lejos. Si supieras las noches que te pienso y te pienso. Lo hablamos con tu madre. La pobre, según veo, vive más el problema. Sufre tu crecimiento. Da vuelta con ustedes y lleva todo el peso de la casa. Yo a veces parezco un forastero. Y es que yo fui educado de otra forma, otro tiempo. Te mentiría si digo que no temo, si al no hallar las palabras muchas veces me muerdo y me trago las ganas de contarte mis miedos. Porque los hombres somos así, de carne y hueso. Pimpollo, somos luz y sombra al mismo tiempo. Llevamos en nosotros algo así como un fuego, una chispa secreta, madre de tanto incendio. Ustedes, las mujeres, en cambio, llevan dentro un manantial sagrado, y es que Dios mismo ha puesto en el cántaro tibio de sus hermosos cuerpos el agua de la vida, un grandioso misterio. Por eso es que te pido, o mejor, te recuerdo, la vida es un camino, tienes que recorrerlo. Acuérdate que abundan los entretenimientos. No juegues con la vida. Cuidado con el fuego. No quiero que te quedes mirando mis defectos, ni quiero que me busques en los rostros ajenos. Tienes que preocuparte de hallar un compañero que ya dejó a los suyos y viene hacia tu encuentro. Salí de vos. Te invito a que hagas un esfuerzo. Larga esos colibríes que hay en tus ojos nuevos y recorre horizontes. Andate hasta otros cielos. Conoce otros paisajes. Es tuyo el universo. Llenales de preguntas al río, al sol, al viento. Habla con los caminos. Te dirán lo que vieron. Son mis viejos amigos y te irán repitiendo. Los que buscan encuentran. No te apures que hay tiempo. Y es cierto, es mi experiencia, lo poquito que tengo, que le gané a la vida. Mira alrededor nuestro. Nada se hace de golpe. La dicha es un secreto. Hacer todas las cosas a su debido tiempo. Ya vas a ver, Pimpollo, qué hermoso es todo eso. Tendrás ganas de darte, y es que podrás hacerlo, porque para ese entonces ya volverás sabiendo que el amor solamente, el amor da derechos. Pero el amor, Pimpollo, recordalo, no es ciego, tiene luz en los ojos y te sirve de espejo. Te toma de las manos y lo sientes adentro. Entrecerrá los ojos y estás tocando el cielo. Perdóname, Pimpollo. Me inspiro y me voy lejos. No sé si es el cariño o ya me siento viejo. Debía y no sabía cómo serte sincero. Ya ves, quise mostrarte cómo estás aquí adentro. Y ahora que ya dije lo que padezco y siento, quisiera regalarte dos cosas. Una, el riesgo de equivocarte. La otra, una frase. Un secreto. Ama. Ama y haz lo que quieras, Pimpollo. Pimpollo, yo te quiero.

Bueno, muy bien, ¿eh? Para el amigo Marcelo Ceronero, que me está acompañando a esta hora de la mañana y cumplimos con la música de Argentino Luna, Pimpollo. Bueno, amigo, gracias por sintonizar nuestra propuesta y un buen descanso, por supuesto, ¿no? Bueno, la abuela Teresa, que me está acompañando, una yerba por acá... La abuela Teresa que me está acompañando me solicita que le pase el tema de Mercedes Sosa. ¿Cómo no? Ya vamos a estar cumpliendo, abuela, con ese tema de Mercedes Sosa ahí para la abuela. Vamos a regalarle el próximo tema musical al amigo Horacio, transportista de 9 de julio, que nos está sintonizando.

Bien, para el amigo Horacio que me está acompañando, transportista al hombre de 9 de julio en esta mañana de folclore, ¿no? La señora Isabel Sutherland desde Barrio San José, buen día Isabel, gracias por estar del otro lado. Tengo que saludar al amigo José Díaz que me está acompañando en Barrio Latino a esta hora de la mañana. La señora Alicia Lizama, buen día Alicia, ¿cómo le va? Esperemos que ande bien. Y quiero saludar también a la señora Marcela Sandoval desde Pirovano. No sé si estará de turno en este momento o nos está escuchando directamente en su casa, ¿no? Pero bueno, escucha todas las mañanas de muy tempranito la radio, así que le agradezco. Vamos a seguir con música, vamos a complacer a la abuela Teresa que me está acompañando. La música de la recordada voz de la negra, con cariño, claro está, Mercedes Sosa.

0: La recordada voz de Mercedes Sosa en la mañana para la abuela Teresa, que me está acompañando a esta hora, haciendo gracias a la vida.
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1: Hola, buenos días, Sergio. ¿Puede ser Milonga del Solitario por Atahualpa Yupanqui? Muchísimas gracias.

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1: Bien, la música de Atahualpa Yupanqui en esta mañana. Bueno, para complacer a la señora Isabel Sutherland, que me está acompañando en Barrio San José. Tengo la página de la radio, lunes 7 de septiembre de 2026, Día del Trabajador Metalúrgico en Argentina, Día Mundial del Pelirrojo, Día Internacional del Buzo, Día del Trabajador Cinematográfico en Argentina, 125 aniversario del Teatro Coliseo Español, Día Internacional del Aire Limpio por un Cielo Azul, Día de la Botánica en Argentina, Día Global de la Adquisición de Talento. La frase de la radio dice lo siguiente: todas las ideas valen para quien las defiende y apoya. Contempla que hay más de una opción y no existe la verdad y razón única. San Doral del Día, San Grato, Santa Regina, Santa Amalberta, San Clodoaldo y San Faciolo. 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En cuanto al pronóstico del tiempo, para hoy lunes soleado, frío a fresco, mínima de 3, bajo 0, máxima de 12. Martes, cielo despejado, frío a fresco, mínima de 2, máxima 15. Miércoles, cielo parcialmente nublado, leve ascenso de temperatura, mínima de 6, máxima de 20. Jueves, cielo nuboso, fresco a templado, la mínima de 8, la máxima de 21. Viernes, cielo parcialmente nublado, leve descenso de temperatura, mínima de 6, máxima de 12. Sábado, cielo parcialmente nublado, frío fresco, mínima de 4, máxima de 10. El domingo, cielo mayormente nublado, poco cambio de temperatura, mínima de 2 y la máxima de 12 grados. Reitero, para hoy lunes, soleado, frío fresco, mínima de 3, bajo 0 y la máxima de 12 grados. Bueno, muy bien. Vamos a continuar en la mañana con más oyentes que se siguen comunicando. Le voy a mandar un beso gigante, enorme, a la abuela Coca, que me está escuchando. Abuela, que la pase lindo, que disfrute de su hija, de su nieto, de su linda familia. Y bueno, la esperamos al regreso, obviamente que la va a extrañar mucho, pero bueno, también tiene que estar con la familia y eso es muy, pero muy importante, ¿no? Así que abuela, lo mejor de lo mejor y que tenga una muy buena estadía en Mar del Plata, ¿eh? Que la pase lindo realmente. Bueno, a ver, le vamos a regalar un temita musical por acá en la mañana, ¿no?

Bueno, muy bien, ¿eh? Para la abuela Coca que me está acompañando, la música de Los Fronterizos en la mañana. Bueno, buena estadía al Mar del Plata y buen regreso, abuela, obviamente que la vamos a esperar, la vamos a extrañar mucho. 620485, mensajero de la radio, gracias Miguel Berré, gracias Rosana, Miguel Ángel, que ya me están acompañando, gracias también a la señora Marta Cardoso, desde Canuelas, buen día Marta, gracias por estar del otro lado. La señora Irma Capurro, desde Loverías, le doy la bienvenida. Gracias también a Susana, Susana Margarita, hace bastante que no llamaba a Susana. Dice que se había tomado un respiro, me decía, un descanso. No tenía nada para contarme y no me llamaba. Bueno, ahora se despachó con todo, me contó unas cuantas cositas. Bueno, ahí estamos con Susana Margarita. No ha llamado más, Susana, no ha llamado más. Bueno, vamos a seguir con más música, pero antes quiero saludar a los cumpleaños de la jornada. Roque Omar Totti Bazán está cumpliendo años en el día de hoy. Santino Agrelo, Aitana Campos, Verónica Esther Sarcioni, Gonzalo Nicolás Crespo, Soledad Salvatierra, Yanina Palomeque, Diego Espina, Milagros Isabel Lumeli, Paula del Pórtico, Mariela Barrera, Aldana Calvete, Benjamín Tugores, Nahuel Caligiuri, Sergio Morales, Franco García, Tobías Rey, Mariela Almada, Lina Rodríguez, Silvina Marieles Yars, Juan Bautista Ojeda, Diego Villalba, Brisa Cortés, Tiago Plaza, Brisa Díaz Urtubay, Jeremías Hernández, Noa Escalada y Nahuel Plaza son los cumpleaños del día de hoy. Cumpleaños que ustedes van a estar saludando durante la programación de la radio. Bueno, gracias Esther también, y Néstor, que me están acompañando desde la calle Paso. A ver.

0: La música en compañía de los de Salta en la mañana. Bueno, quiero mandarle un saludo grande y dedicarle un tema musical a Ana María, que me está escuchando como todas las mañanas, desde muy tempranito. Bienvenida, Ana María, al madrugón, ¿no? A ver qué me cuenta Liliana por acá.
1: Hola, buen día, Sergio. ¿Cómo andás? Me alegro que muy bien, escuchando tu voz. Pasame Horacio Guaraní, pescador y guitarrero para Jorge.
0: Bueno, cómo no, ya vamos a buscar ese tema de Horacio Guaraní ahí para complacer a Liliana y Jorge, que me están acompañando a lo largo de esta madrugada, ¿no?

Pescadores y guitarreros, bien digo, la propuesta musical de Horacio Guaraní. El saludo, claro, está en esta mañana para Liliana y Jorge, que me están acompañando desde muy, pero muy tempranito, así que les agradezco. Gracias por estar. Buen comienzo de semana. Le damos la bienvenida a la señora Marcela Sandoval desde Pirovano. Buen día, Marcela, ¿cómo le va? ¿Cómo está Pirovano? Hace frío, ¿no? Está fresco realmente, ¿eh? Dice, buen día, Sergio, ¿cómo le vas por acá acomodando? Me acomodándome para entrar a trabajar. Tenga buena jornada. Me pasa de la Sole por el tren del cielo. Gracias. Bueno, cómo no. Ya estamos cumpliendo con la señora Marcela Sandoval de Pirovano.

La música con la Sole, los comienzos de esta gran artista del folclore, ¿no? Para la señora Marcela Sandoval, que me está acompañando desde Pirovano, preparándose para el trabajo, ¿no? Bueno, que tenga muy, pero muy linda jornada. Bueno, les quiero sumar que el servicio de moto mandados Macer hoy no estaré trabajando en horas de la mañana, hasta mañana precisamente, porque a la tarde no trabajo, con servicio de moto mandados Macer, porque tengo que hacer trámites, papeleríos, mejor dicho, con la moto. Y bueno, tengo turnos para el día de hoy, por lo tanto, no voy a hacer moto mandados hoy lunes, pero sí voy a retomar la actividad mañana martes, digo, para que no me llamen, ¿no? Bueno, ahí estamos, 5 de la mañana, 40 minutos, quiero cumplir con algo por acá, muchas gracias por el tema y por su compañía en cada amanecer. Sergio, tenga usted una jornada colmada de positivos logros, me dice la señora Isabel Sutherland, desde Barrio San José. Gracias, Isabel, ¿eh? Quiero cumplir con Ana María, algo de Facundo Sarabia.

0: La música en la mañana de Despuntando el Día por FM 10 Radio Ciudad. Bueno, casi me caí recién. Vamos a seguir recorriendo juntos la mañana con más música, por supuesto. Últimos minutos que nos queda de programa. A ver, por acá tengo programada la música de Germán Montes.
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La música en la mañana, el saludo para complacer a Néstor y Esther desde la calle Paso que me están acompañando a esta hora de la mañana. Te nombro sin darme cuenta, la propuesta de Germán Montes. Bueno, recién me asomé dos segunditos a la puerta de la radio, qué frío que hace. Bueno, Rubén Bassi, muy buenos días, mi amigo. Buen día al amigo Héctor Cárdenas. ¿Cómo anda? Esperemos que ande bien. Gracias por estar del otro lado. La señora Irma Capurro me está acompañando desde Loverías. Buen día, Sergio. Que tengas un hermoso comienzo de semana. Me pasarías por Oscar de Franco. Me enredé en una zamba. Gracias.

0: La música en la mañana, la propuesta de Oscar de Franco y el saludo para la señora Irma Capurro, que me está acompañando desde Loverías a esta hora de la mañana. Gente, estamos llegando al final, ¿eh? Al final de Despuntando el Día.
1: Hola, muy buenos días, amigo. ¿Qué tal? ¿Cómo estamos? ¿Todo bien? Un día hermoso, que va a ser frío, por lo menos. ¿Puedo tener algún tema de Adrián Machi? Puede ser. Que tiene temas tan buenos. Bueno, te deseo muchísimas gracias, que pasemos un muy buen día, con salud por lo menos, y a seguir tirando para adelante. Suerte. Saludo a la Coca por ahí, si tiene el teléfono abierto, no sé, que a veces, bueno, a veces como siempre, a veces lo atiende, a veces no. Bueno, gracias, muy amable.
0: Bueno, un saludo grande ahí para el amigo Alberto, que nos está acompañando como cada una de las mañanas desde muy, pero muy tempranito. 620485, mensajero de la radio.
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0: Bueno, muy bien, para el amigo Alberto que me está acompañando a lo largo de esta mañana, ahí vamos cumpliendo, por supuesto, con algo de Adrián Maggi. Bien, tengo más mensajes en la mañana. La señora Magdalena Pepe, qué placer escucharla, me ha dejado algo por acá, a ver qué me comenta.
1: Gracias por ese hermoso tema. Que tengas excelente jornada, excelente semana.

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2: Muy bien, gente, llegamos al final, Llegamos al final de Despuntando el Día. Claro está que nos vamos a volver a reencontrar mañana a partir de las 4 menos 20 por FM 10 Radio Ciudad. Quedan en la compañía de Oscar, ya se viene Voz y Sentir de Nuestra Tierra hasta las 8 de la mañana. Buen lunes y gracias por la compañía.

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Que tengas un excelente día por delante.

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0: en Guzmán, en una zamba, primer mensaje musical de Voces de Nuestra Tierra de este lunes 7 de septiembre 2026. Buen día, Sergio, te estoy al aire. Temprano estuvo Sergio despuntando el día. Nosotros estamos hasta las 8 de la mañana por FM10.
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0: Gracias, Sergio, por el pase. 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

Los cantores del alba llorando estoy, el lunes 7 de septiembre 2026, y el frío no se quiere ir, señor Alto, que están encarando la mañana, en San Carlos Bolívar, abrazo grande, Pirovano, Dampilleta, la zona del Valle, la gente de Cañuela, que seguramente que muy temprano están sintonizando la radio, encontrándose de pronto con este sentido musical, ¿no?, de este bendito país. 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Arrancamos con Carmen Guzmán, cantora criolla, ¿no?, de este bendito país, que pretende mantener en alto la llama de nuestro folclore.

Daniel Alberto Martínez, una música muy de la provincia de Buenos Aires, La Huella, Huella Pampa. Esto pertenece a don Pancho Gandolo, un hombre mayor que lo conocimos nosotros por allá en aquellos años, donde andaba, viste, como todo coplero antes de que salieran los cassés, con los libros bajo el brazo, ¿no? Don Pancho Gandolo, la gente que siempre queda en el recuerdo, en la memoria de la música popular argentina, Corte de pasto, podas, mudanza, Cacho Martín, 21 de septiembre, Barrio Jardín, el teléfono 314-46-5287. Tengo que andar por esa barriada, Así que el abrazo grande, Cacho. Tengo la página de la radio por aquí, temprano, que Sergio seguramente le estuvo pegando grito a la gente, el pronóstico del tiempo, los cumpleaños, motivos de FM10, Dorrego, esquina de Avellaneda, San Carlos de Bolívar.

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Gracias, Sergio, ¿eh? El Chango Rodríguez, José Ignacio Rodríguez, Vidal de la Copla, Marcela Sandoval dice por aquí, y la gente Pirón, voy a saludar a la gente que escribe muy bien por ahí, ¿eh? Y cruzamos el universo también, buena jornada, dice, y buena heladita se cayó por aquí, dice, ayer y hoy también, ¿eh? El abrazo grande. Estaba hablando con Cacho Martín por teléfono, chico. Viste esos amigos que tenés de toda la vida, ¿no? Y uno mantiene siempre, a veces los nombres apellidos, pues muy lindo compartir. Tenés razón, Cacho. Me voy a tomar un remis, me voy para tu casa. Y a veces no puedo llegar por allá porque me demoro mucho. Pero yo con un día me voy a arrimar, si es que ya te voy a pegar el grito y tengo algo para vos también. Siempre voy con una sorpresa linda para los amigos del alma, ¿eh? 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

0: La chacarera santiagueña del país y del mundo, ¿eh? Lunes 7 de septiembre 2026, la página de la radio que está sobre esta mesa de trabajo. Día del Trabajador Metalúrgico en Argentina, ¿eh? Ochoa y Suárez, me acuerdo que tenían la metalúrgica ahí en el parque, el barrio del parque. Y me acompañaron y me han dado muchos años con la publicidad al margen de la amistad, ¿no? Y tengo de recuerdo algunas cosas que me hicieron para toda la vida, ¿no? Entre ellas una escalera de fierro, cosa que uno, a través de esa de ese presente, recuerdo a los amigos de la vida, ¿no? Día Mundial del Metalúrgico, entonces Día Internacional del Buzo. Día del Trabajador Cinematográfico en Argentina. 125 aniversario del Teatro Coliseo Español. Día Internacional del Aire Limpio por un Cielo Azul. Día de la Botánica en Argentina. Día Global de la Obstrucción de Talento. La frase de Laredo dice: todas las ideas valen para quien las defiende y apoya. Contempla que hay más que una opción y no existe la verdad y la razón absoluta. Santoral del día, hoy San Grato, Santa Regina, Santa Malaberta, San Coroaldo y San Faciolo. 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

Bueno, bien lo hacían ellos, ¿eh? Ahí estaba Miguel Figueroa, Chomameceros, el conjunto. Y anoche dormí un tema que han adaptado eso para la música chomamecera, ¿no? Tengo los cumpleaños de 7 de septiembre 2026. Y es como sábana blanca el pastizal con la helada, ¿eh? Por Pirovano, por Cañuelas, por Bolívar, no se quiere el invierno, ¿eh? Hay que salir emponchado, muchachos. Roque Omar Bazán cumpleaños, Santiago Agrelo cumpleaños, Aitana Campos, felicidades, Verónica Esther Sarchoni, ¿cuántos cumpleaños tenemos hoy? Gonzalo Nicolás Crespo, Soledad Salvatierra, el abrazo grande para Sol y para todas las familias, para todos los salvas por ahí. Yanina Palomé, que cumpleaños, Diego Espina, Diego Cantor y Guitarrero, Milagro Isabel Lumeli cumpleaños, ¿eh? Le abrazo grande al Mario. Es jinete, ahora trabaja como... Ahí está, como jurado también. Familia Lumil, el hijo anda montando muy bien. Paula del Pórtico. Mariela Barrera, cumpleaños. Aldana Calvetti. Dice Benjamín Tugores, cumpleaños. Nahuel Canillyuri. Sergio Morales. Franco García. Tobías Rey. Mariela Almada, cumpleaños. Lina Rodríguez, Silvia Mariel Suar, Juan Bautista Ojeda, Diego Villalba, cumpleaños, Diego Villalba, Brisa Cortés, Tiago Plaza, Brisa Díaz Urtubay, Jeremías Hernández, Norma Escalada, Nahuel Plaza, los cumpleañeros de este 7 de septiembre del 2026.

0: 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Temprano, Sergio despuntando al día, todo hoy sentiendo esta tierra. A las 8 de la mañana llega un equipo maravilloso de Radio Ciudad para acompañarlo hasta las 13 horas, ¿eh? La radio presente en nuestro pueblo, en Cañuelas y por tantos lados, ¿eh? Les recuerdo, una alegría tuve porque hacía tiempo que no nos veíamos, ¿no? Mi hijado Ibe, un chico que está en Deró, trabaja por allí con su compañero, su esposa tiene una bebita, ¿no? Y me dice, gringo, vamos a cenar juntos esta noche. Me gustó porque estuvo él, Ibe, el papá, la mamá, los compadres, la familia. Tenemos que hacer siempre un lugarcito para apuntalar cuando está la familia reunida, ¿no? Y hacía mucho tiempo que no nos veíamos, así que me alegró muchísimo ahí. Así que si me están escuchando en Deró, por Bolívar, sepan que les agradezco infinitamente ese momento tan grato y tan sentido. Dejé mis coplas a la peña de Martita Cardoso ahí. Porque agarro la guitarra, viste, como no viajo, le dejo algunas coplas ahí. Y empezamos a charlar también, Compartimos el aire de FM City, Pehuajó, apuntalando a nuestro con el colega, amigo, el Chango Celi. Un fin de semana formidable, ¿no? Que tiene que ver siempre la música. Abrazo grande, Deró, Cañuela, San Carlos Bolívar, donde por ahí les recuerdo siempre estamos con la parte musical porque la guitarra es una eterna compañía, ¿no? Qué movimiento tiene Bolívar, ¿no? Lo que es lo artístico, lo cultural, y si uno camina a la calle del pueblo, es impresionante los comercios pegaditos uno con el otro, ¿no? Qué lindo que está Bolívar. Gratos momentos pasamos. Un abrazo con mi hijado. Un regalo a la vida. Que lo pase de maravilla.
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Los hermanos Ábalos, Santiago Manta, para Cañuela, para toda la zona y la provincia donde llega la radio. Ahí está el canto en alto de nuestra música popular. Querido Leo Castro me dice por acá, buen día amigo, ¿cómo anda Oscar? Saludo de acá, de mi pago de Cañuela, de mi barrio, en Villa Adriana, Saludo a toda la gente de la radio, hermoso Bolívar y alrededores. Y por qué no hacer un homenaje al mate, al mate compañero de tantas amistades, como la pipa, dice, de la pipa a la paz. En la casa los que dicen, ¿no? Y uno vamos a tomar unos matecitos, unirnos a los pueblos. El abrazo grande. Leo Castro. Seguramente que hay que ir a la escuela, ¿no? Porque es no vidente. Me mandaba un mensaje hablado y ahora me manda escrito. ¿Cómo se manejan? Gracias a Dios. Es maratonista. Paró en mi casa una vez. Vino con dos laderos. Y le gustó Bolívar. Y siempre lo recuerda. Abrazo grande a todo el barrio, hermano. Que lo pasen de maravilla.

De los pavos Chivilcoy, provincia de Buenos Aires, Carlos Marchesini, un andador del camino, con su guitarra al hombro siempre y componiendo algún tema nuevo, ¿no? Gracias, Leo, el abrazo grande para vos, para toda la barriada, por ahí andan los hermanos en Cañuela, también Carlos Omar, Martita, Jorge Abel, Alberto y todita la familia, que son numerosos también, que lo pasen de maravilla, Dice el pronóstico del tiempo para este lunes: soleado, frío, fresco, mínima 3 grados bajo cero, muchachos. La máxima 12, hay que emponcharse bien. Para el martes, cielo despejado, frío, fresco, mínima 2 grados, la máxima 15. Para el miércoles, cielo parcialmente nublado, leve ascenso de la temperatura, mínima 8, la máxima 20 grados. Para el jueves, cielo nuboso, fresco a templado, mínima 8, la máxima 21 grados. Para el viernes, cielo mayormente nublado, leve descenso de la temperatura, mínima 6, la máxima 12 grados. Para el sábado, cielo parcialmente nublado, frío, fresco, mínima 4, la máxima 10 grados. Para el domingo, cielo mayormente nublado, poco cambio la temperatura, mínima 2, la máxima 12 grados.

Los hermanos Herbel, ¿eh? La Pasto Verde, su padre, don Marcelo Herrera, autor de composiciones de aquella zona neuquina, ¿no? Tita Picasso, buen día por usted, gracias por el madrugón. El abrazo grande para usted, para su hermano, buen cantor y guitarrero que anda por los capitales. Quedó de visitarme cuando venga por Bolivia, muy amigo del Pedro Sosa, ¿eh? La gente de la orilla, que lo pase de maravilla. Olga Cebeira, que siempre pone en una página que tiene que ver el tango, ¿eh? Néstor Carlao está cumpliendo años. Néstor Carlao cumpleaños. La familia Corona le desea un feliz cumpleaños, que lo pasen de maravilla. No sé si está por esa zona de Bachimanca, por ahí. Que lo pase lindo, ¿eh? Sumándose a todos los cumpleaños que tenemos aquí en la radio.

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2: Gracias, Sergio, Cartelera y espectáculos 314-6104-52, Ahí estaban las voces del Plurinillo, nunca. ¿No viste que todas las provincias tienen su música acá? En la escena de la provincia de Buenos Aires está el estilo, la milonga, la huella, ¿no? Y por aquella escena están las cuecas y las tonadas. Una música que repasó mucho a nuestro querido y recordado Antonio Tormo, ¿no? 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Hay un buen plantel de animales también ahí para bajarle el martillo. 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
1: Julio Sosa y Armando Pontiere, ¿eh? Este tango de Tajín, ¿eh? Para todo el ambiente de del 2x4, ¿no? La gallola se llama este tango. Eduardo Di Pascua, el abrazo grande para vos. Ahí te está sumando también la gente del Paraje Ensue. Nuestra inmensa gratitud. 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
1: Gracias, Sergio. Martín Villalba, buen día para vos, ¿eh? Y es como sábana blanca el pastizal con helada, ¿eh? Buena helada, Carlos. Abrazo grande al Dampilleta, Rubén Turco Reguero de Bolívar. El abrazo grande para vos, Jorge Abel. ¿Cómo anda la calle San Vicente, ahí en los pagos de Cañuela? Tita Picasso, que nos mandó un mensaje lindo por allí también. Edardo de Pascua, que charlamos un rato, dice, impresionante la helada, ¿eh? No se quiere el invierno, hermano. Irma Capurro de Olavarría. Marcela Sandoval de Pirovano, que más tengo por acá. Ibe Robledo, el abrazo grande para vos. Ibe, querido, el abrazo grande al compadre que anden bien, ¿eh? Martita Cardoso, Jorge Abel, Alberto por allí también. La gente que de muy temprano sintoniza es familia. Nosotros estamos hasta las 8 de la mañana.

Oscar Silva, que tiene sus muchachos, también sus hijos son buenos cantores, guitarreros, viste que el folclore tiene que ver mucho en la familia, María Elena, ¿cómo le va a la colega del arreo? María Elena Rodríguez de Bolívar, tiene su programa radio también, este es mi pueblo y aquí me quedo. Señores, a las 8 de la mañana llega Radio Show con todos ustedes.

Ahí estaba la chamallada temprano, señores, en nuestra inmensa gratitud a la gente de Cañuela, provincia de Buenos Aires. Abrazo grande, Mario Castelló, que nos permite estar de paso por allí, por FM Libertad, Que lo pasen maravilla por allá, los cantores populares, Carlitos Gallardo, el payador.

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1: Gracias, Sergio, ¿eh? Les recuerdo, señor, estamos compartiendo la música del dúo Cisterna, ¿eh? Este mal que Cuyano Nelly, anteriormente Atilio Puchot, Villa Guillermina, la música que acompaña esta también esta mañana de radio. 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
2: Este largo camino no anduviera, si al regresar de todas mis jornadas no encontrara en tus ojos, compañera, la fuerza, la ternura y la confianza que necesito, como cada día necesito la luz de la mañana y creer en la gente y en la vida, por los niños que juegan y que cantan.

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Era niño el asombro de la vida en mis ojos. Yo traía el deseo de saber, de aprender, observando su rostro, su actitud ante el mundo. La palabra justicia se hizo carne y raíz de mi ser. Hoy resulta que vuelvo hacia atrás la mirada a la extensa distancia del tiempo en que partí. Aún le sigo escuchando como un canto lejano. Hace el bien, canta y sueña, piensa y siembra el saber. No abandones los hombres del tiempo. Abrígales el alma con tus simples canciones. Ay, maestro, pienso a veces, yo protejo esos sueños como lo hacía usted, porque no todo ha de ser dolor entre el barro y el cielo. Me decía y jugaba su mano en mis cabellos. El que siembra esperanzas cosechará alegría. 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

para usted, mi maestro. Le dedico este canto, la canción más hermosa que ha nacido de mí. 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

Muy bien, Daniel Altamirano, mendocino y cantor popular, ¿eh? Tengo el pronóstico del tiempo por aquí. Por todos lados me comentan las heladas. Para este lunes soleado, frío, fresco, mínimas 3 grados bajo cero. La máxima 12 grados para hoy. Para el martes, cielo despejado, frío, fresco, mínimas 2. La máxima 15 grados para el miércoles. Cielo parcialmente nublado. Debe ascenso la temperatura, mínima 0 grados, la máxima 20 grados. Para el jueves, cielo nuboso, fresco a templado, mínimas 8, la máxima 21 grados. Para el viernes, cielo mayormente nublado, leve ascenso de la temperatura, mínima 6, la máxima 12 grados. Para el sábado, cielo parcialmente nublado, frío, fresco, mínimas 4, la máxima 10 grados. Para el domingo, cielo mayormente nublado, poco cambia la temperatura, mínima 2, la máxima 12 grados.

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0: Bueno, muy bien, ya están ahí con nosotros este lunes 7 de septiembre del 2026. 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Horario comercial de la farmacia de lunes a viernes, de 8 a 12, de 6 a 20 horas. Nosotros trabajan de 8 a 12 y 30 horas. Lo recordamos temprano, pero lo reiteramos, los cumpleañeros: Rodolfo Omar Totti Bazán, cumpleaños; Santino Agrelo; Aitana Campos; Verónica Esther Sarchoni; Gonzalo Nicolás Crespo; Soledad Salvatierra; Janina Palomeque; Diego Espina. Los cumpleaños de hoy: Milagro Isabel Lumeli; Paula del Pórtico; Mariela Barrera; Aldana Calvete; Benjamín Tubores; Nahuel Canillurin; Sergio Morales; Franco García; Tobías Rey; Marianela Almada; Lina Rodríguez; Silvina Mariel Schuat; Juan Bautista Ojeda; Diego Villalba; Brisa Cortés; Tiago Plaza; Brisa Díaz Urtubay; Jeremías Hernández; Naona Escalada y Nahuel Plaza, los cumpleañeros de este 7 de septiembre. Buen día, Daniel, ¿cómo andamos?
1: ¿Cómo andas, Criquito?
0: ¿Bien y vos?
1: Una helada.
0: Qué bárbaro, ¿eh?
1: Morrocotuda, como le decimos nosotros. Más fuerte que.
0: Que el pleno invierno.
1: Ayer también, pero más suave. Hoy contundente, por lo menos acá en el pueblo, ¿no?
0: Qué así bárbaro, que,
1: Temperaturas llamativas, ¿no? Llamativas, gringo. Anoche había cerrado a las 21 horas el último registro a un grado 7. Un grado 7. Anoche a las 9 de la noche ya se perfilaba, ¿no es cierto?
0: Y viste que el sol, te pone el sol, tampoco te ayuda, es frío igual, ¿eh?
1: Sí, ayer en la rural, en la zona de la pista,
0: sí.
1: Se notaba cuando había reparo, es decir, cuando se calmó el viento, se notaba el calorcito del sol. Si estabas, ahora si estabas a la sombra, impactabas.
0: Claro.
1: Hubo un mundo de gente, gringo, ¿eh?
0: Después de tanta problemática con el tiempo, se concretó todo en la rural.
1: Sí, un
0: y concurrió con frío a la gente.
1: Sí, pero muchísima gente. Yo te diría que nunca sé cómo juega la recaudación o ese tipo de cosas, ¿no? Pero lo concreto sí, cuando vos tenés que llegar, como llegué yo a las 4 de la tarde, tenés que estacionar a 6 cuadras, evidentemente la gente ha colmado las instalaciones, sí. Sí, era mucha gente la que vos veías adentro del predio, que después a medida que va bajando la temperatura se va yendo, pero también después de las 6 de la tarde se levantan las boleterías y ingresa también otra tanda de gente, ¿no es cierto? Pero era un mundo, gringo, un mundo. Así que la verdad que el tiempo acompañó la fiesta y la gente también acompañó la fiesta.
0: Ni hablar, tantos años y con nueva tecnología, lo que es el campo, sí. Y eso, ¿no?
1: Hoy, un poquito después de las 9 de la mañana, ya vamos a estar desmenuzando las charlas que vienen a colmar también la parte del esquema de la rural, y se han sumado talleres también, que también vamos a estar hablando de ese tema. Así que vamos a estar firmes, en la tercera jornada, viene a ser, porque el sábado también hubo cobertura.
0: Claro.
1: Sábado, domingo y lunes sería la tercera jornada, ¿sí? A ver qué dice nuestra amiga.
2: Hola, Dani, ¿cómo estás?
1: Bien, ¿y vos?
2: Muy bien. Quiero saludarte a vos, Sandra, Milanjo, César, Daniela y Carlosito. Quiero desearles que tengan un muy, pero muy bendecido comienzo de semana y programa. Que tengan lindo día. Según Carrocito, hace mucho frío, ha helado, por lo menos no llueve. Bueno, como siempre te digo, arriba la 10, siempre la 10, y así va a ser la 10, bien, bien para arriba. Bueno, chicos, los quiero mucho, mucho, les mando un beso grande, grande, y muchas, muchas bendiciones.
1: Bueno, amiga, y
0: gracias Eva.
1: Para vos, y que tengas una hermosa jornada. Nosotros, Gringuito, tenemos mucha tela para cortar, ya hay amigos que se están comunicando, sí, tempranito, para pasarme el reporte de las heladitas que han caído en todas las zonas.
0: No,
1: ¿sí? Que no, que
0: no nos da respiro el invierno.
1: largo como esperanza pobre, ¿no? Mamá querida. Así que tenemos que encarar ese desafío, gringo.
0: ¿Cómo anduvo la actividad periodística con el rural, Daniel, los compañeros
1: bien,
0: del tiempo?
1: Bien, gringo, sí. Nosotros no tenemos stand. Ya hace un par de años trabajamos en forma...
0: Lo que pasa es que la radio te lleva el tiempo a la vida, viste, también.
1: Claro, somos muy poquitos
0: claro.
1: Los que podemos cubrir, entonces no... se hace imposible tener un stand. Armar, hacer una transmisión permanente, no llegamos. Por más que quiéramos, nos gustaría, ¿sí? Porque la verdad que nos gustaría los años que estuvimos... la gente nos acompañó mucho, no solamente la gente, los auspiciantes, gente que nos iba a visitar, que nos conocía por la voz nada más y se llegaba al stand a conocernos, a saludarnos y eso no deja de ser un...
0: Pasaban hasta la tranquera abierta, tardaron un rato y seguían
1: viajando. Sí, nos contaban desde dónde nos escuchaban, de que nos pasaban datos de lluvia, que yo muchas veces, la gente que me pasa datos de lluvia no la conozco nada más por el chat. ¿No es cierto? Y me ocurre que cuando estoy en alguna fiesta, viene alguien y me cuenta, ¿no? ¿Quién es? Y bueno, encantado, ¿no? Encantado de tenerlos.
0: Maravilloso.
1: Porque también son colaboradores de la radio, ¿no es cierto?
0: Claro, ni hablar.
1: Que nos dan información muy útil, que a nosotros se nos haría imposible tener datos tan puntuales a minutos de terminar de llover, por ejemplo. O cosas que sucedan, ¿no? Que también en la vida pública suceden cosas y la gente nos informa, nos cuenta enseguida, nos da una mano. Sobre todo porque saben cómo es el sentido preventivo de la radio, no es el de la crítica despiadada ni del hecho de amarillismo ni nada. Hay opciones, uno las toma y está bien que las tomen. Nosotros nos vamos por ahí, vamos por la construcción, que todos juntos. Para destruir necesitas una sola persona nomás.
0: Sí.
1: Para construir necesitas el colectivo, necesitas estar todos juntos. Y esa es la apuesta que siempre tenemos, gringo, en la radio, y que la gente nos conoce por eso, ¿no es cierto? Así que...
0: Ni hablar.
1: Lamentamos mucho que muchas veces se busque hacer un Boca-River utilizando los medios, pues lo único que logra así es ir para atrás, generar una sociedad dividida, enojada, discutiendo por cosas que a lo mejor charlando en una mesa se pueden resolver, agrediéndose, degradándose. No es el camino para que una comunidad pueda crecer. Es nuestra mirada. Después uno hace lo que quiere, escribe lo que quiere, publica lo que quiere, y el otro lee lo que quiere y apoya lo que quiere. Así es la cuestión. Absoluta claridad en la línea editorial de la radio. Me voy a los préstamos a jubilados y pensionados, que están interesantes, gringuito, porque... te podés llevar hasta 3 millones de pesos.
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1: 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Esa actividad de CIASA, que comenzó muy bien, lo crucé a Mauricio ahí en, entre la gente, con toda la, lo que fue la prueba de mansedumbre, y lógicamente que también esta semana tiene CIASA, interesantísima actividad, ya moviendo rapidito nomás una vez que pasaron los potrillos y los equinos mansos de andar, con la prueba de mansedumbre y las riendas de trabajo que se hicieron. Nos vamos a, al remate de vientres, que va a ser el miércoles 9 a las 13 horas, con terneras, vaquillonas, vacas preñadas, paridas, angus negros y coloradas, limangos y Hereford. Lógicamente que los informes a CIASA al 628401 613054 y 626429 en la Valle 506.
0: Bien.
1: Quiero checar a ver si andan. No, siguen sin andar los teléfonos fijos, por lo menos el de acá. El día. A ver qué más que te quería decir. El día sábado. El día, seguimos el. El miércoles 9, ya te lo dije, sábado 12, 13 horas las vaquillonas Orlando Argentino, son 40 aproximadamente. Y también tenemos el domingo 13 a las 17 horas equinos de trabajo, y después tenemos el remate de porcinos, todas las razas machos y hembras, 19 horas, para ir cerrando la actividad de la rural. Miércoles 30, el remate de feria mensual, con 400 vacunos ya anotados, y remate especial de reproductores bovinos con Hereford, Angus y Limangus. Y después el 31 de octubre se viene el remate rural, los fierros, que le decimos nosotros, sí, para la gente que está en los laboreos de campo. Te comunicas por cualquier informe, o querés llevar algún tractor, algún acopladito, alguna herramienta para consignar, lo llevas con la foto, con el video, para que ya puedan ser publicados. 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Así que actividad plena. Actividad plena, Gringuito. Así que, ¿cómo pasaste el fin de semana?
0: Muy bien, Daniel.
1: Impecable.
0: Muy bien, gracias a Dios. Encontrándonos con los compadres, con los ahijados. Viste que ahijados tienen un significado muy importante en la vida.
1: Sí, es verdad.
0: Y hacía tiempo que no los veíamos, así que los hemos retrasado lindo. Sí.
1: Bueno, se pusieron al día.
0: Sí, realmente, sí.
1: Se pusieron al día. Ahí venimos.
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0: ¿Sí? Se cierra la temporada de chorizo seco en Pirovano, entonces.
1: Claro, esa sería la última fiesta.
0: Esta zona tenemos, la metimos fuerte, la fiesta de chorizo seco.
1: Sí, que tenemos. La de una pilleta no se pudo hacer porque coincidía con la final del Mundial, ¿no es cierto?
0: Claro.
1: Brinquito, vamos a escuchar a quien es vicepresidente de la Cámara Comercial,
0: ¿sí?,
1: de lo que pasó allí en la muestra ruralista, que es importante también que podamos tener estos discursos que se conocieron en el día de ayer, ¿sí? Allí en el marco de la muestra ruralista de la Expo 2026, 97ª Expo 2026, allí estuvieron...

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1: 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Griquitos, nos vamos a lo que fue ese acto que se realizó allí en la avenida Pedro Viñó, donde se lo recordó a Pedro con, lógicamente, con mucho respeto, con mucho reconocimiento, con valorizar, como yo insisto mucho en esto, la donación que hizo él fueron recursos renovables, ¿sí? Si vos tenés el alquiler de esos campos, que los podés cobrar, no sé cómo se pacta, creo que se pacta cada 6 meses, por semestre, pero vos sabés que cada 6 meses tenés, a las instituciones le ingresa ese dinero, ¿no es cierto? Es algo que no, claro, que no se va a agotar. No es la donación también es importante porque es un acto de altruismo, de solidaridad, y cuando se donan sumas de dinero o algunas otras cuestiones. Pero digo,
2: es un capital que da motivo de trabajo, a trabajar el campo, añadirlo siempre, alguna cosa.
1: Claro, digo, pero además de eso, las sí. instituciones saben que cada 6 meses tienen ese recurso.
2: Claro.
1: A ver, no sé si alcanza o no alcanza, porque todos sabemos que la situación es sí. difícil para todos, pero que está, entre sí. que esté y que no esté, hay una diferencia notable, ¿sí?
3: Hoy nos convoca un nuevo aniversario del fallecimiento de don Pedro Barneche. Hoy, hace 20 años, nos dejaba el mayor benefactor de la historia de Bolívar, que con su legado de gran parte de sus campos a distintas instituciones logró un bienestar a nuestra población en seguridad, salud, cultura, niños y ancianos. En las distintas instituciones beneficiadas nos hemos reunido junto al monolito que lo recuerda para rendirle un merecido homenaje. En primer lugar, miembros de las distintas comisiones descubrirán la placa que lo recuerda. También el Honorable Consejo Deliberante ha querido sumarse al homenaje, colocando una placa en nombre del pueblo de Bolívar. Concejales de los distintos bloques descubrirán la misma. A continuación, se colocarán unas flores por parte de las instituciones. Para finalizar este sencillo acto, hará uso de la palabra el señor Julio Fal.
4: Hoy nos hemos reunido en este lugar que recuerda a don Pedro Barneche para hacerle un homenaje, un sentido homenaje a los 20 años de su desaparición. Don Pedro nació en Bolívar en 1921, bastante chico, con su familia, se radicaron en Córdoba, donde sus padres tenían bienes por la salud del mismo. Él estudió en el Colegio Montserrat de Córdoba. Fue un hombre sencillo, parco, estudioso de la historia, y fruto de su pasión por la historia argentina y mundial, con 20 y pocos años y finalizada la Guerra Mundial en el 45, recorrió Europa para observar in situ los lugares.

0: Es más sangriento de la tragedia que significó la Segunda Guerra Mundial. Él era hijo de Domingo y María Barneche. Domingo Barneche era un vasco francés que había venido a Bolívar a pedido de un tío, Pedro Goyeneche, que era dueño de amplias posesiones de tierras antes de la fundación de Bolívar. Él, Domingo, había nacido en un pueblito medieval del sur de Francia, a 10 kilómetros de la frontera española, en Saint-Jean-Pied-de-Port, un pueblito al que con su familia volvieron varios años después y estuvieron allí un tiempo. Don Pedro, hablando de su padre, decía que junto a otro amigo vasco se reunían periódicamente en la Vizcaína, colgaban sus gorras de vascos en un perchero que después don Pedro, en el remate que se hicieron del mobiliario de la Vizcaína, lo compró y lo puso en su campo. Y decía que estos dos vascos eran hombres de pocas palabras y de muchos silencios, una característica de la raza vasca. Y él, de alguna manera, tomó los silencios de su padre, porque así en silencio lo hizo, y transformó esa humildad, esa parquedad, ese silencio en las obras más importantes que ha recibido el Partido de Bolívar y que recibirá sin ninguna duda a través de los años. Por eso es la enorme trascendencia de su legado. Fue un legado en silencio. Muy pocas personas conocían cuáles iban a ser el destino de sus bienes. Y a esas personas les decía que él pretendía ayudar después de su muerte a la salud de los pobres, a la seguridad, a los niños, a los ancianos y a la cultura. Y así lo llevó a su testamento y las instituciones aquí presentes, bomberos, cooperadora del hospital, hogarito, hogar del niño, asilo de ancianos y biblioteca Rivadavia, hoy pueden realizar la obra extraordinaria que realizan en bienes y en servicios para la comunidad. En esta época donde se exacerba el individualismo, donde es más importante el yo que el nosotros, la solidaridad en silencio de don Pedro Barneche resalta aún más. Esta obra que él ha realizado, esta obra que él ha realizado con su legado, va a trascender, trasciende en el tiempo. Muchas generaciones de Bolívar, después que los aquí presentes no estemos en esta tierra, van a seguir siéndose beneficiadas por el legado de don Pedro. Por eso, el mejor homenaje que le podemos decir: don Pedro, descansa en paz. Muchas gracias. El pueblo de Bolívar te lo agradece. Gracias.
1: Bueno, ahí estaban las palabras de Julio Falque, que conoció mucho a don Pedro y que

0: evidentemente, si hay alguien que pueda hacer una descripción valorativa de lo que hizo Pedro, de lo que pensó para Bolívar, claro, con su legado, era Julio, ¿sí? Consultamos al presidente del Consejo Deliberante, también Franco Canepare, que estuvo allí con los concejales, colocando una placa, también, que nos tirara una definición sobre Pedro Barnechea, ¿sí?
1: Bueno, Franco, una jornada de agradecimiento en nombre del pueblo, ¿no? Es muy difícil buscarle la forma de definirla, pero creo que alguien haya decidido donar recursos renovables hoy está muy, muy arriba, ¿no?
2: No, sí, sin lugar a dudas, don Pedro Barneche ha sido una persona que, como bien marcaba recién Julio Fall en sus palabras, va a quedar no solo en la historia, sino también en el futuro de todas las instituciones. Ha beneficiado a instituciones que son pertenecen a nuestra comunidad desde hace muchos años y que van a pervivir en el tiempo por el objeto que tienen, por la función que cumplen. Y haber tenido él esta deferencia, ¿no?, de pensar en ellas y en la función que cumplen, ha sido en realidad sumamente importante para la subsistencia y la previsibilidad que también le da, ¿no?, a estas organizaciones de poder contar con parte de los recursos.
1: Hay una diferencia marcada entre el recurso renovable, que vos lo tenés, por ejemplo, en los campos cada 6 meses, y entre la donación, que es importante también, pero se extingue una vez que el dinero se aplica.
2: Claro,
1: ¿no?
2: Totalmente. Esto genera la posibilidad de que las instituciones tengan esa previsibilidad, ese presupuesto, de decir, bueno, cuentan con ese recurso que obviamente mes a mes o bimestralmente por los alquileres y por, bueno, distintas formas en que por ahí se aprovecha, ¿no es cierto?, lo que consistió el legado de don Pedro, es utilizado e invertido, ¿no?, en cosas que son muy buenas para nuestra ciudad, ya sea en el caso de bomberos, lo invierte en equipamiento, en autobombas, en el caso del hospital, en infraestructura, también en equipamiento de salud. Y bueno, lo mismo hace el hogar de niños, el hogarito, la biblioteca, también contribuyendo a la cultura de la ciudad. Entonces, bueno, creo que
1: hizo una especie de trazabilidad por instituciones que sabía él que cumplen funciones importantísimas en la comunidad.
2: Totalmente, ¿cierto? O sea, la verdad que variopinto, los distintos objetivos que cumple cada institución. Y bueno, yo creo que esto de que año a año se trate de mantener viva su memoria, de que las generaciones futuras lo puedan conocer. Hemos hecho en estos años reconocimientos importantes a su nombre, desde la imposición del nombre a un acceso de la ciudad, este monolito que también lo recuerda. Hace poquito en el Consejo Deliberante, por eso la colocación de la placa de hoy, se lo declaró como mayor testador en beneficio de las instituciones de nuestra ciudad. Así que bueno, cada uno desde su lugar, y creo que desde el ámbito gubernamental como el ámbito de las instituciones que son las beneficiarias directas, tratamos en la medida de lo posible de que su nombre se siga escuchando, ¿no? Y por ahí las nuevas generaciones pregunten, bueno, ¿quién fue Pedro Barnechea? Y bueno, que se sepa, ¿no?, que es una persona que ha beneficiado y ha trabajado, que con su legado generó grandes beneficios.
1: Que van a persistir durante muchos años.
2: Totalmente.
1: Franco, muchísimas gracias. No,
0: Bueno, así hablábamos entonces, ¿sí?, en el acto con... primero escuchábamos a Violeta Vaquero como maestra de ceremonia, que es una de las referentes más fuertes del Hogar Mi Casita. Y después hablaba Julio Fall. Y cerrábamos ahí con Franco Canepare, pero había mucha presencia. Bomberos Voluntarios, lógicamente, que estuvo muy presente. Recuerden ustedes que fue una de las instituciones que más tuvo en cuenta don Pedro, junto a la cooperadora del hospital. Hizo como una especie de trazabilidad de las instituciones, Pedro, de acuerdo a su importancia, de acuerdo a su función, y ahí fue donde decidió el legado, ¿no es cierto? 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
0: Pero ni hablar, vienen de como anillo al dedo, como se decía antes, vienen como anillo al dedo, ¿sí?

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2: Sí.
0: Mira, yo no sé si no los voy a hacer porque... Por lo menos uno, el del miércoles, 16 horas, porque es capacitación teórico-práctica en RCP, que lo sé hacer, pero más o menos, te diría 4 puntos. Después también maniobra de Heimlich, que es cuando una persona se ahoga con comida o con algún objeto.
2: Qué importante
0: en la garganta. Y después tenés el uso del DEA, del desfibrilador automático, ese que se usa para la evitar las muertes súbitas con diferentes situaciones críticas que suceden con las personas. 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Hay que anotarse, así que me pedís el flyer y yo te lo paso para anotarte.
2: Bien.
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2: la no, parte inmediata.
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2: Claro.
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0: Y ahí está, después toda la hacienda adentro y bien cuidada, como decimos nosotros, gringuito. Nos vamos a ir al humor, gringo, porque el Colo todavía no le he podido saludar, porque vengo corriendo la de atrás, pero mal. Así que ahora le voy a saludar al Colo, ¿sí?
4: Hola, Daniel, buen
0: ¿cómo
4: día?
0: ¿Cómo andas, amiga mía? ¿Bien?
4: ¿Sabés si estaba programado algún corte acá por la calle Pringles y Pellegrini? Porque no tengo luz hace como... 10 minutos, 15.
0: Ajá, bueno, te averiguo. Eso es el alimentador 3 que el otro día también se abrió, ¿no? Dejó de funcionar en esa zona. Ahora vamos a chequear eso.
5: Buen día, Daniel.
0: ¿Cómo le va?
5: Ricardocito.
0: ¿Cómo anda?
5: Bueno, yo soy Beatriz. Hace mucho tiempo que los escucho, pero mucho tiempo, pero nunca llamado.
0: Bueno,
5: me he comunicado. Pero bueno, hoy me veo obligada porque yo cobro en el Banco Provincia y ya no dan ticket. Entonces nunca, no sé cuándo cobro. Así que le quería pedir por favor molestarlos a ver si me pueden dar la fecha de cobro de jubilado. Yo tengo el documento terminado en 1, así que siempre cobro el segundo día. Por eso quería saber. Bueno, si ustedes me hacen el favor, me pueden dar la fecha. Muchísimas gracias, es muy bueno el programa. Me encanta el pase todos los días. Bueno,
0: en
5: este momento los estoy escuchando.
0: Bueno, amigo.
5: Bueno, muchísimas gracias. Que tengan un buen comienzo de semana.
0: Bueno, muchas gracias por escribirnos, para nosotros.
5: Adiós, que les vaya bien.
0: Igual para usted. Cuénteme, usted es jubilada del... Qué raro que si es jubilada...

0: De Nación, cobre en Banco Provincia, o es del IPS, cuénteme bien, así yo le paso el programa. Yo tengo el programa de ANSES acá,
1: claro,
0: pero no sé si tiene que ver con eso que usted me está planteando, ¿no? A ver, Normita.
2: Hola, buen día, Dani.
0: ¿Cómo andas, amiga?
2: ¿Cómo andas?
1: Buen día, buen día, bien.
0: Firme.
2: Bien,
0: firme.
2: Bien. Una helada. Están bravitas las heladas estos días. Bueno, sí. Lo principal es estar bien, con salud. Así que les mando un abrazo grande. Cuídense todos, abríguense. Traten de pasar estos fríos lo mejor posible. Un beso de mi parte, como siempre. Agradecida porque siempre lo escucho. Besitos grandes para todos en general. Un abrazo acá de Norma. Chau, chau.
0: Cariño, amiga querida, ahí en la zona del Camuatí, en la zona de Rera Vegas, en toda esa zona, está Normita siempre.
1: Los datos, las lluvias.
0: Firme, sí, firme, muy firme. 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
0: 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Ahí me quedó una rima medio improvisada como Gustavo Andrade, ¿no?
1: Claro.
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0: Tenemos allí listo el humor. A ver si pica. A ver
1: eso
0: si
1: es
0: pica,
1: bueno. Eso es
0: a
1: bueno.
0: Ver si pica el humorcito que tenemos acá en la mañana de la radio. A ver, ahí me aclara Beatriz,
5: Hola,
0: sí.
5: Soy Beatriz nuevamente. Sí. Sí, soy jubilada de ANSES. Sí.
0: Ah, bueno, sí. Ya te paso.
5: No sé cuándo me jubilé porque en vez de en el Nación me pusieron en el Provincia, mirá, como mucha gente.
0: Mirá.
5: Sí, bueno. Soy de ANSES. Sí.
0: Ahora te paso. Ahora
5: bueno,
0: te paso
5: el muchísimas gracias.
0: El calendario, Beatriz. Ya el toque te lo estoy pasando. Sí. Riquito,
1: ¿sí?
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0: 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A ver si anda, gringuito.
6: Nosotros, en un
0: esperemos
6: tiempo,
0: que ande.
6: También debo decirlo para terminar, en que era distinta la oferta de fe. Nosotros crecimos con tres ofertas de fe posibles. En mi época vos podías ser católico, judío o ateo y no había más. Claro. Pero hay tantas religiones alternativas. A Dios, hermano, lo tironeamos de tantas partes que no sabe quién tiene.
0: Se abrió el mercado, ¿viste? Que economía de libre mercado y además iglesia de libre mercado.
6: Que hacerle caso. Creo que hasta el diablo le da lástima, che. Cuadran por medio y un templo. Todas las religiones proponen lo mismo. Salvación eterna por distintos caminos y algunos con sistemas de peaje más que interesantes.
0: Sistema de peaje.
6: Iglesias de esas 10%, que vos traes, ¿no? Todo en venta. El aceite consagrado, la sal de la esperanza, el agua de no sé qué, las velas de no sé cuánto. Vos salí a ver si entraste en una despensa o en la iglesia, porque una de las iglesias de mi pueblo, alternativas, que más gente convoca, la del pastor Cabrera, de quien cuento esto porque él me autoriza a contarlo y soy amigo y respeto su obra porque tiene un comedor comunitario muy importante. Y tenía, dice el pastor, una viejita que venía a rezar al templo siempre desde una quinta de las afueras del pueblo donde la abuela vivía. Y él notó con cierta preocupación que la abuela no venía más al templo, entonces agarró su vehículo, fue hasta la quinta y dice: abuela, ¿qué pasa que no nos estás acompañando en la iglesia? Lo que pasa, pastor, dice la vieja, es que vivo muy cerca del pueblo y cada vez que salgo los muchachones me espían, y cuando voy a la iglesia me falta una oveja, y si sigo así me estoy quedando sin animales. Si es así, esto está solucionado, dice el pastor con toda su gimnasia pastoral encima, dice, porque cada vez que vos venga a rezar, Jesús te va a cuidar las ovejas. Y la convenció a la vieja, che. Y el día que la vieja se había reincorporado, estaban rezando todos el momento de mayor éxtasis en la asamblea cristiana, todos de la mano, y dice el pastor: aleluya, Jesús está con nosotros. Y la vieja salió disparando y dice: si él se viene para acá, me dejó las ovejas solas. Buenas noches, muchísimas gracias, lobos. Gracias, gente de Salgado. Chao, Martita.
1: Qué grande.
0: ¿Sabes cómo salió? A 180 y capota abajo.
1: ¡Pobre abuela!
0: Sí, imagínate. Bueno, pará que estoy buscándole, gringuito, lo...
1: Desacreditaban un lanar.
0: No me voy a olvidar nunca cuando había un muchacho en una quinta que había faenado una oveja, lógicamente había tirado el cuero arriba del bombeador, ¿viste? Y entró uno a la noche, ¿viste? Se quería llevar un lanar, como decís vos, se tiró de panza arriba el bombeador, tuvieron que internar. Fracturas costales, traumatismo de tórax. Eso no sé si no lo contó el gato, lo escuché en algún taller. Bueno, a ver, sí. Beatriz me decía, hoy es 8 de septiembre, no, mañana arrancan a cobrar. Ahí le voy a pasar el cuadro de pagos a nuestra querida Beatriz, que nos estaba pidiendo esa info para que lo tenga en cuenta, ¿sí? Ahí le pasé el 8, el 9 y el 10, y hasta el 11 también. Bueno, gringuito,
1: sí.
0: Nos quedamos, espero que no tenga que pedir disculpa de vuelta, ¿no? Nos quedamos con el discurso de que habíamos iniciado a difundir de quien es vicepresidente de la Cámara Comercial, que es Gilda Ike, y que fue parte de la jornada de ayer, ¿sí?
1: Dale, que tenemos mucho que contar en la rural, ¿cómo?
0: Después tengo que hablar de las charlas con el Chule también, ¿eh?
1: Dale.
0: Ahí vamos.
1: Chau, abrazo.
0: Hasta mañana.
1: Hasta mañana.
0: Mañana nos vemos tempranito aquí en este mismo canal y a la misma hora, ¿sí?
7: Gracias a todos, señoras y señores, autoridades, productores, emprendedores, comerciantes, industriales, profesionales, representantes de nuestras instituciones y vecinos de nuestra ciudad. Es un honor dar apertura a esta muestra comercial en el marco de la 97ª Exposición Rural de Agricultura, Ganadería, Granja, Comercio e Industria y Tecnología. Este año, para la Cámara Bolívar, no es un año más. Cumplimos 90 años y queremos reconocer y agradecer a nuestros socios y a todas las comisiones anteriores que fueron construyendo las bases de la institución que hoy tenemos. Y en este año tan especial, queremos que toda la comunidad sea parte de esta celebración. Los esperamos el 13, 14 y 15 de noviembre aquí en la Sociedad Rural para festejar juntos estos 90 años de historia, trabajo y compromiso. Agradecemos al presidente de la Sociedad Rural de Bolívar y en su nombre a toda la comisión directiva por los trabajos en conjunto, la posibilidad de utilizar este excelente predio y todo el acompañamiento durante el año. Desde la Cámara Bolívar creemos firmemente en la unión y el trabajo en conjunto. Por eso, hace un año, llevamos adelante junto a muchas instituciones la campaña Todos por un mamógrafo para el Alce Bolívar. Hoy, gracias al compromiso de todos, podemos decir con orgullo que se logró comprar el mamógrafo y que desde hace un mes ya se encuentra funcionando. Felicitamos al Alce y a toda la comunidad por este logro y celebramos la unión institucional. Durante el año realizamos diferentes campañas e impulsamos acciones y propuestas que fueron creciendo y consolidándose, como Expo Comercial, Expo Bolívar Produce, becas para socios e hijos de socios, los autazos de la Cámara, la campaña Manos Solidarias, que nos permitió este año armar más de 500 kits escolares. También participamos del Me Encanta Bolívar. Impulsamos y acompañamos la participación de nuestros socios en diferentes instancias de reconocimiento provincial y nacional, como Premio Mujeres Empresarias, FEBA Cultura y el Premio Joven Empresario Bonaerense. Son oportunidades para resaltar el talento, el esfuerzo y la capacidad de nuestra gente. En este año alcanzamos una gran meta que nos llena de orgullo. Fuimos la primera y la única cámara en la provincia que impulsó y gestionó la participación de dos empresas locales en el gran mercado argentino. Fuimos parte de la Expo Caminos y Sabores 2026. La Feria de Alimentos, Bebidas y Gastronomía más importante de la Argentina. La participación de estos emprendimientos representó una valiosa oportunidad para dar visibilidad a la producción bolivarense y mostrar el potencial productivo de nuestra ciudad en un escenario de alcance nacional. Y esto recién comienza, porque invitamos a más empresas y emprendimientos a sumarse el próximo año. Además, entendemos que la capacitación y la formación continua son claves, al igual que la incorporación de herramientas para la venta digital. Por eso, realizamos charlas, cursos y generamos alianzas con instituciones educativas como el CEA, el CRUB y escuelas técnicas. Acompañamos la gestión de prácticas profesionalizantes, asegurando que los jóvenes puedan incorporarse al mercado laboral con conocimientos y experiencias que respondan a las necesidades reales de las empresas. También impulsamos cursos de oficios con nuestros socios y en conjunto con el área de producción del municipio, orientados a formar mano de obra calificada y necesaria para nuestras pymes. Todas estas acciones reflejan nuestro compromiso con el desarrollo económico en un momento en el que nuestro comercio y pymes atraviesan un contexto económico muy complejo. Desde CAME y FEBA se viene exponiendo con claridad la realidad que viven las pequeñas y medianas empresas. Caída de las ventas, menor consumo y un mercado interno que todavía no logra recuperarse. A esto se suman las altas tasas de interés y el aumento permanente de los costos que dificultan sostener la actividad, invertir y proyectar. En el interior, muchas veces los indicadores de crecimiento no reflejan en la realidad cotidiana de nuestros comercios, especialmente en ciudades como la nuestra, donde la actividad económica depende en gran medida de las pequeñas y medianas empresas y no contamos con un entramado de grandes industrias. Nuestra economía está fuertemente vinculada a la actividad agropecuaria.

0: una competencia desigual que perjudica directamente al sector que representamos. Y detrás de cada pyme local que atraviesa dificultades hay trabajadores, hay familia y una comunidad que se ve afectada. Pero también hay algo más profundo, es el dolor del empresario, el dolor que pone en riesgo su esfuerzo, su sueño, porque es el dueño quien sufre el fracaso, la frustración de no poder continuar y el duelo por un proyecto de vida que no puede cumplirse. El costo emocional de los empresarios pymes es un costo del que poco se habla, pero que se refleja todos los días. Y repito, el costo emocional de los empresarios se habla muy poco. Frente a este contexto complejo, nos preguntamos, ¿hasta cuándo podrán nuestras pymes sostenerse? Es imprescindible que se implementen medidas concretas e inmediatas, tanto a nivel nacional, provincial y municipal, que permitan aliviar la carga que hoy soporta el sector y generar las condiciones necesarias para que podamos seguir trabajando, sosteniendo el empleo y siendo parte del desarrollo de nuestra comunidad. Solicitamos medidas y apoyo para reactivar la microeconomía. Queremos destacar especialmente un hecho trascendental para nuestra institución: la asignación de un espacio físico para la creación de una incubadora de empresas de la Cámara Bolívar. Un proyecto impulsado y presentado en distintas oportunidades que hoy encuentra su lugar en el Parque Industrial. Agradecemos a la gestión municipal por el proyecto de donación de estos terrenos. Y solicitamos al intendente, a su equipo y al Consejo Deliberante seguir participando activamente de la mesa de propuestas, aportando la mirada y las necesidades de nuestro sector. Desde la institución asumimos el compromiso de promover, acompañar, fortalecer y generar nuevas empresas, creando oportunidades para que nuevos emprendimientos puedan crecer y para que nuevas industrias puedan desarrollarse y radicarse en Bolívar. En este proyecto, la Cámara Bolívar destinará importantes recursos, tanto económicos como humanos y profesionales, para la implementación de la incubadora en nuestra localidad. También creemos que hay temas que nos atraviesan a todos: la salud, la educación, la seguridad y los caminos. Desde el sector privado, el sector público, las instituciones y la comunidad en general, debemos trabajar juntos, porque más allá de las diferencias y del rol que cada uno tenga, cuando necesitamos estar, todos estamos en Bolívar. Construyamos un espacio de diálogo, compromiso y trabajo conjunto. Cámara Bolívar es una institución de puertas abiertas, dispuestas a escuchar y recibir cada iniciativa que pueda contribuir al crecimiento de nuestra ciudad. Porque el futuro de Bolívar lo construimos entre todos, con respeto, participación y la convicción de que todos podamos llegar mucho más lejos. Muchísimas gracias a todos.
1: Bien. Ahí estaba entonces Gilda Íquez, como vicepresidente de la Cámara Comercial de Bolívar, dejando su discurso, pintando de realidad.

0: No es realidad aumentada, es lo que pasa con la realidad de los comercios, las pymes y las pequeñas, pequeños y medianos industriales en la ciudad de Bolívar también, ¿sí?
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0: Vamos a meternos en lo que es nuestra hoja del día. ¿Le pegás el grito? Ahí está. Pensé que estaba en otra cosa. 2 grados 3 la temperatura actual, 8 décimas de grado en la temperatura, en la sensación térmica en la mañana de la radio, 87 el porcentual de humedad, la presión atmosférica 1016 decimal 1 en hectopascal, es el viento noreste a 6 kilómetros, visibilidad 15 kilómetros. La máxima prevista para hoy es de 13 grados. Cecita, buen día.
2: Buen día.
0: ¿Todo bien?
2: Muy bien.
0: Bueno, ¿has podido descansar?
2: ¿Cómo?
0: ¿Has podido descansar bien?
2: He estado en mi casa.
0: Está bueno, está bueno. Qué suerte la tuya. Te quiero decir que...
2: No sé si es suerte, pero bueno, sí, hemos estado.
0: Dice, tengo una noticia para darte. Una noticia que no es de las más alentadoras. Viste que teníamos 12 horas sin datos meteorológicos.
2: Sí.
0: Desde las 9 de la noche a las 9 de la mañana del
2: otro
0: día.
2: Exacto.
0: Bueno, a partir de ahora, hasta diciembre, vas a tener datos cada 3 horas, nada más.
2: Ah, peor.
0: ¿A dónde vamos, papá?
2: O sea que 9, 12, 15, 18 sí. Y 21.
0: Sí. Se va a usar mucho la figura del arrepentido en los juicios que vienen. Bueno, señores, vamos a desmenuzar la hoja del día que dice lo siguiente.
2: Lunes 7 de septiembre del 2026, Día del Trabajador Metalúrgico aquí en la Argentina, Día Mundial del Pelirrojo, Día Internacional del Buzo.
0: Déjame mandarle saludo a Sandra,
2: bueno,
0: pelirroja.
2: Muy
0: y
2: bien.
0: Otros tantos y tantas pelirrojas. Y tantes también.
2: También, sí. Día del Trabajador Cinematográfico en Argentina, 125 aniversario del Teatro Coliseo Español, Día Internacional del Aire Limpio por un Cielo Azul, Día de la Botánica Argentina y Día Global de la Adquisición de Talento. La frase de la radio nos dice...
0: Adquisición de talento, o sea que el talento se puede comprar, ¿se interpretaría?
2: Y se interpretaría, sí.
0: Mirá vos, ¿cómo sería? Porque eso no viene dentro del ADN, el talento.
2: Sí, sí. Tendría que venir.
0: Sí. Bueno,
2: la frase de la radio nos dice, todas las ideas valen para que las defiendas y las apoyas. Contempla que hay más de una opción y no existe la verdad y razón absoluta.
0: No.
2: El santoral del día nos dice... San Grato, Santa Regina, Santa Amalberta, San Clodoaldo y San Faciolo. 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De 8 a 8 de la mañana del día siguiente. El horario comercial de las farmacias, de lunes a viernes, de 8 a 12, de 16 a 20 horas. Los sábados de 8 a 12.30 horas.
0: Bueno, vamos a mandarle una felicitación a la gente de Bicho Canasto, que es Experiencias Creativas de San Martín 481, que inauguró ayer.
2: Muy bien.
0: Así que va a quedar en la base de datos del 6 de septiembre. Bicho Canasto es un espacio donde los chicos podrán dejar las pantallas a un lado, crear con sus propias manos, jugar y dejar volar su imaginación, mientras los grandes disfrutan de un rico café, Experiencias Creativas, café, regalería, todo en un mismo lugar, un espacio para compartir y disfrutar, porque los mejores recuerdos no se compran, como el talento, se crean juntos, ¿eh? Recuerden, muy pronto, no, ya no es muy pronto, es ahora. Ya tenés el espacio que se inauguró ayer en San Martín 481, ahí en el corazón de la Avenida San Martín, que se de a poquito va tomando color y me parece que va a tomar auge de nuevo. En donde abran un par de café, empieza a caminar de vuelta a la San Martín a fondo como antes, ¿eh?
2: Y sí, porque está muy linda ahora.
0: El duelo, la pulseada con la Brown la venía sacando, la venía perdiendo, ¿no? Bueno, ahora se renueva, ¿no? Y esta es una de las iniciativas importantes, experiencias creativas en el nuevo Bicho Canasto de San Martín 481 que inauguró en el día de ayer. ¿Qué va a pasar con el clima? Es un poco aventurado decirlo, pero hoy una helada, pero descomunal, como si fuera de las del pleno junio, julio, mayo, ponele. Mañana cielo despejado, frío fresco, ya levanta un poquito, 2 sobre 0, 15 la máxima. El miércoles parcial nublado con leve ascenso de temperatura, mínima 6, máxima 20. Empieza a tomar temperatura rural. Jueves cielo nuboso, fresco a templado, mínima 8, máxima 21. Viernes mayormente nublado con leve descenso de temperatura, mínima 6, máxima 12. Sábado parcialmente nublado, frío a fresco, mínima 4, máxima 10. Y el domingo cielo mayormente nublado con temperaturas mínimas de 2 y máximas de 2. Es como que tiene un sub y baja, ¿no? La temperatura por ahí va a temperaturas de primavera y por ahí vuelve otra vez, ¿eh? Pero bueno, contra eso no podemos hacer nada, ¿sí?
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2: Muy bien, hoy cumplen años Roque Omar Totti Bazán, Santino Agrelo, Aitana Campos, Verónica Esther Sarchone, Gonzalo Nicolás Crespo, Soledad Salvatierra, Yanina Palomeque, Diego Spina. También lo festejan Milagros Isabel Lumeli, Paula del Pórtico, Mariela Barrera, Aldana Calvete, Benjamín Tugores, Nahuel Caligiuri, Sergio Morales, Franco García. Más cumpleañeros, los de Tobías Rey, Mariela Almada, Lina Rodríguez, Silvina Mariel Schwab, Juan Bautista Ojeda, Diego Villalba, Brisa Cortés, Tiago Plaza, Brisa Díaz Urtubay, Jeremías Hernández, Noa Escalada y Nahuel Plaza. Esos son todos los cumpleañeros que tenemos en nuestra base de datos.
0: Cachi Ahumada, Cachi querido, te mando un abrazo grande. Héctor Luis Cachi Ahumada, cumpleaños en el día de hoy.
2: Muy bien.
0: Bueno, Toti Bazán, Toti también, un fuerte abrazo en el día de tu cumple. Ayer cumplió Fabio Balada también, parte de la programación de la radio con las canciones de tu vida. Cristina Alonso, Rosa González Viña, Belén Prado, Walter Álvarez, Aldana Calvete, que vos la saludabas, Vera Sarchione, Joana Suárez, Diego Feito, colega de Henderson, cumpleaños el día de hoy. Dieguito, abrazo hermano, Nahuel de Agosto, Quito Levato, cumpleaños hoy, también Fabián García, Karina Colato debe ser, Nati Basterra, María Alicia Cosentino, y hasta ahí llegamos, dentro de los cumpleañeros que son unos cuantos en el día de hoy, y te podemos los podés saludar ahí usando los vínculos con la radio. Respecto de la consulta que nos hacía Nelly nos decía, nos consultaba esto tempranito en la mañana de la radio, a ver, ahí nos decía
4: Daniel, buen día.
0: Buen día.
4: ¿Sabés si estaba programado algún corte acá por la calle Pringles y Pellegrini? Porque no tengo luz hace como 10 minutos, 15.
0: Querida amiga, te cuento. Informa la Cooperativa Eléctrica de Bolívar. Estaba la música de los cumple todavía. que en estos momentos se registra un corte no programado del servicio eléctrico que afecta a algunas zonas de la ciudad debido a una falla detectada en un transformador ubicado en General Paz y Roca, ¿sí? Durante las tareas de revisión se encontraron dañadas unas cuchillas, elementos que forman parte del sistema de conexión y desconexión de la instalación y permiten interrumpir el paso de la energía de manera segura para realizar trabajos de mantenimiento o reparación. Cuadrillas del área técnica ya están trabajando en el lugar para reparar la falla y restablecer el servicio en el menor tiempo posible. Así textualiza el comunicado de prensa de la cooperativa. Agradecemos la comprensión de los vecinos mientras se llevan adelante las tareas necesarias para normalizar el suministro. Seguimos trabajando para garantizar un servicio seguro y confiable, ¿sí? Ahí está aclarado por qué en algunas zonas de la ciudad no tienen energía, ¿sí? Bueno, Beatriz, al contrario, gracias a vos y confía en la radio, en llamar en lo que dudes. Ahí también un oyente nos preguntaba sobre la línea del hospital. Recuerden que por lo menos el fijo nuestro no está andando. Yo estoy llamando y no funciona. Así que imagino que debe haber muchos teléfonos fijos que deben estar ahí en el camino, ¿no? A mitad de camino, sin saber si funcionan o no funcionan. Nos vamos a ir, hacemos los juegos de azar, ¿te parece bien?
2: Bueno, bárbaro.
0: Porque después yo tengo que gestionar una nota, ¿eh? Ahí vamos.
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0: Vamos a ver cómo anduvimos en Lotería de la Ciudad. Estos sorteos son del sábado 5. En la previa 4.244, en la primera 6.110, en la matutina 5.763, en vespertina 3.652 y en la nocturna de la ciudad del día sábado 5.915.
2: Provincia de Buenos Aires, previa 2.713, en la primera 3.971, matutina 8.325, vespertina 1.407 y en la nocturna 1.488.
0: El Papa que va a venir en estos días, Santa Fe 4.591, en la primera 5.406, en la matutina 8.803, vespertina 6.936 y nocturna de Santa Fe de los sábados 5 cifras, 6.708, el 08 el incendio.
2: Para Córdoba, en previa 2.958, en la primera 9.716, en la matutina 3.346, vespertina 1.164 y nocturna 1.137.
0: Entre Ríos 4.026, en la previa 3.553, en la primera matutina 7.019. Vespertina de Entre Ríos 6.559 y nocturna La Escopeta 4.761.
2: Para Montevideo, sorteo nocturno únicamente 5.389. En el día sábado, Sandra acertó con el 07 el revólver.
0: Vamos todavía, algo es sí. Algo, ¿ves? Algo es algo.
2: Muy bien, los números para hoy son 29 San Pedro, 50 el Pan, 20 la Fiesta, 490 al abuelo y a las cuatro cifras 3.328, ¿sí? Esos son los numeritos que hemos elegido para el día de hoy.
0: Pueden pasar,
2: pasen y jueguen. Los
0: de provincia ahí también, ¿no?
2: Los sí, también, ya sí. Estamos con los de provincia.
0: Ajá, bueno, te los leo de acá, entonces, pará. Porque Dani los pasó tempranito.
2: 78, ¿sí? 202 y 3.233.
0: Claro, el numerazo es el 3.233, la fija 202 y el especial 78. Son los números que te recomienda Provincia. ¿Podés pasar por dónde?
2: Pasen y jueguen.
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0: Pero qué cosa linda, sí vale la pena, ¿eh?

0: sin mirar atrás, así es la cuestión, sin mirar atrás, nos vamos a charlar con Alfredito Alzueta, para conocer lo que viene con las charlas, en esta muestra y algunos talleres que se van sumando también. Alfredito, buen día, ¿cómo andás? ¿Cómo va todo?
1: Hola Daniel, buen día audiencia. Ahí. Feliz día. Hemos despertado, hemos arrancado, que tengamos una buena semana. Realmente una semana para nosotros diferente al resto del año, porque nuestra actividad diaria la armonizamos también con nuestro querido ciclo de charla y nuestra querida exposición, ¿no?
0: Sí, es verdad. Ayer una presencia masiva de gente, bueno, salió todo dentro de lo previsto y ahora a ponerse... A subir, a montar el recado y acomodar todo para encarar la semana, ¿no?
1: Sí, señor. Bueno, con respecto al motivo que nos convoca Daniel, arrancando, como ya lo hicimos, lo comentamos, no quiero ser muy larguero, la semana pasada, un mini congreso, hoy nuestro primer día. Nuestro primer día hoy tiene dos características realmente muy, pero muy, muy importantes. Una mirada desde la económica y otra mirada desde la productiva. La económica, vamos a tener el placer de tenerlo a Luis Eco. Luis Eco es un economista que ha tenido y tiene una gran trayectoria en el ámbito público-privado. Y bueno, un poco el espíritu de esta charla es que venga a hablarnos de la macro y de la micro economía, y también el para mí lo más importante que tiene Luis, el licenciado de economía, es que no viene formado con una ideología política, no nos viene a hablar de algo que está alineado con una ideología política, sino con una percepción y con una proyección y muy propia de no solamente hablar de la realidad, sino también de nos va a dejar cuatro escenarios que lo vamos a generar nosotros en el ámbito de su disertación, cuatro escenarios diferentes desde la economía de acuerdo a los posibles gobiernos que podamos llegar a tener a partir del 2027. O sea, esta charla puede llegar a dejarnos una tendencia y, ¿por qué no?, generarnos una idea de qué hacer, independientemente de nuestra ideología y de nuestra percepción, cómo qué le pasaría a la Argentina con los diferentes tres o cuatro escenarios políticos que nos pueden llegar a presentar las urnas del 2027.
0: Claramente,
1: eso va a ser sí. La gran fortaleza que va a tener esta charla, Daniel, y como siempre, es una charla que está abierta a toda la comunidad, y realmente vengan porque es realmente tener un orgullo tenerlo a un economista de este nivel en el ciclo de charla de la Sociedad Rural.
0: Bien, también innovador el cartelito electrónico que promueve las charlas. Ayer me paré un rato a observarlo cómo funciona, y es novedoso también, Alfredo, es una buena incorporación para que la gente también se... Yo siempre digo que la difusión nunca sobra, hay que estar permanentemente sobre los temas, ¿no es cierto? Creo que la expectativa de saber qué va a pasar con una economía en distintos escenarios es, me parece, muy bien buscada, y seguramente la gente tratará de estar allí, ¿no es cierto? Básicamente el que quiere proyectar, el que quiere emprender, el que quiere sostenerse, bueno, creo que el abanico de interesados es bastante amplio, ¿no?
1: Daniel, claramente, pero también creo que es una disertación que es muy válida hasta para la ama de casa que toca administrar su economía al momento de ir al supermercado, ¿no es cierto? Es decir, creo que aplica a todas aquellas personas que nos toca en algún momento del día meter la mano en el bolsillo y decir, bueno, ¿cuánto puedo gastar por año, por mes, por día? Así que esto realmente uno lo digamos, trata de transmitir pasión, pero más que pasión es una realidad, tener la posibilidad de tener distintos especialistas en el ciclo de charlas, muchos locales, de la cual admiro y respeto, y es realmente una algo muy interesante que Bolívar tenga un nivel de disertantes locales para podernos deleitar con su temática. Y obviamente cuando, bueno, también hay que reforzar un poco con especialistas y con técnicos de afuera como para redondear un poco la idea. Así que vuelvo a repetir, a las 18 horas, Luis Seco. Este año las charlas no van a salir por streaming, así que van a ser presenciales todas. Seguramente que después van a quedar colgadas en la... es nuestra responsabilidad. Vos calculás que nosotros tenemos 2 horas para decir, para hacer un monólogo, 2 horas es una eternidad. Y también un monólogo es aburrido. Es por eso que parte de nuestra función es moderar, liderar la charla, moderarla de alguna manera y darle espacio a la concurrencia para... No hay que tener vergüenza y hay que preguntar. Uno cuando tiene una duda, mucha gente por ahí se queda con el trago amargo de decir, no, mira, qué lástima que no me animé. No, son charlas de amigos, son charlas de gente conocida o que no nos conocemos, pero son charlas para realmente ir a aprender y traerte algo a casa, que entre otras cosas te ayuda a proyectar hacia el futuro. Sí, también como segunda alternativa, a partir de las 20 horas, bueno, esta charla la auspicia la Sociedad Rural de Bolívar, con todo el esfuerzo que esto implica, traer un economista de alta gama realmente tiene un costo que la Sociedad Rural se lo brinda a la comunidad, obviamente para el concurrente tiene cero costo, como siempre hablo, pero sí para la exposición, para la Sociedad Rural. Y después, en segundo término, a las 20 horas, una charla muy técnica de cómo producir más más fibra de la mano del maíz, más fibra, más producción, más carne. Una charla que va a venir el ingeniero Sebastián Telaeche, es un especialista también en lo que es nutrición, y que es auspiciado por Seres Tolva. Así que estas son las 2 charlas que tenemos este día, y seguramente que terminamos con un ágape. Así que es una jornada de 4 horas entre gente conocida o por conocerse, y con un gran espíritu de conocimiento y de, como siempre, de transferirnos información que nos sirvan para el día a día.
0: Chule, muchas gracias, y nos quedamos en línea ante cualquier modificación que suceda en lo que viene, ¿no es cierto? Estamos para eso, para que la gente ya ponga primera en el día y ya se programe qué es lo que va a tener en el ciclo de charlas, ¿sí?
1: Hoy, claramente, a partir de 18 horas, sala Santiago Galás, bien calentita, calefaccionada, porque no está para encararla de otra manera.
0: Es verdad. Así es verdad,
1: que los esperamos a todos. No se pierdan la oportunidad, hagan lo que hagan, y esto me dirijo a todos los oyentes, hagan lo que hagan. Es un venirte a esta charla es invertir en tiempo para tener una mirada diferente, y por qué no colaborar y dejar cada uno su impronta, ¿no?
0: Lo definiste la semana pasada, transferencia de conocimientos, es importante. Lo definiste así, creo que ahí está la cosa. Bueno, dale, viejo.
1: Esperamos a ustedes y a toda la audiencia.
0: Nos vemos, un abrazo.
1: Abrazo grande.
0: Ahí estaba Alfredito.

0: está hablando con nosotros sobre estas charlas que va a haber hoy en la Sociedad Rural de Bolívar y que siempre decimos que es tan importante informarse, ¿no es cierto? A veces uno ve, por ahí las redes no son el termómetro para el nivel de conocimiento de la gente o de ignorancia, porque la ignorancia no es una no es un adjetivo calificativo, sino es una descripción valorativa de lo que la persona está pasando, está comentando de un tema que no sabe, que desconoce y se anima a opinar sin conocer. Entonces eso lo deja muchas veces en ridículo. Y puede evitar uno el ridículo informándose.
1: Aprendiendo.
0: Aprendiendo y escuchando, ¿no es cierto? Que es lo más importante. Bueno, amigo, seguimos aquí en Radio Show. ¿De qué manera seguimos?
1: 2 grados 3 décimas la temperatura en Bolívar, 0 grados 3 décimas la sensación térmica, la humedad es alta del 87%, la presión 1016.1, el viento del noreste a 6 kilómetros y la visibilidad óptima 15 kilómetros.
0: Muy bien, por el camino, por los caminos de la vida, como dice Vicentico, por ahí vamos nosotros.
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0: Vamos a hablar con el señor Milanjo Villacorta para ver qué sabe de lo que ha pasado en materia deportiva. Estuve viendo, iba en el teléfono, viste, y andaba en la rural y de rato miraba el había arrancado ganando bien el Ciudad con un golazo de Pitu González y después vino la noche. Después se complicó. Empataron ellos con un tiro libre y después ya se complicó. ¿Sí? Bien, ¿vos?
1: Buen día, Daniel. Buen día, César. Bien.
2: Buen día.
1: Bien. Acá estamos comenzando este lunes. Bueno, sí, le tocó perder al Cruz Ciudad de Bolívar frente a Puerto Madryn 3-1 como visitante y ahora esperará la próxima fecha.

0: 2-1 frente a los dirigidos por el Gato Feliforne, en un lindo partido, una tarde fresca, lindo partido, y ahí estuvimos y también trajimos la palabra de los protagonistas. Y después tenemos más material, sé que Juan Pizar solo anduvo en el tercer puesto por allí por Carué, en el enduro nuevamente. Sé que los maratonistas anduvieron haciendo un buen papel también en los distintos puntos, y después te voy a contar quiénes fueron los que participaron, qué distancias. Ahí Lautaro Vivas, sé que anduvo en los 12 kilómetros, Agostina Suárez, que corrió en los 30 kilómetros y salió quinta en la general y segunda en la categoría. Iván Fernández.
1: Pero la vi arriba en el último escalón del podio a ella. Yo,
0: no, no, salió quinta en la general y segunda en la categoría, en el 30 kilómetros.
1: Entonces vi una foto equivocada.
0: Bueno. Claro, por ejemplo, Iván Fernández, que es de Bolívar, ganó el trail en Daniel de los 20 kilómetros, porque todos corrieron distintas
1: categorías, distintas distancias.
0: Bien, también. Pero tenemos ese material para este trayecto de la mañana.
1: Evidentemente voy a tener que ir a la óptica, porque hubiera jurado que la vi en el escalón más alto, a vos en las redes, pero seguramente miré mal. Bueno, señores, les decimos que ya pasan 38 minutos de las 9 de la mañana. Y el pescado sin vender. Me mandan audios y de toda clase y color. ¿Y cómo sería? ¿Cómo podría ser yo para escuchar un audio con manejando los equipos y tratando de ver si Sandra sale al aire o no? Y coordinando los llamados telefónicos con la mano, porque no anda más el fijo.
2: No está el fijo.
1: No es que sea negativo, porque dice Sandra, no seas negativo, pero se hace difícil, es muy difícil. Es muy difícil. 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
1: 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Hola. 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Bancame. Buen día, Sam. ¿Cómo andás?
5: Buen día, ¿cómo andan?
2: Buen día.
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0: Pero buenísimo. ¿Cómo andas vos?
1: Bien, bien. Hemos comenzado una mañana con mucho frío, pero con un solcito hermoso y el resfrío clásico del fresquito que tomamos ayer. Aunque estábamos al sol, la verdad que no nos podemos quejar. Hemos trabajado muy tranquilos, cubriendo los discursos. Después nos quedamos ahí con Lunita y con Matías haciendo un poco la cobertura de lo que era cada una de las la jineteada de los palenques. Por ahí se nos vino un caballo cerquita y salimos corriendo, pero no. La verdad que en ese momento estaba todo estuvo muy organizado, muy bien. Bueno, lamentablemente tuvo que entrar como pasó con la ambulancia, que ese momento no lo cubrimos nosotros. Pero bueno, esperemos que esté todo, estén bien dentro de todo, ¿no?
0: Sí, lógicamente que son los jinetes están acostumbrados. El que más me llamó la atención es que no podía desenganchar el estribo y lo arrastró varios metros, ¿no es cierto?
1: Sí, gente que sabe nos decía que hay muchos, si esos animales no se doman así, después no sirven para el trabajo, porque son salvajes, están...
0: No, reservados, son animales claro, que son, no sé...
1: Que nunca se han montado.
0: No se dejan...
1: Que no sirven para... O no sirven, o sea, terminan...
0: Mortadela.
1: Sacrificándolo, fuera, mortadela. Claro, sacrificándolos, sí. Y por ahí alguien que desconoce la información... es la realidad cruda, ¿no?
0: A ver, cada uno abraza su teoría, ¿no es cierto? Pero bueno, hay mucha gente
1: sí,
0: que labura con...
1: Sí, igual tenés que saber a veces. Sí. Bueno, pero... Estaría bueno
0: mira, San, el día que logremos entendernos entre todos y nos dejemos de tironear del como perro en vaca muerta, como se dice habitualmente, del mismo hueso, las cosas van a cambiar. Porque la gente, cada uno quiere lo mejor para lo que quiere, pero también pensemos que con los animales hay gente que labura, receros, amansadores, tropilleros, y los caballos que corren.
1: Es un estilo de vida, turf, su manera, su ingreso de la comida.
0: Hay que abrir la cabeza en eso y pensar que del otro lado hay gente que labura con eso y que el animal, si no sirve para ninguna de las actividades, lo termina comiendo la mortadela.
1: Lo termina sacrificando, es verdad.
0: Es así. Por eso digo que las interpretaciones son variopintas, ¿no? Es decir, vos podés entender montones de cosas, pero yo creo que lo mejor es respetarnos unos a otros con lo que uno piensa del otro, de un tema y entender que hay que laburar. Es decir, el que vive de las tropillas, de los caballos, de amansar animales, de recero, de montones de actividades que están vinculadas a los caballos, quiere seguir laburando, no quiere quedarse sin laburo, y el que quiere que no ver el maltrato animal, no quiere verlo, bueno, puede también no verlo, hacer la mirada a un costado y apretarse el corazón y decir, bueno, ¿qué va a hacer? No se puede. Y nosotros del otro lado, o el otro, lo tienen que entender. Para que si no seguimos, vamos a seguir discutiendo cosas que no son claves para la vida del país.
1: Esa, y que no, que no, claro, no cambian, pero bueno, como siempre decimos, el aire libre y alguien puede, de todas maneras, las personas, por ejemplo, que comentaron con respeto, no es que hubo
0: sí. Gracias a Dios, en medio
1: con
0: nuestro,
1: su opinión,
0: en el medio nuestro es así, gracias a Dios, sí.
1: Bueno, también algo lindo que pasó en el predio de ayer fue que las 18:15 se sorteó la moto. Donde el número favorecido fue el 1553. ¿Qué pasa? No tiene nombre porque vos vas a comprar la entrada, ayer 25.000 pesos, el domingo que viene 20, no anotás, la chica que te vende o el chico no te anota el nombre, no se quedan con la información ellos. Vos tenés que estar atento a eso porque te están regalando algo, así que vos tenés que estar atento. Pero si vos te fuiste antes o estabas alejado o no sabías y tenés el 1553, que estamos viendo que es personas que entraron un poquito más tarde porque nosotros fuimos a la 1:30 y...

0: una entrada también para tener una posibilidad, y teníamos el 1300 y pico. Entiendo que esa persona que entró ha entrado 2 y pico de la tarde. Tienen tiempo hasta el próximo, o sea, toda la semana para retirar con el número de la moto, y el próximo domingo, en caso de que no aparezca, se van a sortear las 2 motos juntas, ¿sí? Así que esto para el próximo fin de semana, si sacás una entrada, tenela en cuenta, o la guardás y después preguntás de donde tenga que preguntar qué número salió, porque es una moto, chicos, es una moto, sí, hermosa,
1: muy linda.
0: 125 centímetros, sí, es de cilindrada. Me encantó el color todo. Si son 2 motos, creo que son iguales.
1: Ah, perfecto. Sí, en la nota te dijeron que eran iguales las 2, ¿te acuerdas?
0: La
2: foto que vi yo es muy bonita.
1: Sí, muy linda.
2: Moto, muy bonita, sí. Una moto enduro.
0: Sí, la portaba la cámara y otra la portaba la misma rural.
1: Claro. Claro.
2: Así que el que revise la entrada y tenga el número
0: 1553.
2: O el barco. Mirá, claro. Así que lindo bote ese se ganó, el que tiene el número 1553. Yo no tengo número. Pero el del Minita, ¿qué número era? ¿Era cercano?
0: 1300 y pico.
2: Lo tiró.
0: Calculábamos más o menos que la persona que pagó la entrada habrá entrado un ratito después de las 2 de la tarde.
2: Claro.
0: Y después a las 18 horas ya se levantó la boletería y entró mucha más gente que quería. No, pues ya había terminado el espectáculo campero. Solamente era pasear y consumir, y ahí es donde también los comercios reciben, los stands, reciben la visita de personas que por ahí quizás invierten en ellos, no tanto en la entrada, sino en ellos, y ahí también hacen un poquito de diferencia, porque a pesar de que hacía frío, después venía lo que pasaba en el patio de comidas, y bueno, y una vueltita a caminar, una torta frita que cuesta 2000 pesos... y así vas paseando y lo que quieras consumir. Hay un alfajor que vos probás cuando
2: entras. Ni bien entras.
0: Claro, mirá. Que es de un bolivarense.
2: Te lo chocás.
0: Sí, de Blas, que vive en Mar del Plata. Trenchín.
2: Sí.
0: Que está con su papá, con Pancho, que lo conocemos de toda la vida de verdulero, y él se fue para Mar del Plata.
2: Sí.
0: Y para que vos tengas una idea.
2: Mira, yo lo sintetizo en una sola palabra. Probalo y después me decís.
1: Claro.
2: No. Increíble. No, yo así te diría que...
0: Sí, ¿viste esa calidad de relleno de la capa,
2: sabor,
0: de chocolate, de la galletita, del alfajor? Bueno, sí. Tenés en ese stand, hay una promoción por ahora de la docena a 30.000 pesos, y podés elegir uno de cada sabor. Por ejemplo, una eligió marrón, chocolate blanco, rellenos con chocolate marrón con bañado en chocolate negro, menta, coco, a ver qué más, que me olvido ahora. Bueno, los básicos y los que van experimentando. Pero aunque sea, comprate uno, te va a encantar. Además tenés para probar ahí, porque te dan los chicos para probar.
2: Bien rico que son.
1: Claro.
2: Yo probé el de chocolate negro y el chocolate blanco.
0: Claro, entras al Altave y como en el medio han puesto todo stands del Altave. Entras al Altave, tenés a la izquierda el Relincho, que es el local, el pub que hay en la cafetería adentro. A la derecha, a la izquierda tenés a los chicos de Blendearte, que están ahí también con sus cosas. Y el primer stand te chocas con eso, todos los alfajores, que ya vuelvo a decirte, es un chico que es de Bolívar, que vive en Mar del Plata. Y que bueno, que ojalá les guste mucho.
1: Muy bien.
0: Bueno, los dejo porque
1: tengo
0: que ir a buscar
1: entonces,
0: el gallego para ir a la conferencia de prensa.
2: Qué ricos esos alfajores, impresionante. Probalo.
1: Probalo
2: y después me decís.
1: Claro.
2: Me llamás y me decís, ¿tenías razón? No tenías razón.
1: Claro.
2: Yo te digo que probé el de negro de chocolate y el blanco, porque soy muy tradicionalista. Chocolate y dulce leche.
1: Claro.
2: Chocolate y granizado. Dulce leche y granizado. Y ahí no salgo. Soy una cosa de vieja para el gusto. Ya tenés que cambiar. Ya tenés que buscar algo distinto, más escalofriante, más espeluznante, diría.
1: Claro, espeluznante.
2: Bueno, pero entrás y hablá con Panchito y con el hijo y te van a decir al toque. Y después ya te vamos a decir dónde los vas a encontrar. Pues además para regalos sirven también, porque no es un alfajor industrial, es un alfajor artesanal, pero
0: bien,
2: marca la diferencia.
0: Muy bien,
2: bueno,
0: le contamos.
2: Señora,
0: hoy, dicho canasto, yo te escuché que vos invitabas a la gente, que yo te había pasado la invitación.
2: Sí, sí,
0: pero
2: sí.
0: Hubo un par de detalles que arreglar,
2: sí.
0: Ayer hicieron una inauguración muy íntima entre sus amigos, y como quedaron, no quedaron, como viste, que son así como detallistas, querían que eso quedara perfecto, lo solucionan en la mañana, que es una luz nada más, y a las 4 de la tarde ya están abiertas las puertas de dicho canasto, que es también un lugar para café y demás, en San Martín 481, ¿verdad?
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0: Y que mañana va a andar ahí. Lunita se preparó para salir conmigo a hacerlo de ese móvil.
2: Experiencias final... creativas.
0: Exacto.
2: Sí. 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
0: Además tenemos la cobertura de todo lo que pase dentro de la Expo con Copemed también. Hasta luego, chicos, que sigan bien.
2: Dale, hasta luego. Separamos y ya venimos.

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3: Muy buenas tardes a todos, a todas. Primero, quiero decirles que me siento muy feliz después de 8 años de no ser intendente, nuevamente estar acá como intendente municipal en la inauguración de esta expo que tiene tanto significado para cada uno de nosotros. Agradecer a la Comisión Directiva de la Sociedad Rural de Bolívar, a José Gabriel Herreca, su presidente, y a todos los integrantes de la comisión por esta invitación. A todos los integrantes de la Comisión de la Cámara Comercial e Industrial, Jorge Aguirre, su presidente, que hoy no nos está acompañando por cuestiones personales, pero a Gilda, como hoy como vicepresidenta, y a todos los integrantes de la comisión, muchas gracias también por permitirme brindar estas palabras. Verdaderamente me siento muy contento de poder estar compartiendo este momento también junto a muchas instituciones que veo representadas aquí presentes, también autoridades de la provincia de Buenos Aires. Alberto, para mí también es muy importante poder compartir el diálogo que mantenemos permanentemente, y también junto a cada uno de los vecinos que hoy nos están acompañando. La exposición rural de Bolívar, la rural, decimos nosotros, es mucho más que una muestra rural. Aquí convive la industria, convive el comercio, conviven los emprendedores, conviven las instituciones. La rural es parte de nuestra historia, es parte de nuestra identidad. Es muy difícil que en estos días que tenemos por delante, en distintos momentos, a cada uno, por lo menos a mí me pasa, que nos lleva por momento al pasado, que recordamos momentos de cuando éramos niños, chicos, adolescentes, y que veníamos a la rural. Y hoy siento que a mis hijos les pasa lo mismo. Acá están con sus amigos presentes en la rural. Y eso es cuando algo se transforma en parte de la identidad de un pueblo. 7 años de una exposición habla muy bien, porque cuando estos eventos se sustentan durante tanto tiempo, 97 años, claramente hablamos de eso que muchas veces decimos: los proyectos que superan a las personas son verdaderamente los proyectos importantes. Y para nosotros la exposición rural es uno de ellos. Es un proyecto que nos enorgullece a todos los bolivarenses. No sé si ustedes, pero yo sí me gusta decir que es una de las exposiciones rurales más importantes del país. Es un evento que trasciende los límites de nuestra ciudad, que nos permite mostrar lo mejor de Bolívar, que nos enorgullece porque sabemos que son muchos los vecinos de otras ciudades que se acercan durante esta semana y que además de visitar la Expo, circulan por nuestra ciudad y también generan movimiento económico, ocupando nuestros hoteles, ocupando la gastronomía local, y eso verdaderamente también es muy importante. Deseo también saludar a los expositores, felicitarlos, que a pesar de las dificultades están ahí, de pie, porque justamente también esta Expo le da esa ventana de oportunidad de venta y de poder promover y de poder mostrar lo que hacen y lo que venden. La Expo también es una muestra clara de lo que es Bolívar. Así como decía que en distintos momentos nos lleva al pasado, nos da esa cuota de nostalgia, la Expo es presente. La Expo es presente y se respira futuro. Y a mí, si hay algo que me llena de energía, más allá de las dificultades, creo que Alberto, que Gilda hicieron un paneo general de contexto, de las circunstancias que atraviesa el país, me quedo con lo que nosotros podemos hacer como bolivarenses. Y creo que lo que empieza a quedar claro en nuestra ciudad, y al recorrer la Expo lo veo, es la visión de futuro que tenemos que tener como ciudad. Y claramente esa visión de futuro está atada al desarrollo agroindustrial de nuestra ciudad. Que el campo y la ciudad, que el campo y el comercio, que el campo y la industria, que el campo atado a los desafíos que nos presenta el presente y el futuro, la biotecnología, las nuevas tecnologías, la inteligencia artificial, la robótica, que de alguna manera cambian los procesos industriales y las cadenas productivas, hagan el Bolívar del futuro. Y ese es el gran desafío que tenemos como Bolívar Municipio y como instituciones. Reconocer un faro de visión para que cada uno, desde su lugar, haga los aportes correspondientes para poder cumplir con esa visión. Y hoy puedo decir algo que no podía decirlo cuando me tocó hablar en el año 2017 también en una inauguración del Expo Rural, donde les decía la importancia de sumarnos atrás de un proyecto que verdaderamente necesitábamos para no quedar siendo un pueblo hermoso y para poder pensarnos como ciudad. Y en ese momento decíamos que era necesario encarar el proyecto de energía de la línea 132 y de la estación transformadora. Y fue así que trabajamos, sin descanso, sin claudicar, sorteando cada uno de los obstáculos que se nos presentaron en el camino, porque no fue fácil. Y hoy podemos decir que Bolívar tiene seguridad energética y tiene la posibilidad clara y concreta de poder pensarnos como ciudad. También en aquel momento les planteaba que era necesario pensar en la energía de manera integral, que no era solamente la energía eléctrica, porque no podemos pensar en valor agregado y en desarrollar industrialmente la ciudad

0: y no teníamos energía eléctrica y si no teníamos gas. Y fue así que nos plantamos y dimos en su momento la discusión para hacer la obra dentro de la planta urbana, para mejorar el tendido de gas y generar la construcción de un nuevo gasoducto que hoy nos permite expandir la ciudad y nos permite brindar la energía, el gas que necesita la industria para poder producir. Esos temas que en ese momento lo planteábamos como temas del futuro, hoy son temas resueltos en el presente, que nos debe invitar a todos a renovar las energías para poder pensar los nuevos desafíos. Hoy hay dos temas que tenemos que tener en cuenta como vecinos de Bolívar. Los grandes desafíos que tienen las ciudades menores de 150.000 habitantes es cómo sostener la población en el tiempo, cómo vamos a sostener la población en los próximos 15, 20 y 30 años, cuando la natalidad baja drásticamente, pero cuando al mismo tiempo tenemos la buena noticia de que la expectativa de vida crece. Tenemos que pensar en cómo vamos a brindar una buena calidad de vida a nuestros padres, a nuestros abuelos, pero también tenemos que tener la visión inteligente de cómo podemos trabajar en el arraigo. Y elijo esta palabra para que pueda ser la palabra de unidad y consenso de todos los que estamos acá, de todas las fuerzas políticas, de todas las instituciones y de toda la comunidad. El arraigo es la palabra que nos puede unir para trabajar para que nuestros niños, muchos que andarán por ahí jugando, para que nuestros hijos, si tienen la posibilidad de elegir, puedan elegir vivir en Bolívar, desarrollarse en Bolívar y tener sus familias en Bolívar. Ese es el gran desafío que tenemos. Y para eso hay que construir ciudad. Para eso es muy importante seguir pensando en la infraestructura de la ciudad. Si no, no hay posibilidades de arraigo. Dicho esto, y en consonancia, yo quiero festejar lo que acaba de anunciar la Cámara Comercial e Industrial de Bolívar, porque verdaderamente es un hecho histórico, es un hecho histórico de una articulación institucional entre el municipio de Bolívar y la Cámara Comercial e Industrial de Bolívar. Juntos vamos a encarar este proyecto que verdaderamente va a ser muy importante para todos los bolivarenses, que tiene que ver con la construcción de una incubadora de empresa. Y no tengan dudas que en los próximos días estaremos enviando al Consejo Deliberante la donación de los terrenos necesarios para la construcción de esta nueva nave. Porque tampoco tengo dudas que en Bolívar hay muchas ideas, hay muchos emprendimientos que requieren de apoyo técnico, de capacitación y de soporte e infraestructura para poder nacer, para poder desarrollarse y para después poder crecer. Para ir finalizando, hoy podemos mencionar muchos ejemplos de cómo el campo se está industrializando y cómo el campo empieza a generar trabajo a partir de la infraestructura. Quiero plantear lo que está sucediendo en materia de producción de cerdos, que creo que es un ejemplo claro y concreto de cómo se está desarrollando justamente ese segmento, donde no solamente se está generando genética, sino está generando un clúster donde son más de 700 productores que hoy venden el cereal para generar el alimento balanceado que luego se transforma en proteína y que hoy están generando más de 200 puestos de trabajo directos e indirectos. Tenemos que trabajar por muchos más proyectos de esas características y a eso los invitamos. Y ahora sí, para finalizar, quiero contarles algo que es una gran noticia para el sector productivo de Bolívar. Es una gran noticia para el partido de Bolívar. Es un tema que por mucho tiempo las distintas instituciones agropecuarias del partido de Bolívar vienen peleando en representación de los productores de nuestro partido, que tiene que ver con el desarrollo hidráulico del partido de Bolívar. Siempre nos toca discutir qué pasa aguas arriba y qué pasa aguas abajo. Y siempre quedamos en el medio. Siempre quedamos en el medio. Hoy puedo confirmarles que hemos venido trabajando con el presidente de la Sociedad Rural de Bolívar. Y este próximo viernes, en este mismo lugar, en la Exposición Rural de Bolívar, estaremos firmando el financiamiento que vendrá por parte del CFI, del Centro de Financiamiento Integral, por un monto de 800 millones de pesos para avanzar con el proyecto licitatorio del dragado y rectificación del arroyo Vallimanca, que va desde la Laguna San Luis hasta la Laguna El Potrillo, del arroyo Saladillo, que va desde la Laguna El Potrillo hasta El Salado, y del arroyo Las Flores, que nos va a permitir fortalecer de manera muy importante el desarrollo hidráulico de Bolívar. Y también se va a incorporar en este proyecto el arroyo La Estrella y el canal Artola, que verdaderamente es una parte del partido de Bolívar que necesita profundizar el desarrollo hidráulico. Es un tema importante. Aquellos que entienden y que saben, saben que estamos hablando de un tema que verdaderamente va a cambiar y que va a permitir recuperar muchas hectáreas productivas para el partido de Bolívar. Esto nos va a requerir de que todas las fuerzas se sumen al comité hídrico que estamos convocando para reunirnos el 14 de septiembre y para ser parte de este proyecto que va a llevar distintas asambleas de productores, de instituciones, para poder formalizar el proyecto que en definitiva luego se va a transformar en el que se va a terminar ejecutando. Nada más, agradecerles a todos, muchas gracias y que viva la Exposición Rural de Bolívar.
1: Antes de dejar inaugurada esta muestra desde la Cámara Comercial e Industrial de Bolívar, queremos agradecer a la cooperadora del Hospital Bolívar por habernos acompañado en esta apertura.
2: Bien, ahí estaba entonces parte importante de los discursos del hospital, de la rural de este domingo. Mirá, ya salió hablando el locutor. Sí. Pero pará, Chango, pará que tengo que ir a... No, hay algo que no está funcionando, Cachi. ¿Qué sería lo que no está funcionando? A ver si lo puedo encontrar. 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

0: Aprende a ser campero, ahí nos vamos, nos metemos en la pausita, ya viene el mercado, ya vienen más novedades.
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0: Nos vamos a ir al móvil de la radio en minutos nada más. La última marca térmica que tenemos es de 2 grados 3 a las 9 de la mañana. La térmica es de 8 décimas de grado sobre cero. Datos de las 9, 87 el porcentual de humedad, la presión atmosférica 1016 decimal 1 en hectopascales, el viento noreste a 6 kilómetros. Visibilidad 15 kilómetros. La máxima prevista para hoy va a ser a las 4 de la tarde de 13 grados. No muy eufórico
10: no,
0: los datos, pero bueno,
10: no.
0: Vamos a estar atentos al llamado de Sandra que
11: sí,
0: va.
11: Estamos acá, estamos al solcito, estamos al
0: ah,
11: solcito.
0: Buenísimo.
11: Como
0: entonces.
11: Dicen en el campo, como la urraca, ¿no es cierto? Buen día.
12: Hola, buenos días para todos ahí en la radio.
0: Buen día, Galle, ¿cómo andás?
12: Muy bien, acá estamos con Sandrita, como te decía, al sol. Vos sabés qué lindo que está el sol.
0: Y caliente.
12: Adentro del auto, ¿eh? Hace un frío bárbaro.
0: Pero ayer en la jineteada, vos sabés que en donde había reparo, el sol se hacía notar, ¿eh? Se hacía notar.
11: Bueno, vos también estuviste cubriendo fútbol.
12: Yo estuve en Pirovano, sí. Fue un poco frío nada más,
0: ¿sí? Te fuiste para el lado del sur, para donde estaba el frío.
12: Sí. Y no, se nos hizo tarde. Va, se hace tarde porque empieza tarde siempre.
0: Claro.
12: Pero llegamos de noche y la verdad que un frío tremendo, tremendo, tremendo el frío que hacía.
0: Y se preparan para la fiesta del chorizo, ya que es el 26 de septiembre. Así que ya están afilando, claro. Calentando
11: bueno,
0: motores.
11: Estuve recién con Alberto, creo que trabaja actualmente en el Centro de Servicio Meteorológico de acá de Bolívar,
0: ¿sí?
11: En el Aeroclub, y me dice, tranquila que va a pasar este frío, va a venir el calor de primavera que tiene que ser acorde al tiempo. Así que bueno, serán los últimos fríos. Pero está siendo inclusive más frío, porque un frío más húmedo que lo que pasó en julio,
12: claro.
11: Que en julio hubo heladas, pero nadie esperaba. Yo me acuerdo que años anteriores en la rural íbamos de remera manga corta porque ya para esta fecha, o con alguna camisa o algo, porque ya a esta fecha, 2 de la tarde el rayo del sol se hacía calor, Y ayer era que estar tapados con bufandas, con ponchos,
0: sí,
11: con
0: cuando camperas. Vos me mandaste la foto de todos los periodistas que había allí, por empezar me sorprendí la cantidad que son.
11: No, y faltó Santiago Elizondo, que tuvo un evento familiar. El Galle, que se había ido a transmitir fútbol. Bueno, Angelito Pese, que todos los años estaba, no lo vimos. Pero faltaron 4 o 5, o sea que faltaron todavía periodistas. Y después hicimos la foto grupal por los poquitos que estábamos, pero va a haber seguramente más gente el domingo que viene.
0: Claro, va a haber
11: vos
0: más.
11: Vos faltaste, ponele que también estaba.
0: Estaba subiendo lo que iba pasando, que vos que nos había quedado de la mañana también y todo lo demás, así que...
11: Pero sí, es una banda. Lo único que ninguno de los que habló agradeció a la prensa.
0: Bueno, pero no tienen por qué agradecer. Sí,
11: pero vos sabés que hay funcionarios que reconocen, porque uno a veces va y no es a cambio de nada, o sea, no es a cambio de dinero, pero cuando a veces dicen que bueno, gracias, la prensa es muy importante, Dani, de hecho se nos llama para difundir continuamente todo, y no, siempre, pero hablamos, no solamente yo, esto te lo digo porque justo estoy yo en la radio hablando, pero la verdad que nos están mirando para hablar y estamos ahí mirándolo como diciendo bueno, algún día serviremos para algo.
0: No, no importa, yo no tengo en cuenta esas cosas ni las premiaciones ni nada, siempre lo que hemos conseguido lo que hemos conseguido afuera, nada.
11: Bueno, mirá, y hay alguien
0: que está llamando y me está enojando.
11: Sí,
0: ya
11: uno puede bloquearla. Tiene que bloquear las llamadas al celular.
0: Y vamos a tener
11: porque
0: que
11: si no usa
0: tomar,
11: llamada,
0: sí,
11: la tiene que bloquear.
0: Recuerden que cuando tienen que comunicarse, lo tienen que hacer por llamada al 620399. 620399, no al número de WhatsApp de la radio, ¿sí? 620399, ¿sí? Pueden llamar por WhatsApp también ahí, pero es otra línea que nosotros, es un canal que no usamos para emitir las notas, ¿sí?
11: Bien.
0: Bueno, ¿dónde anduvieron?
11: Nos estuvimos recién con Karina Martínez. Porque, bueno, se viene el evento del cambio de la bandera Huipala, que lo hacen todos los años. En este caso, como yo te mostraba ahí el flyer, se va a hacer esta semana, este día miércoles 9, donde nos cuenta, por el Día Internacional de la Mujer Originaria, que fue el 5, que fue el sábado, se va a hacer el cambio de Huipala el miércoles, y van a hacer después una ronda de charla, música y poesía, adentro del punto de encuentro, que es el buffet de la terminal.
0: Sí, está muy lindo.
11: Hermoso, de hecho la nota la hicimos ahí, y la verdad que veíamos el movimiento de la gente detrás.
0: Sí.
11: Parecía, viste, Canal 13, cuando están sentados, están parados arriba del rulo que decimos nosotros cuando entramos a la autopista, que vos ves que de atrás del que conduce se ven los camiones, los autos que andan pasando por Buenos Aires. Bueno, era medio más o menos parecido, se veía el fondo de Bolívar, activa en la esquina esta de justamente de un ingreso a la ciudad,
0: sí,
11: donde se une todos los barrios del sur con Bolívar, y están también trabajando en una obra que es el lugar, creo que es la base madre de lo que es el caño de agua también, un troncal que hace la distribución de agua, están trabajando todavía ahí frente a lo que es
12: el tanque de
11: corriente. Así que, bueno, bien, se ve que hay mucho movimiento por todos lados.
0: Déjame repasar un poquito lo de ayer. Ayer cumplió 7 años de vida comercial lo de Fer, de Fernando D'Amelio y todo el equipazo ese que tiene allí en General Paz 240. Le mandamos un fuerte abrazo. Y ayer también fue el aniversario número 204 del Banco de la Provincia de Buenos Aires. Así que no creo que haya estado nadie de los que está hoy en la fundación, porque es el aniversario 204.
10: No, imposible.
0: No sé, Norberto, ¿no? No.
10: No.
0: Pero, y bueno, y se cumplieron 20 años del fallecimiento de don Pedro Barnechi, que ha sido declarado el mayor prestador de beneficencia para las instituciones, algo que, la verdad que en lo personal me pone muy bien que haya sido así, y vamos a seguir tratando el tema para que no quede

0: Julio Falvi y después la nota que hicimos con Franco Canepare, que está todo subido en la web, y hizo una trazabilidad de las instituciones en función de la importancia que tenía en la comunidad, y ahí es donde armó en el testamento el legado, ¿sí? Algo que hay que valorar porque son recursos renovables, que no todos los días, yo creo que no va a volver a pasar nunca.
1: No.
0: Nosotros en nuestra vida no lo vamos a ver, no. Ya te lo digo. Bueno, así que quería destacar esos dos o tres temas, San, que son importantes en el día de hoy, ¿sí?
2: Perfecto, nosotros vamos a ingresar a la Expo, vamos a ver si hacemos un balance de lo que fue el primer fin de semana, pero hay algunas notas, por ejemplo, ustedes saben que Arbómetro Automotores tiene una cupecita que está...
0: Sí, una IP700, espectacular. Sí.
2: Y también tenemos, sí, después en el transcurso de la semana, va a haber desde un stand municipal, vamos a hablar seguramente con alguien del área de municipal, del área de rentas,
0: sí,
2: porque hay una modalidad que van a usar ahora en la Expo con un incentivo para que la gente se pueda adherir al pago, bueno, cuando vos haces el pago que acreditas de manera virtual.
0: Bien, con el código QR. Sí. Bueno, listo, San. Entonces escuchamos a Karina, esperemos que ande bien este...
2: Ah, tengo que hacer ese pago entonces también.
0: Y sí, tengo, sí, el dinero tuyo acá porque hay dinero acá tuyo.
2: Listo.
0: Saludito. Escuchamos a Karina.
3: Bueno, ¿qué actividad se viene ahora en estos días?
4: Bueno, en primer lugar, gracias por estar. Los voy a saludar como siempre en Marí Marí Compuché, Marí Marí Pulamien, que estén todos bien, todos y todas. Bueno, el día 5 fue el Día Internacional de la Mujer Originaria, en homenaje a Bartolina Sisa, una luchadora independentista de lo que hoy es nuestro país hermano de Bolivia, en realidad por su lucha y por su tesón y su valentía, su heroísmo en ese momento, es que el día de su fallecimiento se conmemora el Día Internacional de la Mujer Originaria. Vaya el saludo también para todas las mujeres que hoy por hoy seguimos en lucha de pie para defender los derechos de los pueblos originarios. Y nosotros en Articulación somos el del colectivo de Mujer Originaria y bueno, siempre necesitamos de la colaboración del Estado, que de hecho hay un Estado presente para con los pueblos originarios aquí en Bolívar, desde hace 14 años, que hace 14 años que estamos trabajando nosotros. Así que, bueno, agradecemos en primer lugar al Estado municipal y agradecemos también a Derechos Humanos y a la Dirección de Cultura. Y en este caso, bueno, se va a hacer un cambio de huipala, diferente a otros años, que siempre se hace en abril. Este abril, por algunos motivos, no se pudo hacer y bueno, vimos que quizás era necesario. Hay una escuela, un jardincito que va a recibir la huipala el día 9 a las 18 horas. Es la primer instancia de este encuentro, de este evento en la plaza. Bueno, obviamente, como todos saben, siempre es un momento especial y sagrado para nosotros el cambio de huipala, que aclaramos siempre que no es bandera, sino es un símbolo sagrado para nosotros. Van a estar acompañándonos la hija de Olga y familiares del abuelo Santos. Y se decidió por primera vez, porque nunca habíamos estado en este espacio, pero hablando de mujeres en lucha, vemos que también este espacio es un espacio justamente de mujeres que han logrado levantar este lugar tan bello en la terminal con esta cooperativa. Y bueno, aquí se va a hacer una ronda de palabras, ¿sí? De dialogar entre mujeres y hombres sobre la realidad, pero siempre pensando en ese pasado que nos legó Bartolina,

0: Y también pensando, ¿no?, en todo lo que hizo Olga por lo que es a nivel local. Va a haber esa ronda de palabras que va a estar organizado por y guiado por la gente de Derechos Humanos. Va a haber una ronda de poesías. Va a estar la presentación de quién es y qué hizo, o sea, la historicidad de Bartolina Sisa, que va a estar a cargo de la bisnieta de el abuelo Santos Vega. Y se va a sumar también Fernanda Tin, que es una maestra de escuela especial, que creo que casi todos los años ha venido trabajando codo a codo con nosotros, y ella nos va a regalar también un espacio de poesía. Y bueno, después seguiremos compartiendo la palabra para poder después terminar con un evento musical. No dije que en la plaza nos va a acompañar nuestro compañero Franco Campo, que va a cantar el Tahil Sagrado de Olga para hacer el cambio de Huipala. Y el final va a estar a cargo de el grupo musical
1: Aide de.
0: Perdón que no lo sabía bien decir. Y bueno, la idea es esa, es estar, es rendir un homenaje, es tratar de también buscar momentos de encuentro para charla, para... creo que se necesita, es un momento muy necesario en esta época. Sí, en lo personal, en lo... también a nivel América Latina estamos en común unión con varias comunidades que este año hicieron exactamente lo mismo. Se sabe que hay una persecución muy importante desde el gobierno nacional hacia los pueblos originarios. La mujer originaria no es ajena a todo lo que está pasando, por el contrario, quizás pone mucho el cuerpo la mujer en el hecho de esta lucha hacia un gobierno tan negacionista desde todos los lugares, obviamente. Así que, sí.
2: ¿La Huipala Saliente siempre va a una institución?
0: Siempre tratamos de que vaya a una institución por el hecho de no solamente de colegio, ¿no? O escuelitas, o en este caso un jardín. Y jardín nunca se dio. Por eso estamos contentos. En realidad es una forma de visibilización, de también de tener memoria. Siempre los símbolos lo que ayudan es a eso, ¿no? Entonces, bueno, vuelvo a repetir, la invitación está hecha para el miércoles 9 de septiembre a las 18 horas, en la Plaza Pueblos Originarios, con el cambio de bandera, y seguido venimos para este lugar, punto de encuentro, para charlar, para organizarnos.
2: ¿En la plaza solo se va a hacer el cambio de bandera? ¿Todo lo demás, incluso la actuación musical, va a ser acá?
0: Sí, va a ser acá, en punto de encuentro.
3: No sé si dijiste, discúlpame, ¿por qué se hace el cambio de bandera? O sea, ¿no se saca porque está rota o es por un tiempo determinado?
0: Es por un tiempo determinado. En realidad, siempre nosotros como colectivo tenemos dos fechas, abril y octubre. Este abril, por algunos motivos personales del equipo, no se pudo realizar. Y vimos que a veces, bueno, charlando decimos, bueno, creemos que es un buen momento. Nosotros lo tomamos mucho como con señales que vienen hace dos días de las hojas de un libro que yo estoy leyendo. Cayó una carta de Olga, que voy a leerla el día miércoles. Y yo dije, bueno, todo tiene que ver con todo. Nosotros nos manejamos, digamos, desde ese lugar. La cosmovisión nos invita a ver a veces cuestiones que a veces dejamos pasar, pero son señales.
3: ¿Y es una vez por año que se hace el cambio, Cari?
0: Es una vez por año en dos oportunidades. En este caso va a ser en septiembre y en octubre, entre el 11 y el 13 siempre se hace, y en octubre siempre se hace en el CC. Hacemos siempre la invitación a las escuelas que puedan acercarse en el centro cívico. Sí, sí.
3: Muchísimas gracias, Cari.
4: Bueno, Karina Martínez allí, entonces, dándonos básicamente todas las actividades que se cumplen allí. Nos vamos a Corazón de Tela.
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11: Hola, buenos días, Lima. Perdone que lo moleste.
4: No hay problema.
11: Pero estoy muy enojada acá con este hospital. Estoy llamando de hoy temprano. No sé la llamada que hizo mi hija, yo, mi nieta, el lunes lo mismo. No sé, uno no está al pedo. Estamos, tiene que trabajar mi hija. Tenemos que hacer meta, llamada. Y ahora me fui hasta el hospital. Dice, tiene que existir. ¿Qué voy a existir si estamos llamando y no contesta nadie, necesito urgente? Yo nunca tuve problemas con el hospital, todo bien, pero esto de la llamada, no sé para qué pusieron de gusto. Hubiesen hecho como siempre, ahí a sacar turno, ahí parada en la ventanilla y listo, estaba todo bien. Pero esto de la llamada, no sé qué hacen, que no atienden. Mirá que tanto va a tener llamada, vos no sabés lo que es, tanto va a tener. Es terrible, ay, estoy internada. Y fui hasta el hospital y dije, no, exista. ¿Qué me haces? Si estamos, yo, mi hija, mi nieta, todos estamos llamando. Uno no está al pedo. Le digo, mi hija tiene que trabajar y yo lo mismo, no puedo andar llamando. Ay, no, pues, ¿qué va a hacer? No sé. Y le digo, ¿para qué pusieron el teléfono eso si hay, habrá uno solo? Decían que había tres. ¿Qué están haciendo? Están al pedo ahí, tomando mate, deben estar charlando. Otra cosa no deben estar haciendo. Mirá que no van a atender, mirá que tanta llamada va a tener. Tanta llamada, es terrible. Siempre me atendieron antes, cuando me operaron, y ahora necesito urgente con el cirujano, porque tengo problemas ahí con la herida. Y en guardia me dijeron que lo tenía que ver a él, al cirujano, que me operó. Bueno, perdone que lo moleste, Dilema, ¿eh? Muchísimas gracias, soy Alicia.
4: No, por nada, ¿eh? Bueno, señores, nosotros seguimos aquí en la mañana de la radio, ¿eh? Y nos vamos ahora a Hoy Como en Casa.
12: Hola, buenos días.
4: ¿Cómo andas,
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1: Vamos a ponernos en contacto con Mauricio Puente, directamente de Celu a Celu. Mauri, buen día, ¿cómo andás?
2: Buen día, Daniel. Bien, todo normal, por el momento todo bien.
1: Bueno, me alegro mucho, es un inicio de semana, un sol hermoso, espectacular, una helada descomunal, pero...
2: La verdad que sí.
1: Es preferible eso a otros panoramas, ¿no es cierto?, que teníamos...
2: Sí, la verdad que sí, fue un fin de semana que pasó frío, porque el sábado muy frío, ayer por ahí no tanto, y hoy ya arrancamos la semana... Sol, por lo menos no llueve, sabemos bien que estamos en la semana de la exposición rural, así que nada, bienvenido sea, ya que estamos hablando de este asunto, bueno, queremos avisar a nuestros clientes que Casa Maineri, el día sábado, o sea el sábado que viene, el día sábado 12 de septiembre a partir de las 13 horas, 14 horas aproximadamente, vamos a estar vendiendo en pista lo que respecta a la parte de reproductores bovinos. Tenemos unos 10 toros, averneados negros y colorados, puros controlados, y unas 10 vaquillonas también, puras controladas, averneadas negras y coloradas. Esos van a salir a la venta el sábado que viene, a partir de entre las 3 y las 14 horas. No lo quiero confirmar al horario porque todavía estaba sin saber esa parte. Claro. Y sí, también... la parte de la venta de los ovinos. También tenemos el mismo sábado a las 17 horas aproximadamente la venta de los ovinos. Hay alrededor de entre 40 y 45 más o menos el total, entre carneros, borregos y borregas. Y tenemos todas las razas. Tenemos Cordel, tenemos los Hardship Down, que son los famosos caras negras. Tenemos los Dorper White. Texel, Pampinta, así que bueno, va a ser un día largo para entretenerse, pero bueno, son las ventas de la exposición rural, así que va a ser el sábado que viene, pero bueno, ya lo que queda en la semana vamos a ir hablando sobre lo mismo para que la gente vaya recordando, ¿verdad?
1: Claro que es así, ¿eh? Vamos a estar sosteniendo toda esa actividad que hay, que no es poca, es intensa en la muestra ruralista y vale la pena... darle difusión como corresponde. Respecto de lo que es Agrocañuelas, ¿qué pasó?
2: Respecto al mercado, el lunes 7 de septiembre del 2026 no hubo entrada, la entrada fue de cero vacunos. Lo que sí les tengo para decir es el promedio de novillo arrendamiento de la semana anterior, del día 31 al 4 de septiembre, en baja, por supuesto, cerró en 4.169 pesos con 70 centavos. Con respecto a la semana precedente, tenemos una baja así de alrededor de entre 100 y 120 pesos. Sabemos bien que la semana pasada arrancó el mes, pero por calendario, ¿verdad? Porque después la parte bolsillo creo que todavía aún no. Vamos a ver esta semana qué es lo que pasa. Mañana es martes, se arranca la semana comercial del mercado. Va a haber una entrada importante, calculo yo que entre 8 o 9 mil cabezas. No creo que las 10 mil, pero va a andar cerca. Y veremos qué pasa esta semana, ¿verdad? Porque es la primera semana completa de septiembre. Por ahí la parte bolsillo va a estar un poco más activa. Y veremos a ver cómo se ve influido eso en la calle, ¿verdad? Pero bueno, mañana ya, si Dios quiere, nos volveremos a encontrar y sabremos bien la entrada y sabemos bien qué pasó con el mercado mañana.
1: Buenísimo. Mauri, un abrazo grande y nos volvemos a conectar, ¿sí?
2: Si Dios quiere, hasta mañana. Saludos a todo el equipo.
1: Igualmente para todos ustedes. Buen lunes.
2: Gracias, igualmente. Un abrazo.
1: Abrazo. La palabra de Mauricio Puente, de Casa Maineri, para darnos detalles de la actividad que tendrá Casa Maineri en la rural y también lo que pasó en el mercado de Agrocañuelas.
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1: De a poquito nos vamos poniendo al día, don César, don Mila, don Dani, don San, don Gallego, don Luni, todo el equipo de la radio, atentos a lo que sigue.
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1: Bien, vamos a decirles que se viene el encuentro rodantero este fin de semana.
3: Sí,
1: y no te olvides que estuvo el ICE, y creo que es el auspiciante y organizador, estuvo con Guille Díaz en la...
3: En la expo.
1: En la expo, se llama Guille Díaz también, se llaman los dos igual.
3: Ah, sí, mira qué casualidad.
1: Coinciden en la pasión del rodantero. Y se va a realizar este fin de semana en el predio del ferrocarril de... Exacto. La localidad de Urdan Pilleta. Así que el abrazo ahí para Guille, para todos los que integran la comisión organizadora. 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
3: Muy bien, estamos con los resultados.
1: No. No es lo mismo, papá.
3: No, no es lo mismo.
1: Segunda vez consecutiva. Dale, seguí.
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1: Me dice Eduardo, ¿no tenés obra social vos? ¿Qué necesidad de ir al hospital? Sí, ahí porque lo conozco. Dice acá, hace poco traumatología estaba solo, había tres con... me preguntaron, es un diálogo interno, estimo yo. Es un desastre, tuve mala suerte, no voy nunca y cuando lo hago me hacen espera. Pero sí, creo que tenía obra social, puede cortar para otra vía. 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
1: En una época el maíz se sabía sembrar los primeros días de septiembre, ¿viste?
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1: Pero empezaron a venir.
3: Ahora cambió.
1: No. Es que con estos fríos retrasados, vos sembrás y no nace. No necesita temperatura la semilla para nacer. Bueno, el lago Libarense me convence, Mila, me convence
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1: que
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1: 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Y en Tío Queco,
3: sí,
1: que en Tío Queco.
3: ¿Tío Queco?
1: Sí, en Tío Queco. Tío Queco no está, está la tía Vanina.
3: Ah.
1: Está el tío Vasco. Está el tío Vasco también. Podés pasar ahí. Dios mío, por eso tenés razón. Sí, sí. Se descomprimiría. Sí, lógicamente que sería así la cuestión. 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
1: No, terrible. Impresionante.
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1: Bueno, ahí vamos.
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1: Bueno, ahí me estaba pasando, San, unas promociones interesantes de Servitec, que ahora las vamos a estar difundiendo. También tenemos el video, pero me quedé, viste, el yoga me hace bajar de... Bájala, vengo con la 4x4 traccionando y con el yoga descanso, me estoy más tranquilo.
3: ¿No? Me
1: puse a pensar en los alfajores de la familia de Panchito, allí en, cuando entro, viste, en el Altave,
3: sí,
1: me encuentro con el Stan ahí,
3: sí,
1: qué pedazo de alfajor, impresionante,
3: una
1: cosa increíble.
3: Ah, pero bueno,
1: sí, y después me decís, después si no, mira, si no te gustaron,
3: sí,
1: algo te regalo para entender el desafío, pero como sé que voy a ganar.
3: No, vas a ganar, claro.
1: Le juego lo que quiera y le gusta, son muy ricos. Vos no has ido a la rural, ¿no?
4: Sí,
1: fui. ¿Fuiste?
4: Sí.
1: Ah, ¿y el micrófono cuándo lo va a usar?
4: Sí, fui. Fui a traer radio, estuve por ahí.
1: Bueno, porque yo te invité y me clavaste el visto, no me dijiste ni fu ni fa.
4: No, estaba ocupado. Si
1: claro,
4: no te hecho
1: pero
4: que
1: dicen
4: sí,
1: yo no puedo ir.
4: Tenés razón.
1: Pero ya lo anoté, ya quedaste tildado. Así que, bueno, hermanos, amigos, estamos esperando el contacto con Sandra, allí en la radio. Bueno, siguen preguntándonos por qué no responden al llamado de los teléfonos de los turnos. La verdad que no lo sé. Consulté, me dieron un número que es, creo que hasta las 11 eso, ¿no? Pero ya...
3: Hasta las 11 son,
1: sí,
3: para sacar
1: turnos.
3: Sí,
1: hay gente que estuvo llamando de muy temprano, sí. Me habían pasado un número... que ya te lo digo, que tengo yo, es el... Yo tenía otros. el 482495.
3: Claro, realmente son 48.
1: El 0758 también, ¿no? Creo claro. Que estaba también anotado. Claro. Bueno, me parece que está Sandra por ahí, Sandra.
6: El Gallego Pérez.
7: Hola, ¿qué tal? Hola, ¿qué tal?
3: Buenos días.
6: El señor Alejandro.
7: ¿Cómo le va? Buen día.
1: Oh,
6: pero
1: maestro,
6: para que no tiene puesto el auricular porque te quería presentar la nota. No sé si vos querés salir con él con un balance o que lo hagamos para el canal de noticias con Ale. Lo que vos me digas, porque también está la nota de Rubén Montero que...
1: No, siempre, déjame felicitarlo y...
6: Ahora que le pongo el auricular.
1: Y después ya le graban para el canal de noticias, así después me queda ya para el YouTube, para el canal de YouTube y también para la radio, ¿sí? Pero la verdad que lo quiero felicitar porque... hacía mucho tiempo que no se veía a La Rural con semejante nivel de público. Y él tiene mucho que ver en esto, ¿sí? Ale, ¿cómo te va? Buen día.
8: ¿Cómo andás, Daniel? Buen día.
1: Bien, ¿y vos?
8: Bien, bien, contento.
1: Y me imagino que sí, porque...
6: Encima, hasta el día te tocó, se transformó en un día con frío, pero con sol, que no es lo mismo, ¿viste?
8: Sí, nos jugó un día, primero empezó feo, la verdad que era para hacer tornillo, como decía mi abuelo. Pero bien, la gente se prestó, estaba ávida de una fiesta que ahora es La Rural, y bueno, poncho, gorra, guantes, y nos hizo el aguante con barcito y todo, durante todo el día, bien, buena cantidad de gente.
1: Sí, te digo que yo pasé temprano para el acto de don Pedro Barneche, y ya estaba, pero ya había muchísima gente dentro del predio, y yo digo, esto al mediodía explota.
6: Bueno, también te das cuenta cuando uno está dentro de la pista central, cuando vos ves todo alrededor,
1: sí, no
6: el contorno
1: lugar,
6: de la pista, con
1: no
6: mucha manera. Gente. Ahí te das cuenta que hay gente que está toda abocada a la parte de la jineteada. Sí. Y después andaba gente dentro de los galpones, pero se podía andar bien, se podía circular tranqui.
1: Sí. Muy buena idea la de la pantalla para los que no llegamos más tarde y no podemos meternos en el amontonamiento de gente, ¿no? Ahí cerca de la...
8: Sí, las pantallas tienen el cambiado de ubicación y fue una buena medida porque para lo que es el patio de comidas y ese sector pusieron una y la verdad que había mucha gente ahí.
1: Sí,
8: termómetro que teníamos es que si en el concurso de asado casi nunca hay gente. Obviamente los asadores y los entusiastas.
1: Sí.
8: Y este año estaba lleno antes de terminar, entonces bueno... Eso dijimos, gente va a ver.
6: Bueno, hablando del concurso de asadores, el comentario que había era que era muy rica la carne, que era muy buena la leña y que tuvieron que desempatar por el sabor.
8: Sí.
1: Pal y pal, sí.
8: Primero y segundo, la verdad que...
6: Lo contaba...
8: Carlitos, que no había diferencia, entonces bueno, la probaron...
6: Ricardo
8: Rutia. No había diferencia, la probaron y bueno, uno tendría más sal o menos o... No
6: algún idea, condimento.
8: ¿Algún
6: ¿Se podía poner condimento?
8: Sí, una salmuera se le podía poner. O la iban hidratando, creo, con agua, sal y algún condimento.
6: Bien. Bueno, y también esa carne se terminó.
8: Esa carne quedó muy poquito, me parece que media tapa. Se vendió todo.
1: Claro, se vendía o el sándwich o se vendía el kilo de tapa.
8: ¿Por kilo o por sándwich?
1: Sí,
8: estaba la opción y el sándwich salió mucho, porque... No, tenía buen precio, era abundante, y muchas veces todos los que andan de paso, ¿qué hacen con un kilo de carne?
6: Exacto, compran lo que van a comer.
1: Ale, bueno, yo te dejo con los chicos para el canal de noticias, porque a mí me adelanta mucho después tener la nota en el canal de YouTube también, y la podemos desparramar por todos lados, pero yo creo que es, como vos decías, con José, tenemos la vara alta, y está alta, sigue alta, no hay manera de bajarla, ¿no?
8: No, pero la vamos a tener que por lo menos estabilizar. La idea siempre es sumar y...
1: Que no siga subiendo.
8: Claro, pero la gente es muy demandante, pero lo importante es que la dejamos conforme.
1: Sí,
8: un grupo de gente que, obviamente no soy solo yo el que hago todo, es un grupo que colabora y le mete pila, y bueno, salió bien. Es más, está saliendo bien.
1: Sí. Pero ¿sabés cuál es la diferencia, Alejandro? Estamos hablando con Alejandro Tamborenea, que es el secretario de La Rural y que en su mochila de carga diaria tiene muchas responsabilidades en la muestra. Vos entras a un pabellón y sabés que no vas a encontrar lo mismo que el año pasado, o vas a encontrar un comercio nuevo o vas a encontrar una reformulación. Entonces ese es el aura. Estás farmeando vos ahí, me parece. Estás farmeando aura. Sí,
8: tenemos que es un laburo que te parece mentira. Yo soy muy curioso en lo que hago. y uno andando por otras expos, por otros eventos, ve mínimos detalles que un ejemplo, Palermo no los hace de gusto. Entonces hay que copiar. Sí. Hay que copiar, imitar, adaptar, y eso surge efecto y da resultado. Sí. Y a nosotros nos da resultado. Obviamente, después de esto hay que sentarse de vuelta y el año que viene ver qué podemos cambiar, sí, sí, sí, que la gente acepte, que no nos vaya mal, pero que todos los años sea una novedad distinta.
1: Sí, por eso la vara. Que acepte y que no nos vaya mal, está claro. Te mando un abrazo, te veo a la tarde.
8: Listo, nos vemos. Ahí. Gracias, Daniela.
6: No, porque es chico de tarde la rueda, yo soy chica de mañana con el gallego. 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
6: color rojo.
9: Color rojo,
6: sí.
9: Muy bien, muy bien.
6: 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Se sortea.
9: Me quedo con el iPhone.
6: 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Bueno, bueno, ahí nos cuenta,
1: dale,
6: todo Rubén.
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6: Me parece, ¿sí?, genial.
1: Dale, ahí chau, vamos. Chau. Ahí estamos entonces en charla con ellos.
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10: Todo.
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11: 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Ni
10: bueno, hablar. Han traído varios autos, por supuesto, para mostrar, más allá de los que ellos siempre muestran en el salón de ventas. Bueno, ¿qué fue lo que han traído de novedoso en este año?
11: No, tenemos toda la línea Nissan, como siempre. Tenemos la línea de Chang'an, que es un vehículo chino enchufable. Y después trajimos la cupecita. Dentro de la charla con Lucía, un día empezamos a hacerme chiste que cuando las iba a vender.
10: Que
11: yo,
10: que ¿es verdad cuadra? Que ella te convenció en la luz?
11: Sí, sí, porque mirá, empezamos en una... no es que me convenció, empezó a hablar y después me terminó convenciendo y después me terminaron gustando los números, bueno, como siempre. ¿Viste?
10: Esta Fiat Coupé tiene muchos años. ¿De qué modelo
11: sí,
10: es?
11: Es modelo 66. Bueno, a ver, te cuento cómo es este sistema.
10: Dale.
11: Vos me estás preguntando por la Coupé. Sí. Nosotros lo que realmente vendemos es una reseña de autos clásicos. En esa reseña te contamos lo que vos me estás preguntando.
10: Bien.
11: ¿Cuándo se empezó a fabricar? ¿Qué modelo es? ¿Cuántas unidades se han hecho?
10: ¿Qué colores se hacían?
11: ¿Qué colores venían? Bueno, toda una reseña del vehículo. Y en la venta de esa reseña que estamos haciendo, entras en el sorteo de la Coupé.
10: Bien.
11: Por 10 mil pesos.
10: Vengo, escaneo el código QR con mi celu, me informo de toda la reseña y por haber escaneado participo.
11: Exactamente.
10: Ahí está.
11: Exactamente.
10: Ahí está.
11: Lo vamos entendiendo.
10: Claro, y por cada vez que escaneás participás o...
11: Por cada vez que pagás los 10 mil pesos.
10: Perfecto.
11: Porque a ver que paga los 10 mil pesos.
10: Pero yo puedo hacerlo varias veces.
11: Sí, por supuesto.
10: Muy bien.
11: Hay gente que ha puesto 80 mil pesos. Mirá, 50 que, pesos,
10: y
11: sí,
10: el sistema de sorteo también es muy transparente.
11: Sí, todo lo hace la plataforma. Todo lo hace. Vas a poner un mail, te va a llegar a tu mail el número que vos elegiste, vos lo podés elegir, el número, y te llega a tu mail.
10: Bien, bueno, ¿qué hago con una Fiat Coupé? Chiquitita, la puedo poner en la cartera.
11: Bueno, pero a su vez no solamente la Coupé, porque eso también es una de las charlas con los chicos. Me decía, y la gente más joven no va a querer un auto clásico, la gente más joven va a querer otra cosa. Bueno, tenemos un premio que también es un iPhone 15 para toda la... que entra junto con la coupé. Se lleva la coupé y se lleva el teléfono.
10: Ah, ¿dos premios por 10.000 pesos?
11: Exacto, las dos premios entran en el...
10: Y bueno, ¿cuándo ustedes creen que hacen el sorteo? ¿Cuando llegan a vender la un número específico?
11: Sí, tenemos 2.000 números para vender, pero si no lo llegáramos a vender, la fecha es 18 de diciembre. O sea, si se venden 100 números, lo sorteamos el 18 de diciembre. De diciembre con 100 números.
10: Si ustedes se llevan la coupé, me entiendo que cuando pase la expo podemos ir hasta el local de ustedes para poder escanearlo.
11: Sí, va a estar así. Sí. No. Si vos no necesitas venir a estar en la coupé para escanearlo, vos entras en la página y lo escaneás.
10: En la página de Rodometro Automotores.
11: O sea, esto lo puede comprar cualquiera de cualquier parte del país.
10: Del mundo, diría yo.
11: No sé si del mundo. No nos vamos a agrandar tanto.
10: Hay muchos fanáticos de este tipo de
11: vehículos. Sí, hay muchas. Hay, vos vas a tener clubes de Fiat 600, clubes de Fiat 800, clubes de... Todos tienen... se juntan en
10: fanáticos distintos de todos,
11: lugares, claro. Pero bueno, también teniendo razón lo que nos decían los chicos, por ahí el joven dice, ¿para qué quiero esto? Claro. ¿O qué voy a hacer? Siempre se puede vender, por supuesto. Después lo puede vender.
10: Aparte ustedes lo entregan con toda la documentación al día.
11: Eso es
10: el vehículo circulando.
11: Gracias por hacérmelo recordar.
10: No, por favor.
11: Nosotros entregamos transferido. Bien. O sea, que no va a gastar nada, se lleva el auto transferido a nombre de ellos.
10: ¿Y qué te pasa vos que te vas a sacar un pedacito de tu colección? Porque hace muchos años lo tenés.
11: Sí, bueno, pero también es algo que fuimos pensando. Los tengo que ir vendiendo y ya en la página hemos vendido muchos. Hemos vendido varios. Si entras en la página ves todos los que hemos vendido. Siempre pienso en...
10: Hay que soltar.
11: Exactamente. Que hay que soltar, qué van a hacer mis hijas con todas estas cosas... Uno va para grande, así que nada.
10: No se ven nietos todavía.
11: No se ven nietos todavía.
10: No, pero es cierto, por ahí es algo que a vos te gusta y vos pudiste preservarlos y cuidarlos, tan originales, tan cuidados. Pero bueno, quienes vienen después que vos quizás tienen otra pasión y es como que si no le dejarías como un legado la van a vender de última, digo yo.
11: De última, si no, habría que donarnos para hacer una...
10: ¿Alguna rifa?
11: No, donarlo para hacer un museo.
10: Esa sería otra
11: de las cosas
10: que se podría hacer. Pero bueno, ha donado vehículos para hacer rifas a instituciones.
11: Fiat 600.
10: Pero bueno, sí, para donarlo para... Está bien. Para una fundación.
11: Para alguna cosa de esa. La verdad que porque... Vuelvo a repetir, no sé qué van a hacer mis hijas con esta. Uh-huh. Después también tengo que hablar con ellas, porque hay varios de estos que están a nombre de ellas.
10: Claro.
11: Así que también tengo que hablar con ellas.
10: Bueno, entonces, si vos tenés ganas de ganarte esta cupecita y además un iPhone 15, es muy simple, es muy accesible. Si no te podés venir hasta la rural, que creo que lo van a hacer porque va a estar toda la semana acá, va a estar toda la expo exponiéndose, lo hace a través de la página de Urba Montero. Sí, y el 18 de diciembre nos enteramos quién se lleva la cupecita.
11: ¿Eh? O tal vez antes, porque si lo vendemos antes...
10: Ojalá. Hay que vender 2.000 números.
11: 2.000 números.
10: Bueno, exacto. Rubén, como siempre, muchas gracias. Siempre innovando, estas cosas me encantan.
11: Gracias a ustedes, porque siempre son los que están presentes con nosotros.
10: La moto también llegaron a los 7.000 likes.
11: Ya la entregamos.
10: También te bueno
11: cayó
10: eso.
11: Muy bien, sí. La chica se llevó una moto, la verdad que nos puso muy contentos.
10: Bueno, me alegro mucho. Sí. Bueno, gracias. Rubén, como siempre, con todo su staff, que le mando un beso grande a todo el equipo también de Rubómetro Automotores, a Mónica, a Perla, a Gustavo, a Lucía, Fernando. A Fernando, que no lo quería nombrar, pero lo tengo que nombrar. ¿Y quién más me falta?
11: Nadie, ¿no? Estamos todos.
10: Y los gatitos.
11: Y Juan Pedro, que nos hace también la parte de afuera.
10: Bueno, de esta manera nos centramos de este linda.
11: Listo, gracias chicos, gracias.
1: Bueno, ahí estaba entonces la propuesta de Rubén Montero Automotores para que vos te puedas ganar el iPhone o si no, la cupecita que es la vas a ver en el canal de noticias. Es un sueño, ¿eh? 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
1: Vamos a establecer contacto con Zulma Pérez. Ella nos va a contar, hubo un bolivarense que sufrió un accidente en cercanías de Rosario, pero ella nos va a poner en clima y nos va a contar cómo está de salud, qué es lo que viene. Zulma, ¿cómo le va? Buen día, ¿cómo anda?
2: Buen día, Daniel, ¿cómo estás?
1: Bien, bien, bien. Cuénteme cómo está Carlitos.
2: En este momento está bastante bien, ya preparándolo para esta tarde realizarle ponerle la prótesis en la cadera. Ha pasado muy dolorido todos estos días porque fue muy grande el golpe, pero está bastante bien. Ahora se está estabilizando de a poco, se le está yendo los dolores y tratando de recuperarse.
1: Bien. ¿Sabe cuándo lo van a cuándo le coloca la prótesis? ¿Hoy es? ¿O es mañana?
2: Sí, ya tiene. Ajá. No, hoy a la tarde, a las 5 lo sacan para el quirófano.
1: Bien. ¿Y está bien de ánimo, sí?
2: Sí, está muy bien de ánimo, sí.
1: Bueno,
2: sí, el susto, sí. Todo lo que pasó.
1: Sí, me imagino, sí. Cuénteme qué es. Bueno, estamos hablando con Zulma, es la señora de Carlos Urrutia, que es hermano de Hernán, él también, que por ahí Hernán es más conocido, es más conocido por sus funciones pública, ¿no? Pero bueno, Carlitos, ¿él venía, iba o venía hacia Rosario en el camión?
2: Él estaba en Rosario, había descargado. Yo tuve comunicación como a las 8 de la noche, más o menos. Salió de Rosario y iba rumbo a Bolívar. Uh-huh. Venía del lado de Uganda, no sé si conocerán, mucha gente calculo que no. Uh-huh. No, está el cruce de las cuatro esquinas, él dobló ahí y habrá hecho 1000 metros más, no sé si estaría 1500 metros, pero me parece mucho, porque yo estuve en el lugar del accidente al otro día y estaba muy cerquita de cuatro esquinas.
1: Bien.
2: Y no se acuerda de nada, no sé si... Claro. O sea, yo pienso, es mi pensamiento, no es que lo sé. Dormirse porque, o sea, el trayecto que hizo es muy cortito después de que dobló.
1: Claro.
2: O sea, un cambio, algo tuvo que haber metido.
1: Sí, sí.
2: ¿Qué fue lo que le pasó? Hay muchas versiones. Uno dicen que iba un auto sin luces adelante y que él puede haber tirado a esquivarlo y se fue contra otros dos camiones que venían de frente.
1: Claro, es decir que impactó contra otro camión.
2: Contra otros dos camiones impactados. Uno le pega en la parte de atrás y el otro, el chico que venía atrás del primero, sacó la cabina y engancha el acoplado.
1: Claro. Sí, se nota. Yo vi el video, la verdad que ya me contaron que lo trajeron al camión, pero tiene daños muy importantes, ¿no?
2: Es muy grande el accidente, sí.
1: Sí, sí. Pero bueno, eso puede... Más adelante se puede ver qué se hace con eso, pero digo, lo importante es la salud de Carlito, ¿no? Que haya salido bien de semejante impacto es, la verdad, que milagroso. Porque yo estuve viendo cómo quedó la cabina, es impresionante.
2: Sí, sí, él está acá conmigo, está al lado, te escuchando.
1: Carlito, sí. Buen día, hermano. Bueno, no lo hagas hablar que se está preparando para el quirófano.
2: Sí, está bien él dentro del golpe y todo, lo

0: y todo, es muy difícil. O sea, está él y yo solo, ¿viste? Los dos
1: Claro,
0: solitos. Está.
1: claro. ¿Y cómo se han
0: Pero bueno.
1: manejado, Zulma? ¿Los han atendido bien? Sí.
0: Sí, la atención, tanto en un hospital como en otro, porque fuimos trasladados del hospital provincial para acá, para el Italiano Sur. Y sí, acá en el Italiano Sur es un espectáculo el hospital, muy, muy buen hospital.
1: Bien,
0: Muy
1: bien.
0: buena la atención, se le hizo todo muy rápido. Sí, perdón, se le hizo, hay otro señor. Se le
1: Bien.
0: hizo todo muy rápido y o sea, vinimos el viernes para acá y ya hoy lunes tenemos todo encaminado para operar.
1: ¿Y después le dijeron más o menos en cuánto tiempo puede volverse para Bolívar, regresar para acá?
0: No, no, Daniel, no,
1: Todavía no.
0: porque tiene también la pelvis quebrada y eso, hasta que no salga del quirófano y veo que
1: Claro,
0: me dice el doctor.
1: exacto. Bueno,
0: Como de
1: pero
0: tanto hablar, disfónica también yo.
1: sí, me imagino porque todo el mundo te debe llamar, te debe consultar y eso y
0: Es
1: es
0: una
1: in...
0: cosa.
1: sí. Zulma, ¿y cómo están de recursos? ¿Cómo van con eso? ¿Hace falta que se les dé una mano desde lo comunitario?
0: Y sí, qué sé yo, te digo, estamos haciendo y juntando, pidiendo a uno a otro para poder solventar gastos. Bueno,
1: Claro.
0: el tema es que no sabemos cuánto tiempo nos va a llevar acá.
1: Claro, esa es la clave, ¿no? ¿Tienen
0: Claro.
1: algún alias, alguna cuenta?
0: Sí, yo he pasado, o sea, por ahí me transfiere alguno que pido y tengo el alias mío para publicarlo, sí.
1: Bien, bueno, después me lo pasás para que nosotros lo podamos poner en las redes nuestras y el que quiera dar una mano, sé que los compañeros también lo están ayudando a Carlitos que el camionero es muy compañero, ¿no? En ese sentido.
0: Entró una médica de.
2: Buen día, ¿qué tal?
0: Perdón, Daniel, que entró una. Y de la parte de. Es
1: Bueno.
0: una de. La atención es muy buena acá, por eso yo me metí a la habitación porque en el pasillo hay mucho ambiente y no se escucha nada.
1: Bien, bien.
0: ¿Me
1: Bueno,
0: escuchás?
1: sí, perfecto, perfecto, sí, perfecto. Te decía
0: Que es todo eso.
1: que también los compañeros, los camioneros son muy muy muy de darse una mano, ¿no? Muy solidarios.
0: Sí, han ayudado en todo. Enseguida se ocuparon ellos de llevarnos el camión y todo. La verdad que sí, que hay una amistad hermosa, ¿eh?
1: Bueno,
0: Hermosa, hermosa la amistad.
1: eso es importante. Zulma, bueno,
0: Sí.
1: vamos, sí, vos contá todo lo que quieras contar.
0: Sí, no, no, quería agradecer más que nada, ¿viste? Porque agradecer a todo el mundo. Si me pongo a nombrarte. Después, cuando esté más tranquila y eso lo tendré que hacer. Pero es mucha la cantidad de gente que nos está ayudando en muchas cosas. Así que, por ahora, agradecer a todos, de una forma u otra, nos están acompañando. Tanto
1: Bien.
0: mi familia, la familia de los amigos, viste, que son un montón, viste. Así que, bueno, ya cuando esté más tranquila y que pase todo esto, veremos
1: Ya cuando estén en
0: cómo
1: Bolívar,
0: agradecer.
1: ya cuando estén en Bolívar lo hacemos más prolijo, Zulma.
0: Sí.
1: Después pasame ahí por WhatsApp el alias para que nosotros podamos difundir y lógicamente que yo no tengo ninguna duda que va a haber gente que va a ayudar, ¿sí?
0: Bueno, Daniel, dale muchísimas gracias por acordarte y llamar.
1: Dale, saludos a Carlito y que no afloje, que siga ahí resistiendo, ¿no? Que es importante.
0: Sí. Sí, va a andar, si Dios quiere va a andar bien.
1: Bueno.
0: Es solamente pasar esta cirugía y después veremos que la rehabilitación y eso, no sé cuánto tiempo más los tendrán acá, eso se verá después de la cirugía. Ya
1: Claro.
0: te digo que no te puedo
1: Sí.
0: decir ahora por el hecho de que después de la cirugía, viste, por la pelvis,
1: Claro.
0: como vean el sector ahí donde está afectado.
1: Sí, creo que también me contaba Hernán que tiene un temita ahí en el empeine también creo que
0: Claro,
1: en la parte del
0: se me veían
1: sí,
0: sí,
1: sí,
0: se me veían algunos tendones y en la
1: sí.
0: rodilla también tiene fractura.
1: Bueno, pero la va luchando y una vez que vaya pasando estos obstáculos que son los más bravos se
0: Sí,
1: va a
0: sí.
1: recuperar sin ninguna duda. Zulma, muchísimas gracias por atendernos y ojalá que podamos ayudar desde nuestro lugar,

0: es pequeño, pero tiene un gran alcance solidario siempre, ¿sí?
1: Sí, sí, sí, por supuesto que sí, Daniel, dale. Agradezco muchísimo tu atención y ya nos estaremos hablando en otra oportunidad.
0: Nos quedamos atentos para que vos nos comuniques cómo va saliendo todo, ¿sí?
1: Sí, sí, sí, por supuesto que sí, Daniel, dale.
0: Dale, un abrazo.
1: Yo te voy a mandar. Dale otro para vos y saludo a Sandra.
0: Dale, sí, te debe estar escuchando por ahí por las calles de la ciudad, ¿sí? Hasta luego.
1: No se acuerda de mi cara o mi, pero sí, nos conocemos y nos saludamos siempre.
0: Bueno, Zulma, un gustazo de poder ayudar y poder sentirnos útiles. Un abrazo grande y fuerza para Carlito, ¿sí?
1: Dale, gracias.
0: Hasta luego. Así hablábamos entonces de este accidente que tuvo un bolivarense allí en Rosario. Después van a ver el video en nuestras redes y se van a sorprender cómo quedó ese camión. Es increíble que haya podido resistir Carlos Urrutia después de este, que no es el Carlitos de la estación de servicio,
2: es otro
0: Carlitos, es el hermano de Hernán y de Lorena. Bueno, señores, exactamente 11:45 de la mañana.
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0: Lo vi a mi amigo muy triste, tan triste a punto tal que no me contestan los mensajes cuando le invito yo a algún lado. Y después le pregunté, ¿qué te pasa? No, que necesito unos mangos para arreglar mi casa. Y entonces yo le digo, tengo la llave.
2: A ver.
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0: Si él cree que es más importante eso. Si cree que es más importante el deporte que la palabra, está equivocado, ¿no es cierto, Mila?
4: Ah, vale, por supuesto. Olvídate de eso.
0: Estábamos hablando de una postura sobre una definición futbolística que no tiene absolutamente nada que ver con lo que pensamos nosotros.
4: Ganó River, Atención. Atención que ganó River, Venimos bien.
0: Pero no podés discutir por eso. Si juega bien o si juega mal, te dije bien. Vale más el fútbol que la palabra.
4: Confiado,
0: no se puede discutir por eso. 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
0: 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Señores, nos situamos en tiempo y espacio. 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En Dorrego y Avellaneda, en el partido de San Carlos de Bolívar. Nos vamos a los datos. Porque ahora cada 3 horas recién tenemos datos.
2: Claro, a las 12 seguramente.
0: Claro, ahora tenemos todavía los datos...
2: De las 9.
0: De las 9, pero vamos a ir a la proyección. En las proyecciones no es lo mismo el dato puntual, pero en la proyección habla de 9 grados, 46 el porcentual de humedad y el viento noreste a 18 kilómetros. Eso es lo que dice la proyección.
2: Claro.
0: Puede andar ahí, puede decir, no es muy muy lejos, o es 9 grados y medio o es 8 grados y medio, pero 9 es la proyección. Si no tenemos hasta las después de las 12, porque ahora cada 3 horas solamente tenemos los datos. 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
0: Farmeando acá, está farmeando
2: aura.
0: 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No,
2: no, ¿no? Señor.
0: ¿Vos?
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0: Sí, se viene farmeando hace rato. Antes que inventar la palabra, antes que inventar el diccionario, farmea mi amigo Jorge. 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
0: Chiquillos, les cuento que ahí me está, Silvina me está avisando que ya están listas las tortas fritas en Casa Riego. Ya estamos con las tortas fritas calentitas, tortones son, otra que tapa de olla.
2: Sí,
0: viste que nosotros lo cargamos a Nazareno, que sí. Las hamburguesas tapa de olla, estas son... Yo te diría que son tapa de como si fuera de, ¿viste la parte de arriba de un termotanque?
2: Sí.
0: Bueno, así son de grandes.
2: Mira.
0: Así que imagínate, se esconde toda la familia atrás de la torta.
2: Claro, más vale.
0: Impresionante. Así que gracias, Silvina, por avisar. Allí en Casa Riego ya están caminando las tortas fritas. 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
2: Sí, está bien, para acompañar las tortas fritas.
0: Mucha gente, sí. Que baje, patada en el pecho mate.
2: Claro.
0: Nos vamos a ir precisamente a otro de los kioscos, porque Rena no para, ahí está, intratable. Habló con Dayana De Julio, presidente, y Laura Jaime Arena, son integrantes de la cooperadora de la secundaria Favalor.
6: Estamos con dos de las tantas integrantes que tiene la cooperadora de la secundaria Favaloro, que un año más están aquí en el Salón del Altave, con la Escuela de Educación Superior número 10, y nos van a contar las chicas qué es lo que proponen en esta oportunidad, este año, por ejemplo. ¿Cómo andan? ¿Tu nombre?
7: Dayana, ¿qué tal?
6: Dayana, ¿el tuyo?
7: Laura.
6: Laurita, bueno, ¿qué es lo que se come acá? ¿Es verdad que es la mejor torta frita? Mirá que todos los que yo comí dicen lo mismo.
7: Sí, yo creo que sí, lejos.
6: Bien, dice lo mismo de ella, de la que yo no de ella.
7: Claro, no, pero esta sí es la mejor.
6: ¿Por qué? ¿Qué le han dicho? ¿Qué tiene de diferente?
7: No. No sé qué tendrán las otras, pero tiene un proceso bastante de muchos ingredientes y
8: de muchos pasos.
7: Sí.
8: Bien. Sí. ¿Ya más o menos saben cuántas tortaditas se vendieron el año pasado, como así como a grandes rasgos, como para preparar para este año?
7: Sí, tenemos hicimos toda una lista de cuántas. Y el año pasado nos quedábamos corto con la masa.
8: Mira.
7: Entonces este año las hacemos todo acá, la masa, preparamos la masa, bueno, todo.
8: Tienen toda la, como llaman, todo, la cuadra, sí, de la panadería.
7: Claro,
8: sí.
7: tal cual.
8: Y este
9: todo
8: lugar,
9: el proceso de elaboración se hace acá.
8: Bien. ¿Le queda bien este lugar? Porque es un lugar muy, buenísimo, porque es el de entrada prácticamente.
7: Sí, yo creo que sí, que es cómodo. Este año que dicen que va a ser un poco más de frío, tal vez va a andar mucho más gente acá adentro. Así que esperemos que sí.
8: Bien, ¿cuánto cuesta la torta frita, por ejemplo?
7: 2.000 pesos.
8: Está igual en todos los kioscos, me decía.
7: Sí, porque eso se hace una reunión con las instituciones antes de que empiece la rural y se estipula precio para las cosas en común.
8: Por ejemplo, ustedes, ¿cosas saladas tienen seguro?
7: La mayoría salado y lo que más, tal vez las empanadas fritas de carne.
8: Bien, eso por ejemplo, algo que la distingue, que la diferencia.
7: Podría ser.
8: ¿Cuánto cuesta una empanada, ponele?
7: 2.500 pesos.
8: ¿Una empanada?
7: No, 2.000 pesos.
8: 2.000 pesos por empanada, es
7: por empanada. Tal cual.
8: Bien.
7: Sí.
9: Van a este año incorporamos dulce, chocotorta, chocodoreo, postres.
8: Bien. Sí. En su momento acá había cucuruchos.
7: También tenemos.
8: Bueno, ¿y tienen pensado ya qué van a hacer con lo que se pueda recaudar en esta edición 2026? Digo yo, con la cooperadora siempre hace falta algo específico y sabemos que este evento le da como una diferencia en el año.
7: Sí. Hace varios años que conformamos la cooperadora y venimos juntando para poder hacer el techo de ingreso a secundaria.
8: ¿Cuál sería la parte de la esquina?
7: No. La parte del sobre la alcina al medio. O sea, la parte del portón al medio. Eso es el ingreso a secundaria y tiene toda una escalera que está sin techo. Entonces, para los días de lluvia, tanto secundaria como primaria. Primaria tiene también dos salones. En el cual compartimos, la idea es poder hacer ese techo. Hace un rato que venimos juntando, pero bueno, nunca se llega porque
8: el dinero
7: es mucho dinero.
8: Pero porque todo, como el techo de toda la escalera, para que cuando vas subiendo no te vas mojando.
7: Claro.
8: Y no te resbalas como está mojado el escalón.
7: Tal cual.
8: Bueno, expectativas son buenas entonces para toda la cooperadora. Y bueno, nada, y se reparten, ¿hay muchos papás o tenés alguno medio como que le cuesta?
7: No. Somos
8: Pocos, pero bueno.
7: Sí.
8: Así me gusta.
7: Bueno, sí. Entonces, dos papás.
8: Déjenlo un mensaje. ¿Algún alumno de la secundaria que haya venido a colaborar?
7: Sí, bien. Varios. Bien. ¿Nuestros hijos?
9: Sí, y algunos.
7: Y amigos, algunos chicos.
9: Nuestros hijos.
7: Claro.
8: Sí. Bueno, ¿algún mensaje para los oyentes que quieran que nos vengan acá a la cooperadora? ¿Dónde están? Cuéntenos.
9: Que pasen y que van a comer la mejor torta frita.
8: Habría que hacer un concurso, ¿no? Como de
7: chorizo. Yo creo que sí. El año pasado lo propuso Alejandro Tamborenea, pero este año lo esperamos con ansias a ese concurso, pero no llegó.
8: Se lo voy a proponer porque estamos siempre recién, primer domingo.
7: Claro, que venga.
8: Bueno, éxito, sí, que la verdad recauden lo que necesitan. Muchas gracias.
7: Gracias a vos.
0: Ahí están los chicos de Favaloro, secundaria Favaloro, trabajando allí en la rural, en la 97ª
2: Expo
0: Bolívar, señores. En la botica M. Pino,
2: sí,
0: está la botica M. Pino, la botica de Marce y el Mundo Sub, en los stand 81 y 82.
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2: Vamos a hablar de deportes porque también el deporte vive. Se jugó el rural, se jugó el regional amateur, se jugó la Liga de Bolívar. Hay un puntero con 20 unidades y un segundo con 19.
3: Uy,
2: en la liga.
3: Y un tercero con 18.
2: Está prendido fuego el campeonato, ¿no es cierto? Bueno, pero también se jugó el regional, un partido que parecía que estaba en el bolsillo ya para los de Maxwell y se le fue con un empate. Y también el Ciudad, que arrancó con un golazo del Pitu, que no es el primero que hace en esas características y desde esa situación, desde ese lugar, desde esa ubicación de la cancha, al ángulo. Yo digo, listo. Y encima después, Guille Sánchez estuvo a punto de hacer el 2-0. Digo, ¿nos traemos una victoria sorprendente de allá? No, desaprovechamos esa oportunidad y después nos embocaron mal. Bueno, les vamos a decir a todos ustedes que el Astro Deportivo va a hablar de qué partido.
3: Del regional amateur que se disputó el sábado en la cancha Alén a las 4 de la tarde, porque Balompié recibía a Racing de Olavarría y comenzaba ganando a los 18 de la primera etapa con un gol de su goleador, Elías Gutiérrez. Estiraba la diferencia y de cabeza el señor Bruno Esteban a los 27 del primer tiempo. Así se fue la primera etapa. El segundo tiempo realmente fue un partido de ida y vuelta, hasta que a los 47 del segundo tiempo, después que haga el descuento el árbitro y de tiro libre, hizo el gol Mario Quimei. Pero, como se estiró demasiado, a los 50, después de un rebote en el área y agarrándola de aire, Sebastián Álvarez, el central de Racing de Olavarría, ponía el 2-2 definitivo que le daba el cierre a este encuentro.
2: ¿Y que iban a jugar hasta que empatara así Racing?
3: ¿Vos sabés, Daniel, que vos sabés que he visto partidos últimamente?
2: Sí.
3: Los árbitros están dando entre 7 y 8 y hasta 10 minutos de descuento.
2: Sí, pero digo, vos que tuviste la cancha, ¿había se justificaba que jugaran semejante...?
3: No, porque no hubo parate...
2: ¿De dónde son los árbitros? ¿Sabés dónde eran? No.
3: Del 9 de julio.
2: Ah, el 9 de julio.
3: Del 9 de julio, bueno. Sí, porque me lo dijeron. Del 9 de julio.
2: Revisen el reloj, o regalen un reloj. Sí, porque pintaba como que para eso, hasta que no empatara Racing no terminaba.
4: No terminaba.
2: Porque fue a los 50 y pico de minutos,
3: a los 50,
2: ¿no?
3: Sí, a los 50.
2: Bueno, maestro, vamos
3: hablamos
2: a escuchar.
3: Hablamos con los autores de los
2: en este orden. Elías Gutiérrez, Bruno Esteban, Mario Quimei y también
3: Sebastián Álvarez.
2: Esas son las notas que vas a escuchar.
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3: Y ahora con Elías, el autor del primer gol. Bueno, Eli, no se pudo, se escapó al final del partido, ¿no?
6: Hola, Emilia, buenas tardes. Sí, la verdad que sí, una bronca terrible, amargura. La verdad que dolió muchísimo porque hicimos un esfuerzo muy grande durante todo el primer tiempo, sobre todo, el segundo tiempo bueno también. Y nada, que se nos escape de esa manera, la verdad que nos duele mucho.
3: Bueno, llegaste justo en el gol, centro de la vía, fuiste a buscar ahí.
6: Sí, justo vi que la pelota caía ahí, bueno, le pude meter el pie, pero Pero bueno, dolido, como te digo, por el empate, porque es, hicimos un gran partido y merecíamos los tres puntos.
3: Y después te castigaron durísimo.
6: Sí, sí, la verdad que estos torneos así son, son duros, tenés que chocar mucho y bueno, sí, la verdad que sí me...
3: Pero fuiste a buscar todas, ¿eh?
6: Sí, sí, sí, lo intento hacer lo mejor posible para el equipo, así que bueno.
3: ¿Se juntaron junto ahí con Andy, con los otros tres, se juntaron junto para jugar ahí?
6: Sí, sí, con Andy, con Nico, que ya, bueno, nos entendemos bastante ahí con los dos, así que nada, creo que hicimos un excelente primer tiempo, fuimos superior. El segundo tiempo sabíamos que se nos iban a venir y bueno, por desgracia en la última jugada nos empatan el partido, la verdad que nada.
3: ¿Qué les pidió José?
6: Nada, que lo que vieron, lo que vio la gente que vino acá a la cancha, la verdad que hicimos un gran partido, jugamos muy bien para mí. Así que nada, dolido por el empate.
3: ¿Será la próxima?
6: Sí, ahora bueno, nos toca un partido de nuevo en Olavarría, con Embajadores, así que nada, tenemos que ir a hacer varios puntos. Esto acá que perdimos, allá.
3: A la parte de la cabeza.
6: Dale, muchas gracias, Emilio.
3: Gracias, Elías. Bruno Esteban, autor de uno de los goles. Bruno, llegó el gol justo, lo festejaste, te desahogaste.
4: Sí, sí, llegó, la verdad que bueno, y en un momento muy lindo, la verdad, porque estos partidos son lo que esperamos, ¿no?, durante el año, para los que nos preparamos. Y bueno, sí, la verdad que se pudo dar, pudo hacer un gol, pero bueno, nos quedamos con ese, con ese gusto amargo de saber que estuvimos ahí, porque la realidad, estuvimos ahí. Yo creo que ellos nunca nos generaron peligro, nos patearon dos veces faltando 10 minutos y tuvieron la suerte de que entró. Y nada, es fútbol, es fútbol.
3: Sabemos, se escapó, ¿no?
4: Se escapó. La verdad que yo por lo menos lo viví así, lo sentí así. Y creo que también la gente que lo vio el partido también debe pensar lo mismo, porque nada, es la realidad.
3: Se ¿primer escapó. Gol?
4: Oficial sí, digamos,
3: luego,
4: sí,
3: ¿no?
4: Porque había hecho uno, pero en un amistoso, creo que fue, o torneo de verano, pero sí.
3: ¿Qué pasó después? ¿Te acalambraste?
4: En un salto, sí, cuando caí. No,
3: todos pensamos en la rodilla, te habías torcido la rodilla.
4: No, un calambre muy fuerte.
3: Malditos calambres que te persiguen,
4: sí,
3: ¿no?
4: Sí, sí, sí, pero bueno, nada, intentamos dar todo del tiempo que podamos, el tiempo que como nos pide José, el tiempo que nos podamos brindar, que sea al máximo, y bueno, nada. Sí.
3: Hay que pasar la próxima Bruno ahora.
4: Tal cual. La verdad que nos sentimos que se nos escapa, que bueno, eran tres puntos importantísimos para arrancar este torneo, pero bueno, nada. ¿Qué va a hacer? Hay que seguir y de todas maneras contento con el esfuerzo que hizo el equipo y nada, eso.
3: Nos vemos la próxima.
4: Muchas gracias.
3: Gracias, Bruno. No, Mario, gol de tiro libre para el 2-1 y fueron a buscarlo, ¿no?
7: Sí, sí, la verdad que contento por cómo se ve el partido. Creo que el empate nos va a servir, en algún momento nos va a servir. Fue un partido muy duro, creo que entramos mal el primer tiempo, pero bueno, el equipo con carácter logró darlo vuelta en el segundo tiempo.
3: Es un campeonato que recién empieza esto, ¿no?
7: Sí, sí, sí, todavía quedan dos fechas. Sabemos que es corto, pero bueno, lo importante es no perder. Creo que sumamos, nos llevamos un buen punto acá.
3: ¿Es una cancha difícil esta?
7: Sí, sí, sabemos, Balompié, que todos los años presenta un buen equipo, la cancha está impecable, se puede jugar, así que nada, por ese lado, en lo personal contento, ¿viste? Porque te deja hacer cosas que uno sabe, así que nada, hay que seguir trabajando para buscar el triunfo.
3: La verdad, ¿le pegaste al arco o fue el centro?
7: Y fui miti-miti, la verdad, fue medio que si la toca alguno bueno y si no, bueno.
3: Ahí buscaba, ¿no? Ahí buscamos, ¿no? 2-2. Esto recién empieza, a buscar la próxima ahora.
7: Exactamente, bueno, muchas gracias.
3: A descansar, vale, Mario.
7: Muchas gracias.
3: Gracias, te mereces, Nico. Gracias. Sebastián, llegó justo el empate, ¿no?
8: Sí, sí, partido malo nuestro. No somos esto, me da mucha bronca, mucha rabia que no podamos encontrar el juego fluido, pero bueno, cuando las cosas no salen hay que poner otra cosa, ¿no? Hay que poner actitud, hay que poner huevo, y bueno, eso fue lo que fue un poco de Racing en el segundo tiempo.
3: Y agarraste de aire como venía, ¿eh?
8: Sí, me quedé ahí. Nada, sirvió para sumar, una cancha difícil, un rival muy bueno. Felicitaciones para ellos.
3: Nosotros seguimos. Bueno, esto recién empieza.
8: Seguro que recién empieza. Pero un punto acá, de la manera que se venía dando, sirve mucho. Así que, nada, a disfrutar.
3: ¿Qué les pidió el técnico en otro tiempo? ¿Qué les pidió el técnico en otro tiempo?
8: No, bien para ellos. Lo mismo siempre, ¿no? La entrega, la actitud, la libertad de poder jugar. A veces se puede, a veces no. Tenemos un plantel muy rico en técnica, en individualidades. Tenemos que aprovecharlo. Ya lo vamos a contar.
3: Hasta la próxima.
8: Gracias.
3: Ahí va.
8: Gracias.
3: A Ahí estaban los autores de los goles, Elías Gutiérrez y Bruno Esteban por Balompié, Mario Quimey y Sebastián Álvarez. El 2-2 entre Racing de la Barría y Balompié, jugado y disputado el sábado por la tarde en la cancha del Club Alem.
2: Me voy a comer algo.
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2: Bueno, amigos, acá estamos. Vamos a decirles a todos ustedes que ya pasan 15 minutos de las 12 del mediodía. ¿Y qué? ¿Qué tenemos que decir? ¿Qué tenemos que decir? Que tenemos 10 grados 2 de temperatura. No estaba tan errática.
9: No.
2: A las 11 de la mañana la proyección de 9 grados. 10 grados 2 a las 12 del mediodía, actualizado a las 12. 38 el porcentual de humedad de la presión atmosférica, 1014 decimal 9, viento norte ahora, a 15 kilómetros. Va a estar un poquito más arriba la temperatura, calculo, con ese viento. 14 grados a las 3 de la tarde, eso es lo que tenemos para hoy, este lunes de Rural. Así que 18 horas la charla sobre economía con Mario Seco, como lo dijo Chule Alzueta, y después se viene también una charla sobre ganadería, que es más que interesante, ¿sí? Vamos a andar por la Rural a la tarde, generando material para tener mañana acá nosotros en la radio, ¿sí? 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
1: Ahí está entonces, para que vayas a buscar cualquiera de esas bebidas excelentes. Tenía una información de Fede Chingoto que salió campeón en Madrid. Le prometo que ahora la voy a estar ubicando.
4: ¿Cómo ha crecido este chico del pádel, de chiquitina? ¿Cómo? ¿Qué crecimiento?
1: Sí, ya pasó la etapa de chiquitín. ¿Quién fue su primer entrenador? ¿Quién fue? Matías Ortiz.
4: Matías Ortiz, no me salía el nombre.
1: Sí, sí, Matías Ortiz.
4: Me acuerdo que yo fui un par de veces cuando era chico, hace una nota ahí al lado con Matías. Sí. Qué evolución, ¿no?
1: Campeón en Madrid, Fede Chingoto. Después vamos a hablar un poquito de ese tema. Vamos a decirles que tenemos que ir a los Juegos de Azar en minutos nada más. Ya en segundo estamos, pero es bueno también programar dentro de tanto laburo algún viajecito, ¿no es cierto, César? Porque si no, viste, es como decía San Filipo, garrote, es laburo, ¿no?
0: Exacto. 12 de la noche en La Habana.
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5: 5 de la mañana.
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1: Pero claro, mi hijo, pero antes también relaja un poco.
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1: Abrazo para el Colo, que entregó un premio hoy a la mañana de 4 litros de pintura para las personas que jugaron el día sábado. El día sábado compartimos el programa con Sandra, la reemplacé un ratito que fue a hacer la apertura de la rural, y había una consigna sobre porque era el día del pintor, y el Colo Sánchez de Pinturías Cachito donó 5 litros, 4 litros de pintura, que hoy a la mañana ya los retiraron, así que conformes con eso. Más vos, una más Mila, una más yo, y nos vamos a los juegos de azar.
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1: Hubo mucha actividad en Sport Club este fin de semana, en básquet. Así que después la vas a ver volcada allí en la página de la radio. Sante, escuchamos.
5: Bueno, acá estamos escuchando una salida de bomberos, justito.
1: Uy, ayer fue tremendo. Sí, hubo muchísimas. Varias salidas consecutivas de bomberos. En
5: plena. Y ahora salió el móvil número 3, incendio de Banquina, sí, de ruta 226, kilómetro 2, kilómetro 424, a cargo de Cristian Panyagua. Sí. Después tenemos ayer domingo a las 8:42... el móvil 10, a un incendio de vivienda en la zona de la Escuela 20, a cargo de Carlitos Lemos. El móvil número 3 salió a las 16:28, a un incendio de campo en Vallimanca, a cargo de Cristian Panyagua. Luego a las 16:44, el móvil número 4, al incendio de una vivienda en Nicolás Ocampo 436, a cargo de Carlos Lemos. Y luego a las 21:45, el móvil 3, a cargo del rescate animal en Barrio Pompeya, a cargo de Cristian Panyagua. Y el de ahora que... es el móvil 3 a cargo de Cristian Panyagua, el incendio de Banquina en la ruta 226.
1: Bueno, sí, la verdad que tremendo, ¿no? Y lógicamente que si sigue con este viento seco y como están las heladas, han liquidado algunos pastos, es la combustión perfecta. Y el viento, que es lo que hace todavía más grave la situación cuando se desata el foco ígneo. San, ¿qué querés presentar?
5: Y no sé cuál nota te ha llegado.
1: Y tengo una que dos son. La que está antes de Mauricio. No, si la chequeo sale al aire, por eso.
5: La de los alfajores, Dani.
1: Ah, los famosos.
5: La familia Trenchini con NI.
1: Ah, bueno, la letra más no le hace la cuestión, no le va a quitar calidad. ¿Vamos a presentar esa nota?
5: Dale, estuvimos paseando por la rural y lo primero, como contábamos hoy, ¿viste que contamos de los alfajores?
1: Sí.
5: ¿Qué te cuento? Que alguien escuchó la radio y fue a buscar los alfajores
1: ¿Y cómo no va a ir si esos alfajores son...? Claro. Terriblemente sabrosos. Va a ver que esa misma persona que los compró mañana va a mandar un mensaje y va a decir...
5: No, pero pará. Sí. Nos enteramos también que había galletitas tipo, viste, cuadradas.
1: Sí.
5: Rellenas con limón. Sí. Como las clásicas, las Habana.
1: Ah, mira.
5: Bueno, la cajita que trae 6, creo, 6 traía. cuadradita llena de chocolate rellena, sí. 4,000 pesos.
1: Sí, sí, muy, muy accesible. Además, nunca vi yo que vengan 12 alfajores en una caja. ¿12 o 10 son?
5: No, no, siempre venden a 12.
1: 12.
5: Pero el tamaño que tiene cada uno, si vos te ponés a comparar...
1: Y el sabor.
5: Comprás, por ejemplo, en cualquier lugar los alfajores que vienen triples... Y te sale algo de 4,000 y pico de pesos. Acá sí, la docena, con diferentes sabores surtida, o del sabor que quieras, sale 30 promo por la rural.
1: Pronto van a preguntar dónde se van a conseguir en Bolívar, vas a ver.
5: Por supuesto.
1: Claro, nosotros tenemos ya la respuesta.
5: Totalmente.
2: Ah, sí, mirá, sí. Bueno.
1: Vamos a escuchar entonces esa. Hay que agarrar.
2: Mirá vos.
1: Mirá vos. Tiré los brazos. Bueno, vamos a escuchar la nota.
5: Por supuesto, dale.
2: Mirá vos.
1: Ahí viene.
6: Bueno, paseando por la rural, encuentro algo que me apasiona, que es el chocolate. Me puede, el olor, el aroma, la textura. Y me encuentro con alguien que la verdad que nunca lo relacioné con alfajores. Me encuentro con un amigo de muchos años que es Panchito Trenchini. Pancho, buen día.
7: Buen día, ¿cómo andas?
6: ¿Qué acá? Le digo, Pancho, vos vendiendo, si yo todavía te vi vendiendo cosas de verdulería.
7: Y bueno, la vida nos llevó a esto y acompañándolo a mi hijo, que es el dueño de la fábrica, que estamos en Mar del Plata y quisimos volver a nuestro pueblo.
6: Bueno, ¿qué dijiste? Vamos para Bolívar, que a mí me conocen todos. Es más, el hijo, Bicharraco, dijo, yo vendo con la cara tuya, papá. No porque seamos lindos, dijo, pero te conoce todo el mundo. Y la verdad que cuando uno se va bien de un lugar, puede volver cuando quiera. Y sí, vos la verdad que te fuiste dejando mucha gente querida.
7: La verdad que sí, aparte de que uno, bueno, vino a vender un producto, me encontré con muchísima gente, que es lo que me llevo y es lo que vine a buscar.
6: Bien, el reencuentro con esa gente.
7: El reencuentro con esa gente.
6: Lo que te divertías vos en la verdulería.
7: Sí, sinceramente sí.
6: ¿Cuántos años fuiste verdulero?
7: 30.
6: Nada, un vuelto.
7: Sí, unos días.
6: ¿Y arrancaron para Mar del Plata, cortaron con toda la familia para allá?
7: Sí, porque se fueron primero los mellizos a estudiar, hace 13 años, después se fue Sofía y nos fuimos.
6: Claro. Bueno, ¿y cómo fue ese cambio?
7: Bien.
6: ¿Te gustó?
7: Para bien.
6: Bien.
7: Sí, muy para bien, pero siempre, siempre en Mar del Plata digo que soy de Bolívar.
6: Porque vos sos nacido acá.
7: 53 años viví acá.
6: Muy bien. Bueno, y hablamos con Blas, que es uno de los nenes, como él le llama, que tenés este emprendimiento que debo decir, porque tenés que probarlo antes de hablar, que son exquisitos. ¿Desde cuándo vos salió o pasó por tu cabeza fabricar alfajores?
8: Y nosotros estamos hace un año casi medio. Se dio porque tuvimos un café allá, 4 años, y vendíamos algo similar. Y dijimos, bueno, ¿por qué no hacerlo nosotros? Entonces, charlando con 3 hermanas, que son el cerebrito de la fábrica, son 3 máquinas más, se dio de que si ellas nos apoyaban con un socio, de hacerlo, y acá estamos, haciendo alfajores.
6: Bueno, ¿cuántas variedades de alfajores hacen?
8: Tenemos 14 alfajores distintos.
6: ¿Querés nombrarlos a los gustos? ¿Te los acordás?
8: Y me acuerdo. Tenemos los 2 clásicos blancos, tenemos Marroc, cereza marrasquino, pasa uva ron, arándano coñac, banana, café, menta, coco,
6: uno de mousse
8: de cacao, sí, y alguno que me debo estar olvidando,
6: el...
8: y ya con ganas de sacar 5, 6 o 10 sabores más distintos.
6: Bueno, aguantá, sí, espera un poco. Bueno, acá dentro de la expo, cuando vos entras al pabellón Altave, que es el caminito que te lleva cuando entras acá a la rural, automáticamente entras por ahí... Y el primer stand que han puesto acá, donde dice fiambres, quesos, dulces, alfajores, mira, acá en este lugar, el primero de todo te chocas con el stand de los chicos, bueno, de la familia Trenchini, que van a estar acá durante la expo y que vengan a buscarlos acá. Me gustó el precio también, un precio promocional por acá, por la expo.
8: Sí, sí,
6: ¿cuánto
8: sí.
6: cuesta la docena?
8: La docena 30,000. Uno lo puede armar a gusto como quiere.
6: Yo me llevé, no, por ejemplo, problema. Uno de cada uno de los sabores, me quedaron 2 afuera nada más. O sea, bueno. De la docena, porque son 14 sabores.
8: Sí, sí.
6: ¿Y cuál de todos más rico? La verdad que a toda la familia le fue gustando. El de menta también está muy bueno. Bueno, han logrado, el de Marroc también, han logrado una linda galletita, una linda cobertura, sí. Un dulce de leche que lo hacen especialmente para ustedes.
8: El dulce sí, trabajamos con un tambo de allá, que no es un gran tambo tan grande, pero logramos hacer un equipo de trabajo también que llevamos una receta de dulce de leche que es especial para alfajores.
6: Que no es ni blanda ni tan dura como el repostero, es exacta.
8: Sí, sí.
6: Bueno, nada, vamos a mostrar si querés acá la presentación. Mirá, ahí tenés, acá te dice todos los sabores. Tenés, por ejemplo, el de coco, tenés acá este que dice que es de las pasas de uva, al rum, bueno, tenés de naranja, Bueno, la verdad que hay muchísimos sabores, los blancos también. Mirá este blanco. Mirá el de nuez. No te lo puedes perder. No te puedes perder estos sabores. Y además el grosor. Mirá lo que es el de Marroc.
9: El de café.
6: Mirá lo que es el tamaño. Lo que pesa esto. Es increíble. Bueno, si vos querés consumir y comprar estos, y también hay de maicena, podés venir acá al stand de La Rural y después, bueno, si quieren quedarse con ganas, se quedan ganas de comprar, por ahí capaz que vemos a qué teléfono pueden llamar después. ¿Eh? ¿Te gustaría que acá en Bolívar se puedan vender?
8: Es la idea, sí, de poder meternos acá en el mercado de Bolívar y de la zona y seguir creciendo ciudad a ciudad.
6: Bien, me contabas también ayer que te gusta ir a los lugares donde hacen, no sé si concurso del alfajor, pero sí que exponen alfajores de todo tipo de sabores.
8: Sí, allá en Mar del Plata, allá pertenecemos a un grupo alfajorero, en donde con ayuda de la municipalidad y el esfuerzo nuestro, que somos cerca de 16, 17 de alfajoreros, se hacen eventos exclusivos alfajores gratis, pero eso se hace allá en la ciudad.
6: Bien.
8: En donde la primera edición fue increíble porque, nada, 4 horas y nos quedamos todos sin alfajores.
6: Qué belleza.
8: En donde se llenó, superó ampliamente las expectativas.
6: Bueno, y acá en la Expo, ¿cómo te va? Porque pasaron nada más que 2 días y me decías que han vendido muy bien.
8: Bien, bien. No, nosotros la primera vez que vinimos a la Expo no sabíamos con lo que le íbamos a esperar, así que no, muy bien, muy bien. Nos han recibido muy bien, mucho cariño. A mi viejo lo conocen hasta los perros acá, así que...
6: Es tremendo.
8: Pasa un perro y lo ladra saludándolo, así que es así.
6: Y eso debe ser un poco también un orgullo, sí, para sí. vos, ¿no? Y también sí. para tu mamá, que también sí. está acá. Porque que sí. tengas una persona así, un personaje, ¿no? Yo siempre lo queremos mucho, al Panchito. Y bueno, y ahora vos, que además hiciste otras cosas también. Estudiaste arquitectura.
8: Y yo me fui de la ciudad a estudiar y bueno, ya me quedé allá. Todavía no me recibí, estoy ahí.
6: Pero
8: tengo 2 carreras que esas sí las estoy estudiando. Son bien. Uno de 8 y una de 3 años.
6: Bien.
8: Sí, sí, sí.
6: Tiene que recibirse, pues si no, no juego más, ya le dije. Bueno, Blas, muchas gracias por recibirnos. Pueden también degustar, porque hay como pequeñas degustaciones para que la gente vea lo que es un alfajor. Eso es una muestra, por supuesto. Eso es el clásico.
8: El clásico negro, sí.
6: Bien, el mini alfajores.
8: Es un daño que nosotros hacemos.
6: Un daño.
8: Chiquitito y se quedan con ganas de más.
6: Claro, es el daño del alfajor. Bueno, ellos lo pueden encontrar. Acá lo pueden buscar en el Altave, en el pabellón Altave, donde entran está toda la parte de vinos y de comidas. Bueno, vengan acá que lo van a encontrar en la Rural. Gracias, chicos.
8: No, gracias a ustedes.
1: Bueno, ahí estaba entonces la palabra de... Panchito,
2: padre e hijo.
1: Claro. Ahí podés ver, porque además hasta, no solamente que son alfajores artesanales recontra sabrosos, sino además te sirven como tienen una presentación tan fina que te sirven hasta como un obsequio, como un regalo.
2: Claro, exactamente.
1: Un recuerdo.
2: Claro.
1: Pero riquísimos, y muy accesibles, porque generalmente tiran arriba a ese tipo de alfajores, ¿sí? A ver... dice acá, yo me crecí en el campo San Juan y San Pedro. Ah, bueno, ese era viejo lo que iba a leer.
10: Hola, chicos.
1: ¿Cómo andas, amiga?
10: Buen día, querido.
1: ¿Todo bien?
10: ¿Qué tal? ¿Cómo están? Por favor, ¿me podés pasar los ganadores de Sergio de ayer, de Domingo Fantástico? Porque tú, ayer se me hizo re complicado. Tuve gente a almorzar y se me pasaron para darlo... para escuchar los premios. Con el tema de La Rural, vino un hermano de 9 de julio, almorzó acá y bueno, se me pasó. Desde ya, muchísimas gracias.
2: Bueno, muy bien, ahora se los vamos a pasar.
1: Se los reenviamos, sí, está ahí hecho el... bueno, lo habrá sacado, no sé, pero estaban ahí. Bueno, les vamos a decir que tenemos Juego de Azar.
2: Sí, señor, ¿sí? Cuando quieras.
1: Vamos a ir a los Juegos de Azar entonces de esta manera.
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1: Changuito Cañero, contame que me hace feliz, a ver si pegamos alguno.
2: Sí, pegamos el 90.
1: Bueno,
2: y hoy el 29.
1: Ya uno come, la gallina se llena. Vamos a la Lotería de la Ciudad, 7.556. La Lotería de la Ciudad, primera, 2.187, Los Piojos.
2: Muy bien, en Provincia de Buenos Aires, previa, 6.329, el que acertamos, y en la primera, 8.790, también el que acertamos.
1: El miedo y los jubilados, ¿no? Así
2: sí,
1: que
2: sí.
1: Atenti, ¿eh? En Santa Fe, 9.009, El Arroyo, y 9.589, Las Ratas, en la primera.
2: En Córdoba, 0.228, en la primera, 1.386.
1: El humo, que se repite después en la Entre Ríos. horarios porque tenés 8.375 en la primera y 3.486 en la primera.
2: Muy bien, le recordamos los numeritos para hoy: 29 San Pedro, 50 el PAN, 20 la FIA.

0: Vamos a ir a lo que pasó en uno de los partidos de la Liga, que también lo tenés en nuestra web de la radio, www.fm10bolívar.com.ar.
1: Estuvimos en el campo La Victoria, se jugaba una nueva fecha de la Liga Deportiva de Bolívar. Empleados recibía a Casariego, aquí Empleados en Sub-21 ganó 3-1 y en Primera ganó 2-1. Comenzó ganando con el gol de Carlitos Correa a los 29 en la primera etapa, estiró la diferencia Fernando Villanueva, quien no sino el goleador a los 33 del primer tiempo, y luego en el segundo tiempo el marcador quedó igual. A los 20 fue expulsado Luciano Villarreal por protestar, el árbitro le sacó roja y tuvo que ver el partido desde afuera. En el final del partido hablamos con el capitán de Empleados, con Elio Cuello, con Fernando Villanueva y con Luciano Villarreal haciendo el cierre.
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1: Que es importante, ¿no?
3: Sí, sí, la verdad que sí, importante ganar. Hicimos un buen partido en todas las líneas, así que nada, se ganó, que era lo importante.
1: Jugaron bien en todo, como decíamos, en todas las líneas, llegaron al fondo e hicieron los goles, que es lo más importante, ¿no?
3: Sí, sí, se jugó bien, se intentó, lo que se trabaja la semana. Tuvimos muchas situaciones de goles, por ahí estuvimos un poco errático, pero se logró lo que queríamos.
1: 3 puntos y a subir en la tabla de posiciones, ¿no?
3: Sí, sí, era lo que necesitábamos, lo que queríamos, así que nada, 3 puntos y a seguir.
1: ¿Qué les pidió Luciano?
3: Nada, que sea muy intenso, que hagamos lo que se trabaja la semana y gracias a Dios salió.
1: Bueno, difícil el rival que ha salido, ¿no?
3: Sí, sí, un rival difícil siempre, todos los rivales son difíciles, pero bueno, se hizo lo que se trabajó y se ganó.
1: ¿Como capitán qué pediste?
3: Tranquilidad, compromiso y nada más.
1: ¿Y vos cómo te viste personalmente?
3: Bien, bien.
1: ¿Cómo terminaste?
3: Bien, un poco cansado, como normal, pero bien.
1: Hay que descansar ahora.
3: A descansar y así.
1: Gracias, Elio.
3: A vos.
1: Bueno, Luciano, se ganó 3 puntos importantes, ¿no?
4: Sí, muy importante para seguir luchando ahí arriba, tratar de meternos dentro de los primeros dos para jugar directamente a semifinal.
1: Suman 18 puntos hoy.
4: Sí, bien, la verdad que creo que estamos pasando un buen momento, venimos jugando buenos partidos, hoy por ahí nos costó un poquito los primeros 20 minutos, pero después creo que fuimos justo ganadores.
1: Se jugó bien en todas las líneas hoy.
4: Sí, sí, creo que hicimos un buen partido, tuvimos 3 o 4 situaciones como para estar más tranquilo y terminar el partido con un resultado más abultado, no lo convertimos, y después, bueno, una pelota parada nos meten el 2-1, menos mal que ya terminaba, pero bueno, hay que seguir trabajando en esas cosas.
1: Lucho, llegó el Correa, llegó Fernando al gol, ¿qué significa todo eso?
4: No, importante que, bueno, Fernando hacía 2 o 3 partidos que no hacía gol y convirtió en una buena jugada colectiva, y bueno, eso es lo importante, que cualquiera puede. O sea, es importante que el delantero haga gol y después los volantes lleguen, así que estamos bien.
1: ¿Le pediste tranquilidad entre el tiempo antes de salir a jugar?
4: Sí, o sea, que sigamos de la misma manera, porque ellos iban a venir desordenados y teníamos que aprovechar las contras. Y bueno, creo que nos faltó esa puntadita final como para hacer otro golcito, pero me voy tranquilo porque creo que jugamos un partido y fuimos justo ganadores.
1: A seguir entrenando.
4: Gracias, mira.
1: Gracias, Lucho. Bueno, goleador, una vez más, cumpliendo con el gol, pero los 3 puntos quedaron para ustedes, ¿no?
5: Sí, bueno.

0: va a ser un gol al último, pero por eso llevamos los tres puntos. Y nada, feliz de volver al gol.
1: Fabi, siempre estando ahí, ¿eh?
0: Sí, bueno, también estoy donde tengo que estar, digamos, así que nada, contento.
1: Se jugó bien en todas las líneas hoy, ¿eh?
0: Sí, estuvimos muy bien, fuimos de atrás y tuvimos ocasiones. Lástima, no pudimos en el segundo tiempo ampliar un poco más para quedarnos más tranquilos, pero bueno, se ganó, eso es lo importante.
1: ¿En lo personal cómo te viste?
0: Bien, partido duro, ellos son fuertes, atrás, chocan, ¿viste? Tenía que hacer ese laburo y jugar simple para meterme al área y siento que funcionó bastante bien. Y nada, por suerte se me dio un gol también.
1: Con la delantera se asocian muy bien, llegan muy bien, giran rápido al área.
0: Sí, ya nos conocemos bastante con Nahuel, con la ballena, así que nada, estaba muy bueno jugar con él. Yo sé que él siempre va a la espalda mía, yo voy a la espalda de él.
1: ¿Qué se habla? ¿Qué se pide?
0: Bueno, se trata de... pide más que nada presionar alto y tratar de jugar simple para lastimarlo.
1: Bueno, tres puntos importantes para seguir a tales posiciones.
0: Importantísimo para seguir peleando arriba y nada, siguiendo para seguir por esta racha.
1: ¿Cuántos goles ya?
0: No sé, la verdad.
1: Cuatro, sexto.
0: Sexto, quinto, por ahí.
1: Sí, por ahí. Sí. Eso es lo importante, hay que seguir sumando.
0: Bueno, muchas gracias.
1: Gracias, Fer. Bueno, ahí estaba el autor de gol, el capitán, el técnico con este triunfo de empleados. El Sub-21, empleados 3, Casariego 1, Bulldog 5, el CAU 2 y Pirovano 2, Bancario 2. Queda pendiente el partido entre Balompié e Independiente porque Balompié debió jugar el regional. En primera división, empleados 2, Casariego 1. Como escuchábamos, Carlos Correa y Fil Villanueva, Lucas Andrada para Casariego. Bulldog, que le metió 5 goles a 2, le ganó a... al cabo de Urdán Pilleta, Santiago Pinal, Tobías Trejo, Alejo Fernández, Alex Benítez y Tomás Ferreira para Buldó, Matías Lizamburo, Elías Altaza para el CAU. Pirovano y Bancario empataron 1-1, Nico De Filippi para Pirovano, Cristian Echenique marcó para Bancario. En la tabla de posiciones, 20 puntos el líder Balompié, con un partido menos, Buldó 19, empleados 18, el CAU 13, Independiente 8, Pirovano y Bancario 6 unidades cada uno, cierra Casariego con 4 puntos. Próxima fecha, Casariego recibe a Bulldog, el CAU a Balompié, Independiente a Pirovano, Bancario recibe a empleados de comercio.
2: Nos vemos mañana.
1: Nos vemos mañana.
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2: Vamos a decirles a ustedes que los últimos datos que tenemos son de las 12 del mediodía, 10 grados 2, la temperatura, la humedad 38%, muy baja, 1014.9 en hectopascales la presión atmosférica y el viento norte a 15 kilómetros. La máxima se va a dar hoy a las 4 de la tarde y llegaría a 13/14 grados. Nosotros seguimos avanzando aquí en nuestro querido Radio Show hasta la 1 de la tarde.
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5: 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Señoras, señores, nosotros estamos ya en el final, Cecita.
6: Sí, señor.
5: Estamos prácticamente a un minuto de la una de la tarde. 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
5: Muy bien, señores, gracias a los comercios que nos acompañan día a día, que nos dan una mano, a la gente que nos ayuda con información también, que es muy valioso el aporte de los oyentes en los distintos momentos del día o del programa, y gracias a los que nos acompañan en las redes, en el canal de noticias, en la web de la radio también, que es muy importante para nosotros porque es un esfuerzo muy grande el que hacemos con muy poquita gente aplicada a esos trabajos y brindándonos día a día para que usted tenga la mejor información. Así que mañana renovaremos la propuesta tal vez sea mejor, suponemos, ¿no?
6: Sí, señor.
5: Esa es la idea. De ahí en más está lograrlo.
6: Veremos, ¿no?, lo que sale.
5: El desafío, hoy vamos a andar también por la rural, 97ª Expo Bolívar, porque hay mucho material para difundir allí. Señores, nos vemos mañana, acá vamos a estar tempranito. Chau, chau.
6: Hasta mañana.
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0: Hola, hola, hola, hola, hola, hola, hola, buen lunes para todo el mundo. Esto es ¿Qué hay?, el programa donde podemos hablar de cualquier cosa, incluso de esas cosas que en una reunión familiar terminan con alguien diciendo, bueno, cambiemos ya de tema. Hoy tenemos una combinación de temas muy, pero muy peligrosa. Los malos compañeros de trabajo, engaños y los mates, que esto es lo mejor de todo. Porque hay compañeros de trabajo que te cambian la vida, parejas que te complican un poco el corazón y mates que te complican hasta la amistad. Así que prepárate porque hoy vamos a preguntarnos, ¿cuál es el peor compañero de trabajo que te tocó? ¿Se perdona una infidelidad? ¿Y qué pasa cuando alguien prepara un mate? ¿Y qué pasa cuando alguien prepara un mate que parece agua de lavar los platos? Mi nombre es Javier Márquez. Ya está Nico en los controles. Espero que esté bueno ese mate, Nico, porque ya me paso del otro lado a probar unos matecitos. ¿Te parece? No, tráelo acá. No, ¿para dónde lo llevas? Bienvenidos a ¿Qué hay? Inicio de semana con buena música.
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Bueno, chicos, vamos a meternos en un tema que nos toca a todos. El compañero de trabajo que te saca las canas, por decir de buena manera. Hay gente que va a trabajar para cumplir su horario, nada más. Y hay gente que va para progresar. Y después está ese compañero que parece que fue contratado especialmente para provocar tu paciencia. Y encima llega tarde y dice, ¿qué pasó? ¿Ya empezaron? No, campeón, estamos acá desde hace 2 horas esperando que llegues para empezar. Tenemos al compañero que desaparece cuando hay que hacer algo, al que aparece inmediatamente cuando hay comida, el que nunca sabe nada, pero mágicamente sabe cuando hay que hablar con el jefe. Sí, amigos, edición de lunes, hablamos de un temita muy, pero muy complejo a nuestros compañeros de trabajo.

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0: Seguimos haciendo que hay edición de lunes, pasándola muy pero muy bien juntos. Y estamos acá metiendo un temita muy interesante. Los compañeros de trabajo. Pregunta para vos. Quiero saber cuál es el peor compañero de trabajo que te tocó. El que se llevaba el crédito del trabajo, por ejemplo. El que nunca hacía nada. El que habla mal de todos. El que escucha conversaciones ajenas. O el que tiene una habilidad increíble para desaparecer exactamente cuando hay que trabajar. Bueno, quiero que nos envíen sus historias en nuestras redes sociales oficiales. Cambien el nombre. Pero de forma anónima también recibimos sus mensajitos, porque queremos conservar nuestro programa y también nuestra integridad física. Más canciones, que a la vuelta vengo con un informe, dale.
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comience ese lunes por ese lado. ¿Cómo está el ambiente laboral? ¿Bien? ¿Genial? Bueno, escucha, tenemos un informe para conversar con vos. ¿Te parece? Un informe reciente sobre toxicidad laboral, publicado en el 2026, recoge advertencias de especialistas en recursos humanos. Uno de los perfiles más dañinos no necesariamente es el que grita, sino el que critica constantemente, habla mal de los compañeros y afecta la forma de trabajar del equipo. Ese tipo de comportamientos puede terminar generando desmotivación, rotación y la pérdida de la productividad. Hay compañeros de trabajo que no son tóxicos, son radioactivos. ¿Tenés a un compañero así? Quiero que nos cuentes en nuestras redes sociales oficiales.

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0: Momento de iniciar la semana con buena música. Sabemos que cuesta un montón, es así, pero acá estamos para hacerte el aguante. Te invitamos a que nos sigas en nuestras redes sociales oficiales. ¿Todavía no nos seguís? Mirá, te estás perdiendo un montón de cosas. Instagram, programa que hay, Javier Márquez en vivo. Nico, en los controles tenemos mucho más para acompañarte. Dale, cambia la cara que tenemos buena música.
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Bueno, qué bueno que la producción de Kiaí se va a destacar con este tema, que estuvo trabajando bastante el fin de semana. El manual del mal compañero, chicos. Vamos a hacer un ranking imaginario. ¿Te parece? En el número 5, el que pide un favor y terminás haciendo su trabajo. El puesto número 4, el que se roba las ideas. El puesto número 3, el que llega tarde y después pregunta por qué están todos apurados. El puesto número 2, el que le cuenta al jefe cosas que vos dijiste. Y el número 1, el que dice, tranquilo, yo me encargo, y desaparece. Bueno, ¿tenés amigos así o sos vos algo de esto? Bueno, quiero que nos comentes en nuestras redes sociales oficiales. Tenemos música para acompañarte. Ya venimos con más.

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0: uno pregunta en este bloque de chicos. Venimos bastante preguntón hoy. ¿Infidelidad darle me gusta a las fotos de otra persona? ¿Es infidelidad hablar todos los días con alguien? ¿Es infidelidad borrar conversaciones? ¿Es infidelidad tener una persona guardada como no contestar, por ejemplo? Porque hay teléfonos que parecen una central de inteligencia. ¿Es así o no? El tuyo, ¿cómo está? Vamos con frases sospechosas, chicos. Mirá lo que te trajimos. Si tu pareja dice, ¿por qué mirás mi teléfono? Sospechoso. Si dice, no tengo nada que ocultar, muy sospechoso. Si inmediatamente te saca el teléfono de la mano, bueno, señora, señor, eso ya es una recontra sospecha. También aparece la llamada infidelidad emocional, cuando alguien desarrolla con otra persona una conexión, confianza e intimidad que normalmente reserva para una pareja. Y hay algo todavía más moderno, la infidelidad digital, mensajes, chat, saging, contactos secretos y conversaciones que no significan nada. Antes había que esconder una carta, chicos. Hoy alcanza con un pasame el celular que quiero verle ahora. Y ya comienza el verdadero training psicológico. Bueno, ¿cómo están ustedes con este tema? ¿Son de revisar el teléfono? No, no se puede hacer, chicos. No se puede hacer. Nico, pongamos mejor más canciones. Dale.
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pero un momento así lindo, este relajante para hablar con vos en este comienzo de semana, en que hay mate y la infusión que puede romper amistades. Ahora sí, tema que puede generar más discusión que una final del fútbol. El mate, porque en la Argentina no existe simplemente tomar mate, chicos. Existe el mate dulce, el mate amargo, el mate lavado, el mate fuerte, el mate con yuyos, el tereré y el mate que tarda 45 minutos en arrancar. Y existe el peor de todos, el mate que te dan y te quema hasta el alma, o el mate frío. ¿Estamos tomando mate o estamos tomando tereré?

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0: Bueno, seguimos aquí en Que Hay Lunes hablando con ustedes y queremos conversar con vos sobre el código del matero. Pregunta para ustedes los oyentes. ¿Qué cosas no se hacen con un mate? ¿Se puede revolver? ¿Se puede tocar la bombilla? ¿Se puede decir gracias cuando todavía querés seguir tomando mate? ¿Se puede cambiar el cebador o no? ¿Se puede poner azúcar sin preguntar? No, chicos. ¿O edulcorante? No, tampoco. Y la pregunta más importante. ¿Cuando un mate está lavado? Porque hay gente que dice, está perfecto. Y vos chupás y tomás una especie de agua tibia con un recuerdo a yerba. No sé si les pasa a ustedes. Amigos, ¿cuál es el lenguaje del verdadero mate?
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Es lunes, ¿en qué hay? Es lunes para iniciar la semana con buena música. Datos interesantes. Según información oficial difundida por la Argentina, a partir de datos del INIM, la yerba mate está presente en más del 90% de los hogares argentinos y el consumo promedio informado es de 6,4 kilos por habitante por año. ¡Wow! Además, en una encuesta académica sobre consumo de mate realizado en la Argentina y en la región, reunió a más de 1.300 respuestas, mostrando que el mate también es un fenómeno social y cultural, no solamente una bebida, chicos. El mate es tan importante en la Argentina que probablemente haya gente que cuenta sus problemas al mate antes que al psicólogo.

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2: Bueno, seguimos. 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

0: Ya nos preparamos nuestro mate, como corresponde. Bueno, hay discusiones que no tienen solución, chicos. ¿Fernet con coca o con otra cosa? ¿Pizza con ananá? No. ¿Asado jugoso o bien cocido? Y una de las más peligrosas, ¿quién ceba el mate? Porque hay personas que se destacan cebando mate. ¿Viste cuando te ceban? Terminaste un termo y la yerba está súper acomodada. Qué lindo, chicos, cuando pasa eso. Porque el cebador tiene poder, puede decir, este es para vos, este es para mí, este todavía sirve. Y vos mirando el mate pensando, ¿este hombre me quiere o me está castigando, chicos? Bueno, los personajes en la ronda cuando alguien está cebando mate, chicos. Tenemos el cebador profesional, el que no deja tocar el mate a nadie. Tenemos el cebador rata, que pone un toque nada más de agua. El que se toma 5 mates y después dice, bueno, ahora ceba vos. El cebador especialista, el cebador experimental. Hoy le puse jengibre, menta, cedrón, naranja y una cosa que encontré en el pasillo. Y tenemos al cebador distraído. Te entrega el mate, vos tomás, está frío. El mate demuestra algo, chicos, a todo esto. Podemos discutir de política, de fútbol, de religión y de plata. Pero cuando alguien ceba el mate demasiado rápido, ahí sí se puede terminar la amistad. Nico, pará, vamos, tranquilo con el mate. Vamos uno y uno.
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Bueno, hoy descubrimos que el trabajo tiene compañeros que te complican, el amor tiene personas que te pueden engañar y el mate tiene cebadores capaces de destruir una amistad de 15 años. Pero hay algo hermoso a todo esto. Todos tenemos una historia. Así que manda la tuya, la del compañero insoportable, la del engaño que todavía no podés creer y la del mate más horrible que tomaste en tu vida. Amigos, amigas, así llegamos al final de este día lunes. ¿De qué hay? Recuerden una cosa, si el compañero te roba el trabajo, perdónalo. Si tu pareja te roba el corazón, háblalo. Pero si alguien te roba el mate, que devuelva el termo y que se retire. Mi nombre es Javier Márquez, Nico en los controles, haciendo que todo salga perfecto. Mañana, martes, tenemos mucho más para ustedes. Esto fue ¿Qué hay? Buen lunes. Chao.

0: Listo, Orti. Apagamos el mic por ahora.
1: ¿Qué hay?
0: ¿Qué hay?
1: ¿Qué hay?
2: Tú no lo entiendes bien.
3: ¡Tú no me entiendes!
0: Pero tranqui, la seguimos en la próxima. Hasta acá. ¿Qué hay?

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0: Las hermanitas siguen recorriendo escenarios, trayendo música, alegría y esa cosa que tienen las chicas de Hash. Te dejo en libertad. ¿Cómo están? ¿Qué se cuenta? ¿Qué dicen? Bueno, espero que lo estén pasando bien, arrancando con la mejor de las ondas porque se pone pesado el inicio de la semana, pero estamos, estamos. Mi nombre es Eva Cebal y estos son los primeros 30.
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0: Un poco de rock, te digo que no viene mal, porque una dosis de buena música siempre te alegra el día. La Vela Puerca, Claro Oscuro.
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0: En alguna oportunidad seguramente la cantaste o la escuchaste. Los Rancheros, será.
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0: ¿Cómo viene tu jornada? Digo que porque el lunes cuesta como remarlo, ¿no? Cuesta un poco más. Pero si a esto le sumamos un poco de radio y la música de los tipitos, campanas en la noche.
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0: Luis Fonsi sigue escalando posiciones en cuanto chart aparezca de listas de reproducciones a nivel digital y mundial. Luis Fonsi, Por una mujer.
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0: Bueno, si querés conectarte con la radio, ya sabes, buscanos, te quedás ahí, nos escribís y demás. Porque los primeros 30 siempre traemos buenas canciones. Y si querés volver a casa, nada mejor que hacerlo con los chicos de Maroon 5. Ir a casa sin ti.
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0: Tenemos todavía una lista increíble e interminable de artistas que van a sonar una y otra vez acá en los primeros 30. El turno es de No Mercy y la canción Where Do You Go?
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0: Bueno, seguimos. Música para el frío. Historias para acompañar el día. Dejemos sonar un tema más, porque siempre hay una canción esperando levantar el ánimo otra vez. 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

0: tema lo hizo versionado Hilda Lizarazu. No sé si lo llegaron a escuchar. Está muy bueno, se los recomiendo, pero nos quedamos con el original. Siempre con el original. Pretenders, no te preocupes.
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0: una banda que iba en progreso, aumentaba su popularidad y también sus conflictos consigo mismo. Una vida bastante difícil, si se quiere. Comienzan a verse envueltos en diferentes situaciones ligadas a la policía y algunas otras cositas. Good Charlotte, I Just Wanna Live.
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0: lo dice, tiene que ser cierto. Y nosotros acá le creemos a los artistas. Ricky Martin, nada es imposible.
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0: canción ganó varias nominaciones al premio Grammy al mejor video musical. Género rock, ellos son Sow Asylum con Runaway Train.
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El Pájaro Gómez y los chicos de Vilma Palma suenan con ¿A dónde vas? Bien, amigos, llegamos al final de este lunes cargado de música, pero con expectativas porque mañana tenemos un montón de canciones más, así es que seguinos, disfruta de la música. Mi nombre es Eva Cebal y estos fueron los primeros 30.

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¿Qué tal? ¿Cómo les va? ¿Cómo andan? Muy, pero muy buenas tardes. Un gusto, un placer de iniciar un nuevo encuentro, una nueva semana juntos. De ahora al más haremos un lindo recorrido hasta las 21:30 exactamente en este día 7 de septiembre del año 2026. Una jornada que ha estado ahí, no muy buena ni muy mala, pasable, pasable. Nos vamos a acompañar con buena música y un par de poemas reflejados en la intimidad de este encuentro exclusivo, único, para el corazón.

La música en compañía de Cristian Castro. Qué lindo tema este de Cristian Castro, ¿no? Tu vida con la mía. Gracias, Patricia, que ya se ha sumado. Nos ha dejado, de hecho, un mensaje por acá. Le damos la bienvenida, por supuesto. María de Los Ángeles. ¿Cómo andas, María? Gracias. Hoy estuve en horas de la mañana dialogando con ella. Y me contaba que me escucha todos los días. Pasa que no llama. No le gusta mandar mensajes. Pero está al pie del cañón. Me dio a conocer los programas de la radio, cuáles escucha, cuáles no le gustan y demás. Yo le digo que todos los programas no pueden ser iguales y que cada uno tiene su dinámica en la radio. Pero todos, de alguna u otra forma, ponemos nuestro granito de arena para que FM 10 esté día a día con la audiencia, con la gente, que es mucha, por suerte, que nos acompaña, ¿no? Bueno, así que María de Los Ángeles, te invito a que compartas toda la programación, que es muy, pero muy buena. Vamos a seguir con más música. En este caso vamos a compartir la propuesta de este grande de la música, tema que le vamos a regalar a Laura, que seguramente me debe estar acompañando.

La música en compañía de Chayanne o Cheyenne haciendo Quisiera Ser, para complacer a Laura, que ya nos está acompañando a esta hora. Bueno, bienvenida Laura a este encuentro de música romántica, ¿no? Gracias también a Evelyn y a Martín. Hola Sergio, obvio estoy con tu compañía, gracias, me alegra el alma. Me dice Laura por acá que me está...

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8: Hoy le vamos a dar la bienvenida a Claudia, que ya nos está visitando, nos está acompañando en este encuentro de música romántica. Vamos a complacerla con un tema de Luis Fonsi. Para Claudia, gracias.

0: La música de la mano de Luis Fonsi a esta hora y el saludo para Claudia que nos está acompañando como todos y cada uno de los días. Gracias Maggie, gracias por la compañía. Ya vengo con algo de Ricardo Arjona para poder complacerte. Y aprovecho también a saludar a Karina, que nos está acompañando como todos los días. 3 minutos apenas nos separan de la hora 19. La señora Teresa Campion dice, buenas tardes, ¿cómo va? Escuchando siempre. Abrazo, Teresa Campion. Gracias, Teresa. Un saludo enorme. Vamos a continuar transitando juntos esta propuesta de música romántica. Le damos la bienvenida por acá a Lidia.
1: Buenas tardes, Sergio. Te estoy escuchando desde que empezaste.
0: Epa, salió medio apurada, Lidia. A ver si lo acomodamos.
1: Muy bueno el programa. Acá estoy, acá estamos adentro con lo calentito. Aunque el día ha estado más o menos ahí. Yo no caminé. Estoy hecho un desastre. No, porque vino la terapista ocupacional y es la que me hace los ejercicios, así que la tarde no caminé. Bueno, Sergio, dedícame algo de Sergio Denis. Gracias por estar. Un besito y hasta mañana. Hasta mañana, si Dios quiere. Chao, chaucito.

Bien, la música de Ricardo Arjona. Qué lindo tema este de Ricardo Arjona, ¿no? A la medida. Bueno, gracias, Karina. Gracias, te mando un beso grande. Que tengas un lindo lunes. Bueno, Liliana, que también me está acompañando como todos los días, le agradezco. Andrea, por acá, se ha sumado para solicitar un tema cualquiera lindo que tengamos en programación para este encuentro de lunes, precisamente. Bueno, vamos a cumplir con Eva, que como todos los días nos acompaña, el muy buen programa de Eva, y le vamos a regalar algo de Ricardo Montaner.

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16: Bueno, muy bien, 23 minutos nos separan de la hora 19. ¿Cuántos oyentes se van comunicando a esta hora? Bueno, a Eva le sumábamos hace un ratito un tema de Ricardo Montaner. Y ahora vamos a cumplir con Lidia, que nos está acompañando como todos los días, por supuesto. Esta es la música de Sergio Denis.

La música de la mano de Sergio Denis. Sergio Denis a esta hora. Y la compañía de Lidia, como todos los días, por supuesto. Patricia, hola Sergio, buenas noches, dedícame un tema, ya te estoy acompañando, gracias Patricia. Vamos a seguir avanzando con más música. Le quiero mandar un saludo grande también a la abuela Elvira, que me está acompañando en Barrio Los Orzales. Llega la música de la chilena Miriam Hernández.

Miriam Hernández, la encantadora y seductora voz de esta chilena que, bueno, tiene una trayectoria muy, pero muy importante en su carrera musical, ¿no? Y ha estado en alguna oportunidad de visita en nuestro país. Ayer escuchaba por ahí en los medios que va a grabar un tema musical con Miguel Ángel del grupo Amar Azul, ¿eh? Tiene una voz realmente increíble. Vamos a seguir avanzando con más música. Vamos a cumplir con Hilda, que nos está acompañando como todos los días, por supuesto. Y le vamos a regalar este tema musical precisamente de Axel.

0: Bueno, muy bien, Para Hilda, que me está acompañando a esta hora, la música de la mano de Axel. Qué lindo tema este de Axel para compartir en este encuentro de música romántica, ¿no? Bueno, gracias también a Vivi, que se ha sumado para compartir cualquier tema lindo, romántico, que tengamos en programación a esta hora.
1: 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Y es verdad, sigue aunque no tengas ganas. Aunque te cueste levantarte, aunque cada cosa te recuerde a lo que ya no está. Mientras duele una despedida, la vida no se detiene. El café se enfría igual, las calles siguen llenas. Y el mundo no pregunta si estás preparado. Aprendes a vivir en un mientras tanto. Mientras duele, mientras cuesta respirar hondo, mientras pronuncias nombres que ya no responden. Sigues haciendo lo de siempre, pero todo pesa un poco más. Las canciones duran más de lo que deberían, las noches se hacen largas, el silencio aprende a sentarse a tu lado. No es valentía, es supervivencia, es levantarte con el corazón tocado y aún así salir, porque quedarse quieto duele todavía más. Y poco a poco, sin darte cuenta, la herida deja de sangrar, aunque siga doliendo. La ausencia no se va, pero cambia de sitio. La vida, mientras duele, te enseña a caminar despacio, a no exigirle tanto al tiempo, a entender que sanar no es olvidar, es aprender a seguir con lo que falta. Y un día te descubres sonriendo, sin sentir culpa. No porque haya dejado de doler, sino porque incluso con la despedida adentro, sigues aquí.

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Bien, avanzamos con buena música romántica en el aire de la radio. La propuesta de Sergio Dalma. Qué lindo tema este, ¿eh? Sergio Dalma haciendo Se Empieza Nuevamente. Le damos la bienvenida a la abuela Irma, que me está acompañando en Barrio La Ganadera, como todos los días, por supuesto. Gracias, abuela. Hoy anduvimos por ahí en horas de la mañana. A ver qué me dice la abuela por acá. Buenas noches, gracias por su compañía. Ya tapé las plantitas, me pasaría un tema, gracias. Bueno, ahí saludamos a la abuela. No sé si bailar nuevamente, abuela, ¿eh? Pero bueno, hoy estuvo muy frío, creo que lo también, ayer cielo. Hoy, claro, comentaron en horas de la mañana en el programa de nuestro compañero de tareas Oscar y en Radio Show que había helado. Bueno, y sí, hay que cuidar las plantitas, abuela, hay que cuidar las plantas. Vamos a complacerla con un tema musical. Cal por acá.

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Bien, la música de la mano de Pandora. Pandora está ahora haciendo café. Bueno, gracias, Eliana, por ahí, por la compañía. Gracias por compartir. Dice, estoy preparando la cena y sintonizando FM10 Radio Ciudad. Dedícame un tema. Bueno, te vamos a regalar algo por acá de Ricardo Arjona. ¿Te parece? 620485, mensajero de la radio. Gracias a Susana, un beso grande para Susana que me está acompañando. Y le quiero mandar un saludo a Aide Rivero, desde Barrio Parque. Muy buenas noches, Aide.

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0: Giraba la música en esta oportunidad de la mano de Melendi. Qué lindo tema este de Melendi. Le vamos a mandar un abrazo grande al amigo Pablo, que nos escucha todas y cada una de las noches. Bueno, gracias Alicia, gracias por la compañía, por supuesto. Seguimos avanzando con más música. Tenemos que ir a una pausa comercial de la radio en segundos nada más. Pero antes tengo tiempo de compartir la propuesta que llega de la mano de Cristian
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Qué lindo tema musical y realmente un video magnífico el que ha presentado este tema musical de Cristian Nodal, ¿no? La canción Amé de Cristian Nodal es una emotiva balada romántica sobre el amor eterno, la memoria y el paso del tiempo en una relación. Amor y memoria, la letra explora la idea de un amor tan profundo que incluso si el tiempo o el olvido afectan la memoria, la huella de lo vivido permanece intacta. Incluye preguntas nostálgicas sobre los recuerdos cotidianos y los momentos compartidos con la pareja. Realmente un tema extraordinario. Si pueden ver el video, les va a encantar realmente. Y hasta los va a emocionar, ¿no?

Compartimos la música de Ricardo Montaner, nos vamos a la pausa comercial de la radio, pero no se despeguen, porque nos queda una hora más de programa. Una hora para compartir.

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4: 12 de la noche en La Habana.
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6: 5 de la mañana.
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3: 12 de la noche en La Habana.
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1: Bueno, seguimos. Música para el frío. Historias para acompañar el día. Dejemos sonar un tema más, porque siempre hay una canción esperando levantar el ánimo otra vez. 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Hay mensajes que funcionan mejor cuando llegan acompañados de buena música. Estamos del otro lado. Búscanos en redes. 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
3: Muy bien, 58 minutos nos separan de la hora 20, exactamente el lunes 7 de septiembre del año 2026. Me gustó la frase de la radio. Todas las ideas valen para quien las defiende y apoya. Contempla que hay más de una opción y no existe la verdad y razón única. 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Vamos a continuar transitando juntos la noche con más música, por supuesto. Vamos a cumplir con Silvia, Rubén y Kiarita, que me están acompañando como todos los días, disfrutando de este encuentro de música romántica. Karina nos ha solicitado por acá que le pasemos un tema. En un ratito nada más vamos a ir sumando algún tema musical ahí para Karina, ¿eh?